0: El Chino, Celeste Carballo y Andrés Calamaro. Che, ¿qué le pasa a Mia Khalifa? Volvió a apuntar contra Argentina, la llamativa burla a Enzo Fernández. Después de apoyar a Inglaterra y festejar el triunfo de España, esta influencer de contenido para adultos tiene, bueno, una obsesión con la República Argentina, país que nunca visitó, no sé qué le pasa. Bueno, Rosalía quedó en el medio también de unas publicaciones de ella. Está pidiendo perdón a como dé lugar Rosalía porque tiene que venir en 10 días a dar un concierto aquí a Buenos Aires. La polémica, todo anti-Argentina, ¿qué pasa? Aparte esta mujer que... ¿Qué tiene que hablar? Por Dios, no puedo ni hablar. Bueno, hacemos una pausa y seguido volvemos, no te vayas, 21 horas.
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Estamos en vivo haciendo Nada Más Importa, 25 minutos después de la hora 21. 12 grados 7 décimas la temperatura, humedad 83% desde San Lorenzo, Santa Fe, Argentina.

Kenny Thomas, un clásico. Thinking About Your Love. Kenny Thomas. Buena música, ¿eh? Y seguimos con buena música, claro que sí. Daniel Barzola te presenta los mejores clásicos. Atomic Kitten. Eternal Flying. La llama eterna. En nada más importa.

0: original de Bangles, la versión de Tommy Kitten en Nada Más Importa. Hacemos una pequeña pausa y enseguida volvemos. No te vayas, quédate con nosotros. Estamos aquí en Radio Universal
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Qué versión esta, ¿no? La de 99 Globos Rojos, Pete Chrysler. Hola, Eleonora, bienvenida, bienvenido, bienvenida, Mica, Andreita, Gabriela, Cristian, ¿qué más? Delegación Rosario, hola, amigo Damián, ¿cómo te va? ¿Cómo estás? Digo, estoy saludando a los que se están sumando al vivo de TikTok, que nada más importa radio. Buenas noches, bienvenidos al live, a todos. 3476-210-555, nuestro WhatsApp. ¿Cómo estamos con los anti-argentinos? Vamos a hablar después de esto, lo que está pasando a nivel global, mundial, contra nosotros los argentinos. Se ve que somos los más malos del mundo. Bueno. The Chime, Dirty Beat, Black Eyed Peas, y esta versión, The Time of My Life, International, Big de Jennifer Warner, en Nada Más Importante.

0: Black Eyed Peas en Nada Más Importa, The Time of Bitter Beat. ¿Todavía se escucha ahora? Porque me decía Eleonora que no se escuchaba recién. ¿Qué pasó? ¿Todavía se escucha ahí la música? Hola Maru, bienvenida. Perfecto, bueno, muchas gracias. Era una conexión que estaba. No había ido de la ficha como tenía que ir, nada más. Pero bueno, quería contarles. Mario Becerra flameó la bandera argentina en Barcelona tras la polémica mundial. Las críticas. Palito a Rosalía. Jimena Barón apuntó la campaña anti-argentina. Dice, cuando necesitan de sus discos, que sus discos se escuchen bien en la cara argentina. Es verdad. La crítica de esta actriz, no por para adultos, Mia Khalifa. Milei volvió a postear para defender a la Argentina, pero le recordaron que estaba vendiendo el país. Bueno, está todo muy convulsionado, ¿no? Una cosa tremenda. Tigre puso una bandera que dice las Malvinas son argentinas en la Sudamericana. Dicen que puede haber sanciones. ¿Qué más tenemos por acá? Oh, bueno. Lanús igual a 5 goles con Cienciano por los octavos de final de la Copa Sudamericana.
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0: Toda la música ahora con Luciano Pereira. Emanero, ahora resulta. ¿Cómo estamos, no? ¿Cómo nos están odiando afuera? Lamentable lo que está pasando con otros países y con la Argentina.

0: ahora resulta, hola, dice Joya, buenas noches. No hay mejor compañía que la música mientras estoy cocinando a máquina unas cort. Hola, no sé quién. Bueno, hola Paola, hola Turca. Bueno, gracias a todos los que están ahí del otro lado, ¿eh? Gracias por estar. Hoy te quiero decir, les quiero contar que hoy es el día de Santa María Magdalena, sí. El santoral católico hoy recuerda a Santa María Magdalena y nosotros vamos a recordar con algo de música.
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0: 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María Magdalena, esto es Sandra, 1985, un clásico. Hablando del santoral de hoy, ¿no? Santa María Magdalena. ¿Está cocinando a máquina o me dice máquina a mí? La verdad que no entendí, pero bueno. Gracias por estar ahí en el vivo de Nada Más Importa. Hace clic en la pantalla y también compartí el vivo.

María Magdalena, qué lindo recuerdo, qué lindo clásico. Bueno, hoy, 22 de julio, es el Día Mundial del Cerebro, impulsado por la Fundación, o mejor dicho, Federación Mundial de Neurología, para concientizar sobre la salud cerebral. Es el Día Mundial del Cerebro. Mira vos, ¿pensaron en el cerebro alguna vez? ¿O pensaron con el cerebro? Bueno, a veces no pensamos, ¿eh? 22:05 minutos, seguimos con George Harrison. Y este clásico. Got my mind, send it you. En mi mente, te tengo en mi mente. Es así, es como te tengo en mi cerebro. En el Día Mundial del Cerebro. Te tengo en mi mente. O tengo mi mente en vos. ¿Por qué no? George Harrison. 3476-210-555. Got my mind, send it you. Lex Beatles. En nada más importa.

0: Mente en voz, esa es mi traducción. Lionel Scaloni volvió al pago y salió a pedalear. Lo vieron en bicicleta, ¿sabe dónde? En Casilda. Sí, en Casilda estaba. Es muy cerquita de Pujato. Está Pérez, Pujato, Zavalla y Casilda. Muy cerquita, todo cerquita queda. Bueno, el entrenador de la selección argentina, finalista del Mundial 2016, sorprendió a los vecinos con su habitual perfil bajo y también pasó por un local especializado en ciclismo. Aprovechó su primer día de tranquilidad para tomar la ruta y encarar, como siempre hace. Recorrió 15 kilómetros que separan de Pujato y Casilda. Por eso digo que está todo ahí cerquita. De la ciudad cabecera del departamento Caseros, los vecinos lo vieron a través de las ventanas y no dudaron en viralizarlo. He visto al DT campeón de Qatar 2022. Bueno, no, todos dijeron, acá está Lionel, el campeón. Bueno, enseguida se viralizó todo, ¿no? Lo vieron ahí. Y, ¿viste? Todos quieren saludarlo. Todo. Hay que dejarlo tranquilo ahí en su casa, en su campo, ¿no? Vamos a actualizar datos del tiempo. 12 grados 7 décimas, humedad 83%, cielo cubierto, visibilidad 15 kilómetros normal. Lo que dice el servicio meteorológico que mañana por la mañana va a haber niebla. Una mínima de 8 grados y una máxima de 15, no va a ser tanto frío. El viernes una mínima de 12 grados y una máxima de 19. Mayormente nublado. Yo creo que no va a haber lluvias este fin de semana. Va a ser un fin de semana sin lluvias. Pero bueno, es mi creencia. No soy meteorólogo. Estés trabajando, estudiando en tu casa, yendo de un amigo, no sé, haciendo lo que sea. 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
0: The Smashing Pumpkins. Shy Hummy. Y el Beautiful y después. Nada más importa.

UB40, Kim Sam, Kim Dasai, junto a Gilly G, Kim Sam, Kim Dasai, UB40.

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1: Michael Jackson y Oasis son los músicos más escuchados a nivel mundial en la actualidad. Plataformas digitales y demás. Nos quedamos con ellos, justamente. Michael Jackson ahora. I Just Can't Stop Loving You. Y luego Wonderwall de Oasis. Los artistas más escuchados, Michael Jackson y Oasis, en Nada Más Importa.

I just can't stop loving you. No puedo dejar de amarte. Uno de los artistas más escuchados a nivel mundial, Michael Jackson, sonando en Nada Más Importa, en Tu Noche. +34 76 210 555, nuestro WhatsApp. ¿Nos contás dónde estás, qué estás haciendo? ¿Desde dónde estás viendo el vivo? ¿Desde dónde estás escuchando Radio Universal en la plataforma radiouniversal.com?

grande Oasis. Bueno, te cuento rápidamente para seguir otro tema más y después la pausa. Crece el uso de billeteras digitales y ya desplazan a otros medios de pago. Sí, sí, sí, un estudio reveló que el 79% de los argentinos utiliza herramientas de pago digitales. Las aplicaciones para pagar y transferir dinero continúan expandiéndose en todo el país. Si ponen Oasis, ni pregunto quién es, paso y me pongo cómoda. Dice, muchísimas gracias. ¿Cómo es tu nombre? Clásicos, 80-90-2000. Esos clásicos que siempre quisiste volver a escuchar están acá en Nada Más Importa. También este tema, Lady Gaga, Hold My Hand, del año 2022, Top Gun.

pasaron los aviones cerca, ¿no? ¿Te gusta la música country? A mí me encanta la música country y la descubrí hace 3 años aproximadamente. Pero no porque nunca haya escuchado, sino porque me dio gusto escucharla y seguir fanatizándome con esa música. Te vamos a presentar a un artista que a mi gusto es una de las grandes voces que tiene este género, ¿no? Qué lindo escuchar a Lady Gaga. Es nuevo, obviamente es un artista contemporáneo de alguna manera. Es un cantautor estadounidense, nacido en 1990. Es joven, en Carolina del Norte, comenzó cantando en el coro, aprendió a tocar la guitarra en la universidad, abandonó sus estudios para mudarse a Nashville y lanzar su EP debut en 2014. Bueno, tuvo un éxito y es una de las mayores estrellas globales de la música country. Nacido en Huntersville y criado en Asheville, se llama Lil Combs y lo vamos a presentar de esta manera. Forever After All. Me encanta este tema, espero que a vos te guste también. Lil Combs, nada más importa. La música country presente

0: Qué linda música country. Kenny Rogers de Gambler, el ganador. No, el jugador, perdón, el jugador. Es el jugador, claro, de Gambler. 36 minutos después de la hora 22, tarde, pero seguro. Venimos con la tanda y luego volvemos con clásicos. Esos que siempre quisiste volver a escuchar.
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3: 1991, el exitoso sencillo de la banda neerlandesa Tim Jarrett, You. Marzo de 1991, el lanzamiento.

Qué hermosa balada de este grupo, Ten Yard. Del año 91 pasamos a 1993, porque fue el lanzamiento de este famoso grupo llamado The Connell, que en el 93, con su quinto álbum de estudio llamado Rain, puso en valor la balada 74-75. Aunque en Estados Unidos pasó desapercibida, se convirtió en un éxito enorme en Europa allá por 1995, alcanzando el número uno en Suiza, Suecia y Noruega, escrita por Mike Connell, miembro de este grupo. 74-75, The Connells.

0: como suponíamos, este tema habla de esos años, añora la nostalgia del 74, 75, el recuerdo. Hola Jorgelina, ¿cómo te va? Bienvenida. Hola Guillermo de la Rosa, amigo querido, te puedo saludar. Hola Cristal Vives, ¿cómo estás? Cordobesa. Hola Rosa, ¿cómo estás? Bienvenida, bienvenidos. Gracias por mirar un ratito el vivo de Nada Más Importa Radio, aquí en FM Universal 95.3. 74-75 de Connells. Hoy hace un año que murió el príncipe de las tinieblas, como le decían a él, Ozzy Osbourne. Después vamos a poner un tema de Ozzy Osbourne y vamos a hacerle un pequeño homenaje a este gran hombre de Black Sabbath, este hombre del rock. Yo miraba también su reality show en MTV, ¿se acuerdan, no? De Ozzy, los Osbournes. Qué personajes eran, por Dios. Hola, Cacho, bienvenido, Cacho. Cacho de Beltrán. Mira vos. Seguimos con buena música. 10 minutos para la hora 23. Llegan los Bastard Boys.
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I'll never break your heart, Basic Boys. Dice Cachur, acá recién llegado al rancho a escuchar buena música, que era de acá. Al rancho La Ponderosa. Al rancho, qué lindo, ¿no? Llegar a casa y escuchar buena música. Relax total, ¿no les parece? Bueno, relax. Contando historias y también escuchando buena música. A un año justamente de la muerte de Ozzy Osbourne, como decía, su hija Kelly reflexiona sobre el dolor de la pérdida. Lloro por el alma que era antes. Siempre pensé que la vida era difícil, pero la vida sin ti ha sido lo más duro que he tenido que soportar. Se leen los mensajes de Kelly y su hija. Kelly Osbourne compartió cómo ha vivido el duelo de la muerte de su padre, el músico Ozzy Osbourne, a un año de su fallecimiento, lo recordó. Kelly Osbourne describió las emociones que ha experimentado durante los últimos 12 meses. No solo lloro al padre que perdí, lloro el alma que era antes de que la muerte enseñara a mi corazón su propio nombre. ¡Wow! Para ella el duelo tiene efectos que van más allá de la ausencia de una persona querida. La gente cree que el duelo es extrañar a alguien que se ha ido, pero el dolor más hondo es despertar cada día añorando la versión del mismo que era antes. El homenaje, el pequeño homenaje a Ozzy Osbourne, el príncipe de las tinieblas, y este uno de mis temas preferidos, Dreamer.

0: Estamos en vivo haciendo Nada Más Importa. Un minuto nos separan de la hora 23 para entrar a la última hora. Daddy Man dice, poné el tema de Berlín. Daddy Man se llama así. Cacho que dice, es lo mejor música, es lo mejor, dice, venir a casa, relajarse. Gracias, Cacho querido. Estamos en este miércoles 22 de julio, compartiendo los mejores clásicos. Estamos con vos. Y se viene una canción hermosa que seguramente vos en algún momento de tu vida la escuchaste. Pero la versión de Fugees, Lauryn Hill, la voz. Singing my life with his voice. Killing me softly.
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0: Killing me softly. Me encanta. No sé cantar yo, viste, pero bueno. Me encantaría. Dicen que los locutores somos cantantes frustrados. Y puede ser, Disfrutemos de la mejor música, Nada Más Importa, que estar donde querés estar.

Killing Me Softly While He's On. La versión completa del tema, ¿no? Qué hermosa versión. Hacemos una pequeña pausa y enseguida volvemos con Nada Más Importa. No te vayas, quédate con nosotros. En vivo hasta la medianoche.

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Temperatura en la ciudad histórica de San Lorenzo, 12 grados 5 décimas, humedad 76%. Saludamos, Marina, hola Ari, ¿cómo te va? Rosie, Jorge dice, saludos hermano, buena música, muchísimas gracias. Gustavo, ¿quién está más por ahí? Julián Martín González, nuestro querido mecánico Colapinto de la ciudad, de la región. Bueno, estamos ahí en vivo compartiendo con ustedes ya un K.1 de visualizaciones de espectadores. Recién sin querer corrí y bueno, buenísimo, gracias por estar ahí. Bueno, o sea, 1100 por ahora, bueno. Hola José, bienvenido, bienvenido. Cuéntenme de dónde están viendo el vivo de TikTok. De Nada Más Importa Radio, ¿sí? Hola Cami. Simple Mind, Don't You Forget About Me, versión extendida. En Nada Más Importa que estar donde quieres estar. 3476-210-555. Me extraña sobremanera que hoy no hemos tenido ni un mensaje en el WhatsApp. ¿Qué estará pasando? ¿Qué estará pasando? Gustavo Guevara dice, saludos desde San Jerónimo Sur, grande. San Jerónimo Sur. Saludos amigos. ¿Qué estará pasando que no recibimos un mensaje hoy de WhatsApp? ¿Qué pasó? Ah, mira. Está Sergio. Hola, dice Sergio. Ah, estaban. Yo pensé que no andaba bien el. Sí. No, pensé que no andaba bien el WhatsApp. Gracias, Sergio, por estar ahí, como siempre. Vamos, 1100 espectadores en lo que va de la noche, buenísimo, gracias por estar ahí. ¿Cómo hice para verlo? No sé, corrí y salió, apareció. Bueno, seguimos con buena música, con buena onda. ¿Te quedás con nosotros? Hola Gretel, bienvenida. Bien, Mr. Big, to be with you.

Mr. Big, To Be With You, estar contigo. Buenas noches, me pasaréis el tema Beautiful de Cristina Aguilera, por favor, muchas gracias. Te escucho siempre, dice. Bueno, muchas gracias. Vamos a pasarte ese tema. Pero antes, Take That. Back for Good. Volver por lo bueno. Que nada más importa.

Qué lindo tema, qué lindo escucharlos a ellos, a los Stray Dads. Hola Elisa, bienvenida. Hola Gretel, bienvenida también al vivo de TikTok de Nada Más Importa Radio. Volver por lo bueno, Stray Dads.

cumplimos con los pedidos. Elio nos había solicitado este tema de Cristina Aguilera, Beautiful, versión remasterizada en Nada Más Importa. La voz de Cristina Aguilera, cuando nos faltan 35 minutos para llegar a la medianoche.

0: Qué hermosa voz la de Cristina Aguilera. Nechi, hola. Hola, bienvenidos y bienvenidas ahí. Gracias por estar con nosotros. Un beso grande, Eleonora. Este tema de Cristina Aguilera, Beautiful, lo habías pedido a través de nuestro WhatsApp 3476-210-555. Seguimos con buena música. Sí, cómo no, esto es Nada Más Importa.
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0: Hace muy poquito se nos fue, pero nos quedó su música, su legado. Bonnie Tyler, Eclipse Total del Corazón.

Lanús desplegó una bandera diciendo gracias selección. En la Copa Sudamericana Lanús terminó con 10, pero le ganó 2-0 a Cienciano de local y se ilusiona con los octavos de final de la Sudamericana. Eclipse total del corazón. Bonnie Tyler, nada más importa. La buena música está acá, te acompañamos. Estés trabajando, estudiando en tu casa, solo, sola. Jasmine Archer, Satélite Durmiente.

con esta polémica anti-argentina, el mundo contra nosotros, quien fue y salió a defender a la Argentina fue Michael Bublé. Bancó, dice, no todos pueden ser argentinos. El canadiense casado con Luisana Lopilato fustigó las críticas de las figuras internacionales que lanzaron contra Argentina tras el Mundial 2026. Sorprendió y defendió al país, por supuesto, él conoce muy bien a nuestro país por su esposa y sus hijos también son seguidores de la selección argentina. Vamos a ponerlo a él. Haven't met you yet. Todavía no te conocí, dice Michael Bublé, nada más importante.

Michael Bublé salió a bancar a la selección argentina y al país entero ante las críticas y el odio que nos están teniendo y nos están tirando todos los países europeos en su mayoría. Haven't met you yet. Hasta que te conocí. Lindo, lindo tema. Y bueno, vamos a ir con un tema que me encanta. Just haven't met you yet. Me asusté, pensé que el WhatsApp no andaba, pero sí anda, así que gracias por los mensajitos que han enviado recién. Seguimos en los últimos 16 minutos, 15 minutos ya. Que nada más importa. 15 nos quedan hasta la medianoche. Mi nombre es Daniel Barzola, te presento los mejores clásicos. Esos que siempre quisiste volver a escuchar, como este, por ejemplo. The Way You Make Me Feel. La manera en que me hace sentir.

Ronan Keating, The Way You Make Me Feel. Un día como hoy, había nacido Don Henley, pero el año 1947, el ex... No, es integrante de Eagles todavía. Nació en Gilmer, Texas, Estados Unidos, cantante, baterista, compositor de los Eagles y fundador también de ese grupo. Qué decir, alterna su... su actuación en solitario como solista y también con la banda Eagles. Lo vamos a escuchar ahora con este tema del año 1989, Don Henley. End of the Innocence, el final de la inocencia. Que nada más importa en los últimos minutos.

0: De lunes a viernes, de 20 a 0 en frecuencia modulada 95.3, estamos en Radio Universal. Y de lunes a viernes, de 22 a 0 en TikTok, en las últimas dos horas de este programa, lo compartimos con ustedes con la mejor música, con los clásicos 80, 90, 2000 y, por qué no, algo de los 70. La idea es pasar un buen momento, acompañarlos, informarlos, interactuar con la mejor onda, siempre, siempre con la mejor onda. Tratar de que la noche sea un relax para ustedes, que quizás vienen de trabajar, van a descansar. Otros que están trabajando, algunos que están estudiando también, viajando, ¿por qué no? Los acompañamos, vayan donde vayan y estén donde estén, con Nada Más Importa, como siempre. Mi nombre es Daniel Barzola, me estoy despidiendo de este programa. Muchísimas gracias a cada uno de ustedes que pasaron un ratito por acá, saludaron, pidieron un tema. Gracias, Elio, por el aguante siempre con la moderación, nuestra moderadora. Gracias a todos los que están allí del otro lado. Y participen, chicos. La idea es participar, saludar, pedir un tema. Siempre que tenga que ver con la temática del programa, claro, ¿no? -5 grados la temperatura, humedad 76%. Mañana jueves 23 de julio. Una temperatura mínima de 8 grados, una máxima de 15. Neblina por la madrugada mañana, mayormente nublado por la tarde y noche. Así estamos, compartiendo
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0: Muy buenas noches para todos. Gracias, hasta mañana. Phil Collins, Another Day in Paradise. Otro día en el paraíso. Buenas noches, que sueñen con los angelitos aquellos que se van a dormir. Se quedan con la programación musical de Radio Universal hasta las 7 de la mañana, toda la madrugada. Música para disfrutar, exclusivamente pensada para vos. Chau, hasta mañana. Besos.

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7: Es la una con cinco minutos.
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2: Es la 1:54.

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5: Son las 2:07.
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7: Son las 3 y 4 minutos.
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6: Son las 4 y 6 minutos.
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2: Son las 4:47.

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1: 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Son las 5 y 6 minutos.
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6: Son las 6:05.
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0: Piti Bochi de Pastilla de la OL, fuertes aplausos.
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1: Son las 6:28.
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1: La cofradía San Alberto Hurtado en su ciclo Palabras desde el Camino comparte pensamientos y reflexiones del padre Daniel Sinieris.
2: Buen día, buen jueves. Seguimos compartiendo el libro El Espíritu de la Esperanza de Byung-Chul Han. El arte abre un campo de posibilidades en el que destella el presagio de una verdad superior. La propia esperanza tiene algo de magia. No le interesa la lógica de lo existente. La esperanza es alentada por la fe de que todo podría ser de otra manera. Y la belleza, como medio de una esperanza que habita más allá de la racionalidad, hace que despunte un mundo posible más allá de lo existente. Aquí entonces, belleza y esperanza se dan la mano. Buen vivir para todos.
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0: La tempranera, claro que sí, bien vale la frase, porque estamos tempranito despertando a todo el cordón industrial y a través de internet, por supuesto, también llegamos hasta Canadá. Qué lindo sería que me salude alguien que está viviendo allí, o que está viviendo, no sé, en África, y que me pueda decir, Mirta, soy de San Lorenzo. ¡Qué placer! Bueno, si alguien me está escuchando que no vive en San Lorenzo y que está por allí, a través de internet, www.radiouniversal.com.ar, bueno, buen día o buenas tardes o buenas noches. Acá estoy, quien te habla, Mirta Ortiz, a través de esta radio que despierta a la gente con buen humor, con buena música, con unos tanguitos. Operando controles, el señor Guido Colauti. Buen día, señor Guido Colauti. No me puedo identificar con este tema porque no soy tucumana ni soy bonita. Ay, Dios, mi hija reniega. Dice, mamá, no te podés levantar con tantas pilas. Baja un poco la radio. Es así, hay gente para todo, Yo no puedo salir de ese carácter, de esa huella. Para mí, hoy estoy feliz porque estoy viva, porque amanecí, porque me pude mirar al espejo, me pude poner cremas, me peiné, caminé, respiro. La verdad que estoy feliz porque tengo un día más de vida.
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0: No, Guido, las cremas para las arrugas, qué falta de respeto. Este muchacho. Bueno, buen día. Comenzamos hoy con los chalchaleros. ¿Te parece bien? Qué linda idea que tuve. Los chalchaleros. ¿Te digo algo? Tres temas llegan. Yo me voy a preparar mi té de manzanilla, que es la causa por la cual no tengo arrugas, Los chalchaleros. Tres temas: La Serrillana, Luna Cautiva y La Engañera. Y yo me callo.

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1: Divino los chalcha, los chalchaleros despertando a San Lorenzo. Buen día a todos. 7:25 de esta mañana. 12 grados la temperatura. Tenemos un clima ahí, otra vez lluviecita. Yo estoy acumulando ropa, Estoy acumulando ropa, que no me gusta acumular ropa, pero si se lava, está dando vuelta en el tender, tenés que arrimarlo a la estufa, y no me gusta tampoco. Así que no sé qué vamos a hacer. Necesitamos Febo, que Febo asome. Qué paz, qué tranquilidad para cantar que tienen los chalchas. Fíjate, escucha, escucha.
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1: Uy, no me hables de grillos, que va a llegar el verano y empiezan a cantarte los grillos, que es una maraña encontrar el grillo. No sabes dónde canta el grillo, no me digas, No me digas, y te agachás y pones el oído ahí y suena ahí y le pegás un zapatazo a la pared o a la madera y el grillo sigue cantando hasta que te gana.
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1: No me digan, no me traten de loca. El cantito del grillo es para salir corriendo hasta la panadería a las 2 de la mañana y hacerte un café con leche.

0: Hay una localidad, Salsipuedes se llama. Salsipuedes es una ciudad en las sierras cordobesas, ¿eh? Nuestras sierras argentinas están en el departamento Colón, a 36.076 kilómetros de la ciudad de Córdoba, ¿eh? Ahí estamos. Divino Salsipuedes.
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0: Por un lado Salsipuedes y por otro lado la palabra idilio. Vamos a aprender juntos. ¿Qué quiere decir Mirta idilio? Idilio es una relación amorosa. Un romance, te diría, muy feliz y un romance intenso.

0: Angélica. Seguramente la escuchaste mil veces. Bueno, hoy vamos a ir paso a paso conociendo el romance fugaz que existió en esta samba. La escribió Cambaré. Parece ser que en algún año, en algún tiempo y en algún momento estuvo allí por Salsipuedes, por esas sierras, y parece que Roberto se enamoró. Conoció a una mujer muy bonita, de cabellos largos, oscuros, y tuvo un idilio realmente. Se enamoró fugazmente, fue algo muy corto, pasajero, pero intenso. Producto de esto, papel y lápiz, y comienza a escribir Angélica. Después, con música, salta al estrellato. Es una samba muy conocida que muchas personas han cantado y siguen cantando. Vamos a conocer la historia juntos de Angélica. Esta historia divina.
1: Angélica fue compuesta por Roberto Cambaré, quien nació el 16 de agosto de 1925 en Balcarce. Su verdadero nombre era Vicente Cambareri, al igual que su padre. Pero Horacio Guaraní le sugirió que adoptara el seudónimo por el cual es conocido. Además, Guaraní fue su padrino artístico al llevarlo como guitarrista rítmico, dando lugar al comienzo de la carrera profesional de Cambaré. La samba Angélica está inspirada en un hecho real. Fue un choque sentimental que, habiendo sido un dolor profundo, se convirtió en la mayor alegría de la vida de Cambaré. Como decía él, una espina convertida en flor. Este suceso ocurrió en el pueblo de Salsipuedes, Córdoba. Cambaré conoció allí a una joven de cabellos largos flotando sobre la espalda, no muy alta, delgada, un lindo tipo de criollita. Fue un idilio de un mes, pues ella, veraneante, volvía a Buenos Aires. No hubo enojo oficial, pero sí cierto distanciamiento entre los dos. Su nombre era Angélica. Unos años más tarde, Cambaré estaba en Mar del Plata, en una casita que construyó con sus manos, un poco a las afueras de la ciudad, junto a su madre, Rosa Cambareri, quien fue su principal impulso para dedicarse a la música. En una mañana de otoño, ella se puso a cebar mates. Roberto le hizo escuchar a Angélica, que acababa de componer casi de un tirón. La verdad es que no le gustó a su madre, y hasta le aconsejó que no la mostrara. ¿En qué año ocurrió esto? Es una pregunta difícil de responder. En una entrevista publicada en la revista Folklore número 40 de abril de 1963, él dice que fue en 1958 y que Horacio Guaraní fue el primer intérprete que la grabó en 1959, lo cual esto último lo vuelve a repetir en el programa del canal Encuentro, como hice, dedicado a la zamba.
2: Lo grabaron en el...
3: Habrá sido en el 60, el 59.
1: Pero el primer disco de Horacio Guaraní, en donde está la samba Angélica, fue editado por Record en 1957. Además, en esa misma entrevista del programa Cómo Hice, dice que la compuso en el 55.
2: O sea, el tema usted lo hizo en el...
3: 55.
1: Y en otras oportunidades dijo otros años para su composición.
4: ¿En qué año la hizo?
3: En el año
4: 1956. Póngase el micrófono acá porque si no...
3: 1956 fue el año que la hice.
1: Por lo tanto, es difícil saber con exactitud de qué año es Angélica. La letra tiene algunas particularidades. Primero, llama la atención que el nombre de la joven, motivo de la composición, solo es mencionado una vez, al principio de la samba, como bien lo remarcaba Juan Carlos Sarabia.
5: Se llama Angélica, y esta samba empieza con la palabra Angélica y nunca más la nombra. Es como si Cambaré, después que ya sacó el gusto.
1: Además, la letra está compuesta por versos terminados en palabras esdrújulas, es decir, palabras que tienen el acento en la antepenúltima sílaba. Esto repercutió en la música porque lo obligó a componer una melodía diferente, sincopada. Tradicionalmente las letras de las zambas están compuestas con palabras graves y agudas. Las primeras palabras que

0: Se le ocurrieron a Cambaré fueron Angélica y Córdoba. Continúa escribiendo una pequeña lista de palabras esdrújulas, eligiendo algunas que podían servirle para la letra, y en poco menos de una hora ya tenía la letra con la melodía de la canción. Sin embargo, había una parte que no le gustaba en la melodía. Siguió buscando y dio como resultado el salto de intervalo característico de esa samba.
1: ¿Quién cree que no llegó a la hora, que la tenía toda armada, toda hecha? Me quedó en una parte sensible que no. Digo, está toda hecha y no me gusta, porque ¿qué pasa? ¿Qué falta? Y en una parte, cuando viene la melodía, tararari, tararari, tararari, tararari, por ejemplo, era tararari, tararari, acá está, ese salto, era lo que precisaba.
0: Angélica fue una de las zambas más famosas en los años 60. Tal fue su fama que llegó a ver una fotonovela en la revista Suspiros, que reproducía la historia de amor entre Cambaré y Angélica. Además, fue grabada con diferentes ritmos.
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0: Roberto Cambaré falleció el 16 de octubre del 2021, dejando tras de sí, entre sus obras musicales, a una de las zambas más emblemáticas del folclore argentino.

0: Qué divina historia. La verdad que estuve atenta, atenta a cada una de las palabras, ¿eh? Que el mismísimo Cambaré estaba... Había una parte que yo lo sentía tan viejito también ya, de aquel viejo amor, que estaba ahí entre dudas, ¿eh? Si fue en el 58 o en el 56, yo creo que ya ni se acordaba cuándo, ¿eh? Cuando sucedió este amor, este idilio, este amor fugaz. Y otra de las cosas que me llamó la atención es que dice que en un ratito nada más la compuso y que una sola vez nombra al comienzo el nombre de ella, Angélica. Y otra de las cosas que fueron todas palabras esdrújulas, ¿eh? Y yo me fui, pum, pum, pum, pum. Dos colitas, el delantal con ese moño almidonado, cuando la maestra nos enseñaba acerca de todo esto, en lengua, era lengua, las palabras esdrújulas. Y realmente fui a recordar yo también, porque mi memoria no es de la mejor, son aquellas cuyas sílabas tónicas tienen ese golpe en la voz, en la antepenúltima sílaba, ¿te acordás? Entonces, por ejemplo, en la samba esta, es verdad, Angélica, cuando te nombro, me vuelve a la memoria, divino, cómo él se las ingenió y brotaba del corazón, brotaba del corazón cada una de las estrofas. Divinos, hoy recorrimos la historia de esta zamba angélica.
1: Recuerda.

0: 7:41 de esta mañana, siendo esta hora, vamos a pasar al rinconcito de los tangos. Acomodate, dale, ofrecele esa silla que tiene el mejor almohadoncito a la doña. ¿Ya se levantaron? Bien, muy bien. A esta hora ya hay que estar arriba mateando. Ayer fui a una reunión a la tarde y me ofrecieron tortas fritas caseras. ¡Qué cosa más rica! Divina, ¿eh? Tenían más o menos un centímetro de ancho. No eran muy finitas, crocantes. Viste que no cualquiera hace torta frita. Hay gente que las hace como yo, que no salen bien, ¿eh?
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0: Bueno, hago otras cosas bien, hago otras cosas, por ejemplo, las pizzas caseras, los budines, un pollito con muchas verduras, papas, zanahorias, camote, no tiene que faltar el pimiento y la cebolla, bien condimentado, un chorrito de vinito blanco y al horno. Bien, vamos a los tanguitos. Vamos, hoy te traje a Julio Sosa y a Edmundo Rivero, el señor de las manos grandes, Comenzamos con el firulete. Sigue Julio con... ¿Qué me vas a hablar de amor, Mirta, a mí? Y Edmundo Rivero con Garufa, vamos.

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1: Ay, cuántos garufas que hay por ahí, ¿eh? Bueno, ¿se acuerdan que la municipalidad de San Lorenzo hace un par de días atrás había abierto la inscripción en un formulario a través de online o allí en la Secretaría de Obras Públicas que está en San Carlos al 1300? ¿Para qué? Para anotarse porque estaban dando un cítrico, pues, creo que eran limones o naranjas y mandarinas, cualquiera referido a lo cítrico. Era uno por domicilio. Bueno, se agotó, por supuesto. Yo lo había leído, digo, ay, yo me voy a pedir un limonero o un mandarinero. Bueno, llegó el momento que lo van a entregar el jueves 30 de julio a las 9:30 de la mañana. La entrega va a ser en el Campo de la Gloria, ¿eh? ¡Qué lindo! La verdad que cada día me siento más orgullosa, no solamente con esto de que voy a terminar desde San Lorenzo a Córdoba, estoy re feliz con eso. ¿Qué pasa? Como esto se agotó, no se preocupen porque próximamente se va a abrir otra convocatoria para la entrega de árboles, pero de sombra, ¿eh? Acordate que siempre es uno por domicilio, uno por familia, uno por por terreno sería, algo así. Buenísimo la propuesta, qué lindo poder tener cítricos cada uno de los vecinos en cada patio.
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1: ¡Qué garufa! ¡Qué lindo! Pasaron los tanguitos, Julio Sosa y Edmundo Rivero. ¿Vamos? ¿Ya es la hora? ¿Nos vamos? ¿Tenemos uno más? ¡Tenemos uno más! Y no molestamos más. Ahí está, así dicen los chicos. Orlando Veracruz, me voy a despedir en esta mañana con el señor viejito, está canoso. Pero así todo está vigente, está en los escenarios, guitarrita de por medio, en cualquier reunión, mi querido Orlando Veracruz, santafesino de Vera, se despide con un tema divino, a elección de Guido Colauti. No sé, le dije, Guido, sorprendeme con un tema de nuestro querido Orlando Veracruz, aquel que todavía anda a caballos. Se sube y anda a caballo. No sé la edad que tendrá. La verdad que no lo he googleado, pero es una persona mayor. Será hasta mañana, si Dios quiere. Quédate que ahora viene un equipazo. La señora Marisa Ait con Guido Colauti. Chau, Guido. Hasta mañana. Nos vemos. Chau.

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Hola, ¿qué tal? ¿Cómo les va? ¿Cómo estamos en esta mañana? Una mañana con cielo cubierto otra vez sobre la ciudad de San Lorenzo, sobre toda la región, con lloviznas también que nos acompañan, al igual que en el día de ayer. Aquí estamos, claro, en Panorama Universal, en la 95.3, para acompañarte, estés donde estés, en el lugar del mundo en donde te encuentres, con voces amigas que te van a llevar hasta el lugar, allí donde estás, la información que tenés que conocer en esta mañana de jueves.

0: creo que te dije que cómo me gusta comenzar el programa con esta cortina musical. Bueno, vamos a ver cómo responde la garganta en esta mañana. Está media complicada, pero no importa, no importa. El tema es, por supuesto, hablar con ustedes, llevarles información, saber dónde están, dónde se encuentran en este momento, qué están haciendo. ¿Comenzó el trabajo ya? Sí, seguramente. Aquí, en nuestro lugar, en Radio Universal y, por supuesto, en el Centro Cultural y Educativo Municipal, ya comenzó todo, ¿eh? Ya está toda la movida, todo el mundo está trabajando, todo el mundo está haciendo sus tareas diarias y la que correspondía para esta mañana. Vamos a ver cómo está la temperatura en la ciudad de San Lorenzo en esta hora. ¿Cómo estamos? ¿Hace frío? ¿Qué es lo que vos sentís? Viste que a veces la temperatura dice una cosa, ¿no? Desde lo objetivo o desde lo real, no sé. Pero el tema es lo que sentimos vos y yo. Si tenemos mucho frío, si no tenemos frío. Bueno, te digo que la temperatura está un poco más baja que en el día de ayer a esta misma hora. 9 grados 9 décimos en este momento. La humedad altísima, como siempre. Ya ni te digo cuánto, mira. Bueno, te digo, 95%. La presión 1018 hectopascales, el viento es del este a 4 kilómetros en la hora, la visibilidad es normal 15 kilómetros y el pronóstico anticipa que hoy la temperatura no sube de los 14 grados. Y Lionel Richie siempre viene en este horario, ¿viste? Cuando digo la temperatura, bueno, quiere saber, quiere estar informado. Para el día de hoy se anticipa cielo mayormente nublado. Para quienes se preguntaban, ¿sale el sol? ¿Puedo tender la ropa? ¿Puedo orear un poco la casa, como dice la abuela? Y no sé si tanto, no sé si tanto. Por lo menos el Servicio Meteorológico Nacional nos anticipa que el cielo va a estar mayormente nublado durante toda la jornada. Esto es Panorama Universal. Guido Colauti, Marisa Aite, estamos con vos para acompañarte. Hola Guido, ¿cómo estás?
1: ¿Qué tal Marisa? Buen día para vos, para toda la audiencia, toda la gente que está escuchando. Así es, arrancando otra mañana más a la puerta de este fin de semana.
0: Así es, ¿eh? Uy, ¿de este fin de semana ya?
1: Y porque ya estamos a un día nada más.
0: Tenés ganas de descansar, me parece.
1: No, tanto porque trabajo el fin de semana, los
0: dos días. Te toca trabajar en el museo.
1: Sí, sí.
0: Bien, bien. Pero bueno, estamos acá. Estamos en, yo diría, casi en medio todavía de la semana. Hay mucho por hacer, hay mucho trabajo por realizar, muchas actividades.
1: Para mí, después de que pasa el miércoles, ya está más cerca del fin del mes. Es como una cuestión psicológica.
0: Si
1: a vos el miércoles es la mitad de la semana, el martes sí está más cerca del fin de semana anterior, el jueves está más cerca del fin de semana que viene.
0: Bien, mira, esta es una manera de pensarlo y de organizarlo en tu mente, ¿eh? Eso es, dicen que es importante, ¿no? Viste la neurociencia que te dice a ver cómo ves las cosas
1: y a uno
0: hoy, qué día que voy
1: da
0: a tener hoy. Claro, te da cierto, no sé, como respiro, ¿no? Como
1: sí,
0: cierto
1: sí,
0: aire.
1: Sí, puede
0: bueno
1: ser.
0: Si lo pensás así y te hace bien, dale para adelante nomás. 7 minutos después de las 8.
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0: Y como siempre tenemos la información de la gente de la autopista Rosario Santa Fe que nos dice, bueno, que está lloviznando, nada más que eso, nada más y nada menos, porque por esa razón justamente lo que hay que hacer es circular con precaución. Se registran precipitaciones de variada intensidad en algunos sectores del corredor, esa es la información. Bueno, y parece que hay alguien muy conocido, muy famoso, muy querido por muchos. Otros lo han criticado. Dicen que ya anduvo en bicicleta. Anduvo en bicicleta por allá por Miami también, ¿eh? En cualquier lugar donde está, consigue una bicicleta y va a pasear. Me parece bárbaro. ¿Viste que el fanático de la bici hace eso? Extraña los momentos en que anda en bicicleta. Y cuando va de vacaciones a algún lugar y demás, si es posible alquilar una o tomar una bici pública para salir de paseo, lo hace. Yo tuve una temporada en mi vida en que andaba en bicicleta, pero mucho, mucho. Venía aquí a la radio en bici, andaba muchísimo en bicicleta. Y me fui de vacaciones, me fui a la casa de familiares. Ay, a ver si me acuerdo. Jesús María, en Jesús María, Córdoba. Y extrañaba mi bici. Salgamos a caminar, salgamos a pasear. Bueno, caminemos un rato, pero en un momento necesitaba esa bici para hacer un lindo recorrido. Así que a una persona de mi familia le dije, ¿vos tenés bici? Sí, la tengo guardada ya porque la uso poco. ¿No me la prestás? Dale, inflamos las ruedas y salí a andar en bicicleta. Claro, fue para mí una fiesta. Necesitaba ese paseo en bici. Ahora, ¿sabés qué pasó, Guido? ¿Viste que algunas calles en Jesús María, así como en Carlos Paz, suben y bajan? Ah, bueno, Marisa, ¿querías andar en bici? Andá en esta zona, no es planita como San Lorenzo, ¿eh?
1: Tema y, la subida.
0: Claro, claro. Digo, bueno, qué lindo paseo en bici, pero después las piernitas, ¿sabés cómo lo sentían? Bueno, ¿de quién estoy hablando? No de mí, sino de Lionel Scaloni. Acostumbrado a la bici, parte de su actividad física, volvió al pago y volvió a pedalear. Por supuesto que los vecinos lo vieron y ¿qué hicieron? Lo filmaron. Parece que con su bicicleta recorrió 15 kilómetros que separan a Pujato de Casilda, se internó en las calles de la ciudad cabecera del departamento Caseros y la gente en algún momento dijo... Ahí está Scaloni. Los vecinos lo vieron a través de las ventanas y no dudaron en filmarlo y viralizarlo. Está visto que el DT campeón del mundo en Qatar 2022 y subcampeón en el 2026 no pasará inadvertido en casi ningún lugar. Pero está en su lugar, está en su pueblo, está en su zona y salió a andar en bici. Era sabido, ¿no? Y era esperado también. Ayer, finalmente, Chiqui Tapia salió a desmentir las noticias que habíamos compartido de Infobae, que estaban incluso en su tapa, ¿no? Esto de que les quitaron sus dispositivos móviles, de que se retrasó la salida justamente por la gente del FBI esperándolos y demás, ¿no? Bueno, salió a desmentir de que además había sido citado para dentro de algunos días para estar haciendo declaraciones ante la justicia en Miami y demás. El tema es que la causa está presente, la causa tiene no solo el nombre de Tapia, sino otros nombres y que por supuesto la investigación continúa en los Estados Unidos.

0: Ayer hablábamos también de que la paritaria provincial se está llevando adelante en los diferentes ámbitos. Hablábamos ayer del tema de la educación. También se está llevando adelante desde el ámbito de los empleados municipales. Y en salud, la provincia ha ofrecido una suba salarial escalonada hasta diciembre y sumó mejoras para los profesionales. La propuesta fue presentada este miércoles a los gremios de AMRA y CIPRUS, incluye aumentos mensuales, montos mínimos garantizados de hasta 180.000 pesos y cambios en adicionales específicos del sector. Desde AMRA señalaron que el diferencial para los trabajadores de salud ha sido satisfactorio. Vamos a ver qué dice la gente de CIPRUS, ¿eh? Sí, la gente de la salud de la provincia de Santa Fe está de acuerdo o no con los montos que le han sido ofrecidos por el gobierno de la provincia de Santa Fe. Hola Guido, vamos con las noticias que tengas allí guardadas.
1: ¿Qué tal, Marisa? Bueno, sí, mira, ahora tengo una información que tiene que ver con el cine, pero no con los estrenos, que los estrenos van a ser ya en andando para hacer una información bastante más extensa, pero sí con uno de los estrenos de la semana pasada, que tiene una particularidad. Hablamos de La Odisea, ¿sí? La nueva película de Christopher Nolan.
0: ¿2 horas 45? ¿2 horas 50?
1: Sí, 170 y pico minutos, sí. El problema, que en realidad no es un problema, porque el director tiene todo planteado, pero bueno, le recordamos a la gente que Christopher Nolan es el que hizo Interestelar, Oppenheimer y estas películas, y él sí, viste que siempre él busca ir un poco más allá, entonces la película él la filmó en 70 milímetros, no sé, 70 mm mejor dicho, y solamente se puede ver, digamos, en la totalidad de lo que él hizo en 40 cines del mundo. ¿Hay cines IMAX acá en Argentina? Sí, creo que hay 2 o 3, o sea, para ver ya la experiencia IMAX, que son más o menos unos 60 y pico, no llega a los 70, ya hay que ir hasta Buenos Aires o hasta Posadas, me parece, que es la otra que hay.
0: Guido, explícame un poquito cómo es ese tema.
1: Es el tema del formato.
0: Sí.
1: Él lo que filmó, o sea, él utilizó utilizó tipos de cámaras y todo tipo de encuadre, que hay información, es como la pantalla del cine, imagínate la pantalla del cine normal que nosotros tenemos, pero va desde el piso hasta el techo, la imagen.
0: Bien.
1: Entonces uno va a Rosario, al cine tradicional, y se pierde la mitad de la imagen.
0: Claro.
1: Hay un 40% de la información a nivel vertical que no vamos a ver. Por supuesto que él dirigió los encuadres perfectamente para que uno entienda la película igual y no es que van a quedar detalles importantes fuera de la imagen. Uno va a entender la película igual. Pero como es un transgresor este muchacho Christopher Nolan, dijo, yo le quiero dar a la gente una experiencia mucho más grande, que es básicamente, viste que ahora nosotros tenemos los teles que son horizontales, no son más cuadrados como eran antes. Sí. Bueno, es como una mezcla, como si tuviesen el ancho de los televisores que tenemos ahora, pero encuadrado y mucho más grande de lo habitual. Entonces, que claro, a lo mejor uno está viendo una toma, bueno, el que ve la película original, capaz que llega hasta los pies, o si el personaje levanta la mano, ve la punta de la espada y los enemigos y la gente que hay alrededor, y en la pantalla del cine que tenemos en Rosario se ve distinto, se ve menos información, pero la información es suficiente como para entender la película perfectamente, digamos. No es ningún improvisado este muchacho Christopher Nolan.
0: Claro, nos vamos a perder entonces el tema de la imagen.
1: Mucha imagen, porque en los dos cines IMAX que hay en Argentina se ve muy bien, se pierde poquito, no se pierde el 40%, pero se pierde un poquito de la imagen. Pero es así en todo el mundo, porque en México hay un solo cine, hay solamente 40 cines en el mundo que la pueden transmitir tal cual él la hizo. Calculo que de acá un tiempo habrá más cines IMAX en todos lados y la volverán a a estrenar. Recordemos que La Odisea es la película que narra la Odisea,
0: sí,
1: la famosa obra que todos conocemos, y que tiene como protagonista a Chris. No me sale el apellido ahora, y es muy fácil de decir, y debería ser fácil de decir para mí, porque lo conozco al actor. Matt Damon. Matt Damon hace a Odiseo, pero también está...
0: hay una gran participación de la figura de Penélope ahí, ¿no?
1: Exactamente.
0: Sí, sí, sí.
1: Está también Tom Holland, el de Spider-Man. Está Elliot Page, que era Ellen Page para mí, pero bueno, se cambió el nombre todo y es Elliot Page ahora. Pero bueno, Odiseo es Matt Damon, que es un actor súper reconocido. Está Zendaya como Athena. Bueno, y Penélope, que vos decías, Anne Hathaway, digamos, quizá la actriz más famosa de todas las que hay ahí. Pero aparece Robert Pattinson también. Es decir, hay un elenco de muchísimas estrellas.
0: Sí.
1: Y es una película espectacular a nivel visual, como decías, 2:54, sí, 2:55.
0: Sí, sí, sí, yo la quiero ir a ver.
1: Pero bueno, lo importante es que la vamos a poder entender igual y que va a ser espectacular igual. Uh-huh. Y capaz que si yo no cuento esto, la gente no se da cuenta.
0: Claro.
1: Pero es un detalle como para...
0: La semana pasada.
1: La semana pasada se estrenó. Es un detalle para decir sobre todo la locura de este director, que siempre intenta hacer cosas nuevas.
0: Innovador.
1: Como fue con Oppenheimer y como fue con Interestelar, que no hizo esto de las cámaras, pero ha hecho otras cosas. Pero son películas que quedan sonando después. Así que bueno, después... en Andando vamos a estar hablando ya de los estrenos de esta semana, que van a estar conviviendo con la Odisea que se va a quedar, calculo, un tiempito largo, ¿no? Porque es un peso pesado.
0: Bien, bueno, para verla, ¿eh? Y además, bueno, conocer un poquito de esta historia, que es maravillosa, ¿no? Que ha dejado a muchos perplejos y conociéndola, y que muchos de nosotros lo hemos aprendido porque en el colegio nos hicieron leer, ¿no? La Ilíada y la Odisea, ¿no?
1: Sí,
0: entonces, bueno, de ese mundo de los griegos tan particular, y me parece, la verdad que no sé, no leí ni vi el tráiler de la Odisea, pero quiero verla, que seguramente va a ser algo central, la espera de Penélope, ¿no? Que es lo que generalmente más queda de esa historia, historias de guerra, historias de prisioneros, historias de, ¿no?, de hombres fuertes, pero en esto se muestra la historia de una mujer fuerte también, ¿no? De una mujer muy sabia y muy estratégica, así que bueno, para verlo también. Pero mirá vos, estas cosas de los creativos, de los que quieren innovar y los que tienen los fondos para hacerlo.
1: Sí, no, por supuesto. Y así el cine, y bueno, así el cine y absolutamente todo va progresando con estas semillas. Después llegará el tiempo en que sean fondos más naturales para la mayoría de los cineastas, y cuando todas las películas sean así, se acordarán de la Odisea cuando en 2026 lo hizo por primera vez.
0: Claro, de algo que abrió brecha, ¿no?
1: Claro.
0: Para hacerlo, ¿no? Bueno, muy bien, aprendemos siempre, ¿no? Claro, eso, el medio de comunicación tiene que informar, pero también tiene que formar. Y hoy aprendimos, porque nos enseñó Guido, acerca de lo que significa, ¿no?, este tipo de pantallas y demás que tenemos tan poquitas, pero que en algún momento seguramente será lo corriente para cada uno de nosotros. Bueno, una noticia que muchos han titulado como un milagro, porque finalmente rescataron a los 4 mineros que permanecían desaparecidos en Catamarca después del intenso temporal. Los trabajadores fueron hallados con vida después de estar aislados durante 3 noches en la zona cordillerana de Fiambalá. Soportaron temperaturas de hasta 30 grados bajo cero y ráfagas de viento blanco que superaron los 140 kilómetros por hora. Bueno, lo confirmó el secretario general de la Asociación Obrera Minera Argentina, Gustavo Molina, y de acuerdo a lo que explicó, los operarios lograron sobrevivir a un intenso temporal que registró temperaturas de hasta 30 grados bajo cero. En declaraciones a los medios, Molina explicó que los 4 mineros fueron encontrados conscientes, aunque con las secuelas propias de haber permanecido aislados durante 3 noches en condiciones extremas. Just habían quedado incomunicados desde el jueves debido a un fuerte temporal de nieve que afectó el campamento minero Tres Quebradas, ubicado a 4.500 metros sobre el nivel del mar en la zona cordillerana de Fiambalá, allí en la provincia de Catamarca. El operativo contó con la participación de personal con experiencia en la zona y conocimiento del terreno, además de trabajadores de empresas mineras, compañías proveedoras, bomberos y organismos municipales y de la provincia. La familia ayer, por supuesto, en los medios de comunicación mostraban su desesperación, ¿no?, en esta búsqueda en la que no podían participar. Lo hacían aquellos que están profesionalizados en el tema. Y después del hallazgo, un helicóptero proveniente de Buenos Aires y otro de Mendoza despegaron desde Cachi, en la provincia de Salta, para colaborar con el traslado de los operarios. Una vez superada la emergencia, desde la Asociación Obrera Minera Argentina adelantaron que van a solicitar una investigación para determinar si se respetaron los protocolos de seguridad y por qué los vehículos salieron a pesar de las condiciones climáticas adversas. Estas condiciones climáticas que además se vieron en gran parte del país, ¿no? Las tormentas de nieve en diferentes lugares, en el norte en este caso, pero también en el sur de la República Argentina. En Catamarca dicen los expertos, los meteorólogos, que es atípico este tipo de temporal de nieve marcado por temperaturas tan extremas, por los fuertes vientos, por los caminos completamente intransitables. La verdad que llamó la atención y que no se da siempre.

0: Y el fútbol está presente otra vez. Dejamos el Mundial de lado, ya terminó, ya Scaloni anda en bicicleta por su pueblo y demás. Pero el fútbol continúa y continúa en la Argentina, ¿no? ¿Se le viene partido a Rosario Central con Di María?
1: Así es, Marisa. Viene ya el torneo. Bueno, la Copa Argentina ya empezó. Sí. Jugó River, que perdió. Jugó Boca, que tuvo la suerte de ganar. San Lorenzo perdió. Pero sí se viene este torneo clausura, que empieza ya en esta fecha, en donde hoy va a jugar Rosario Central contra Belgrano, Sarmiento contra Argentinos, y Defensa y Justicia contra Aldo Civi. En caso de Rosario Central, va a jugar a las 7:30 de la tarde. Mañana va a jugar Gimnasia contra Central Córdoba, Gimnasia de Mendoza. Gimnasia y Grima de la Plata va a jugar también contra Racing, Vélez contra Instituto, Huracán contra Banfield y Platense contra Unión. El día sábado será Estudiantes contra Tigre, Newell's contra Talleres, Newell's de local, o sea que Central va a jugar de visitante en Córdoba, River contra Barraca Central, Lanús contra San Lorenzo, y el domingo Atlético Tucumán contra Independiente Rivadavia de Mendoza, Estudiantes contra Independiente, y Deportivo Riestra jugará contra Boca también a las 7:30 de la tarde, igual que lo hace hoy Belgrano contra Rosario Central. Y la verdad es que ya hay mucha gente en las redes sociales diciendo, ¿no? Un mes acostumbrándome a ver el mejor fútbol y ahora me tengo que ver como la pelota salta de cabeza en cabeza, ¿no? Y es lo que hay, ¿vio? Es lo que tenemos acá con el fútbol argentino. Por suerte, Ángel Di María hará de las suyas. Qué lástima que no fue al Mundial, ¿no? Hubiese sido un arma importante para la selección argentina. Bueno, además está decir, vos mencionabas a Scaloni, pero Facundo Medina y Ayala y tantos otros están diciendo que la gente deje de creer las cosas que andan dando vuelta por internet. Sí. Porque como hoy es todo masivo, llegó a todo el mundo.
0: Claro.
1: Y igualmente, aunque fuese verdad, no van a dar pistas de que sea verdad, ¿no? Obviamente lo van a negar a muerte. Pero igualmente están haciendo lo que tienen que hacer, que es decir que no creamos cosas, pese a que la gente sigue encontrando situaciones. Como el detalle de que Messi, cuando terminó el partido, estuvo tirado, sentado en la cancha y no lo fue a ver nadie. Como que en la publicación de Messi no comentó ningún jugador. Como que en la publicación de De Paul no comentó ningún otro jugador. Como que en la publicación del Dibu Martínez no hay jugadores. No se comentaron entre ellos nada, absolutamente nada. Es cierto, bueno, yo no me había dado cuenta.
0: Lo que vos decías también de Messi y demás, abrazos, son muy abraceros nuestros jugadores, viste, es muy de tocarse, de palmearse, sí. Nada de eso pasó cuando terminó, cuando él estaba sentado en el suelo.
1: Yo no había reparado en eso y ahora me lo puse a pensar y es verdad. Y también es raro que no haya, que ni De Paul le haya comentado, no se dejaron de seguir, es verdad que se dejaron de seguir ni nada. Pero es raro que no se comenten ni una palabra entre
0: ¿Siempre
1: ellos.
0: ¿Siempre se comentan?
1: Siempre se comentan.
0: Ah, bien.
1: Por lo menos uno siempre comenta algo.
0: Claro.
1: Y a él, sobre todo, que a él no le comentó nadie. Le han comentado influencers, le han comentado actores, le ha comentado, bueno, Antonella, por supuesto. Pero no hay comentarios de los jugadores. En el de De Paul tampoco y en el de Dibu tampoco. No revisé todo el plantel. Pero en ellos tres no hay ningún comentario de otro jugador. Entonces es raro, por eso quizá hablaban de algo interno, puede ser que haya un enojo interno, de que en caso de que haya existido esta idea que uno tiene en la cabeza, que haya un enojo porque uno fue para adelante y el otro no. No sé, la verdad que desconozco.

juegos de poder de los que muchas veces no nos enteramos, ¿no? No nos enteramos. Estamos muy lejos de esos lugares. Bueno, vamos al tema del clima. Una pregunta fantástica que seguramente me haces. Viste que yo te decía, para hoy dice cielo cubierto el Servicio Meteorológico Nacional. Ahora, el sol, ¿cuándo vendrá? Bueno, parece que su llegada es mañana. Parece. Con una temperatura mínima de 12 grados, una máxima de 18, el viernes sería el día clave para que el sol nos visite una vez más. La buena noticia es el fin de semana, porque se esperan cielos con sol y nubes por ahí peleando la batalla y máximas de 19 grados. O sea que el sol saldría mañana y lo volveríamos a tener el fin de. Qué lindo regalo para terminar este jueves, pero mañana nos volvemos a encontrar. Esto ha sido Panorama Universal. Guido Colauti, Marisa Ait, te hicimos compañía. Las voces amigas que llegan hasta vos con la información, por lo menos una parte, que tenés que conocer en esta mañana. 10 grados un décimo la temperatura, la humedad alta 95%, la visibilidad 9 kilómetros, viento del este ahora a 10 kilómetros, viento del este decía la abuela que traía lluvia, no queremos más, queremos que mañana salga el sol. No sabemos qué nos depara hoy, uno nunca sabe, pero nos preparamos con todas las ganas, con toda la alegría. No sé de dónde la vas a sacar si es que no es un día alegre para vos, pero sacala de algún lugar y dale para adelante que hay vida y eso es suficiente. 30 minutos exactos después de las 8. Gracias.

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9: Santa Fe informa, estado del tránsito en toda la provincia.
10: Buen día, ¿cómo les va? Buen jueves a todo el equipo del programa. Muy buena mañana a toda la audiencia. Bueno, nuevamente una jornada gris, jornada promisa. Sobre todo el pedido de precaución lo sostenemos en el centro de la bota, donde permanece un escenario de llovinas intermitentes, garúas, está mojado el asfalto. Así que por supuesto pedimos cautela. En toda la provincia la verdad que tenemos condiciones inestables, pero en el único lugar en donde nos aludían lluvias y llovinas es justamente en el centro de la bota, la zona de la Ruta 70, Autovía 19, la zona norte de la autopista Rosario-Santa Fe. Así que bueno, no son lluvias torrenciales, pero está mojado el asfalto, así que a conducir con cuidado. Por otra parte, está cortada la Ruta Nacional 33 al sur de la localidad de Rufino, de la rotonda de la 33 con la Ruta Nacional 7 hacia el sur. Aquí tenemos interrumpido el tránsito para todo tipo de vehículos desde anoche. Anoche tumbó un camión cerealero, su chofer, oriundo de la provincia de Neuquén, fue trasladado a un nosocomio de la zona, suponemos al hospital de Rufino. Y bueno, en estos momentos, a esta altura de la mañana, luego de haber limpiado todo el cereal derramado, están levantando el camión, así que se mantiene un desvío en la rotonda de la 33 y la Ruta Nacional 7, desvían hacia la 7. Nos comentaban que es inminente ya la habilitación, así que seguramente en los próximos minutos, dentro de un rato, esto se va a normalizar. La segunda novedad también nos deja en el sur de la provincia, porque bueno, hoy comienzan las obras en la Ruta Nacional a 012. Ayer se firmó en Casa Rosada el traspaso a la jurisdicción de Vialidad Provincial de esta ruta, que obviamente era es una ruta nacional, Ruta Nacional a 012. Así que hoy comienzan los trabajos en el cruce con la Ruta 34. Aquí lo más urgente es hacer una nueva rotonda. Atención, porque esto va a afectar todo el tránsito entre Ricardón y Roldán. Para los vecinos, para los vecinos que viven en barrios tanto al sur como al norte de la ruta 012, se han diagramado desvíos, algunos por banquinas, por caminos alternativos. Pero bueno, cabe destacar que para el tránsito pesado no se va a permitir la circulación entre la ruta 34 y Roldán y la vieja ruta nacional número 9, así que le pedimos a quien tenga que transitar por esta zona que lo haga con cuidado, siempre respetando la indicación de desvíos. El primer tramo, repito, que se va a trabajar es entre Roldán y Ricardone. Así que bueno, obviamente iremos actualizando el panorama, cómo evoluciona este frente de trabajo tan importante en el corazón cerealero en materia de movilidad de la provincia. Sin nada más que agregar, me despido hasta el día de mañana. Buen jueves para todos y todas.
0: Informó Agencia Provincial de Seguridad Vial, Gobierno de Santa Fe.

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Buenos días, señora Fabi. ¿Cómo le va? Pensé que ya no empezaba la radio. Digo, ¿qué pasó hoy? Se me durmió Fabiana. Por favor,

0: Hola, gente linda, muy pero muy buenos días. Y sí, hoy se durmió Fabiana. No, 2 días acostándome tarde fue mucho. Yo me tengo que acostar a las 10 de la noche, pero no, no hay forma, a la 1 de vuelta. Oscar en producción, Guido en todas partes. ¿Y quién te habla? ¡Yo, Fabi Álvarez! Vamos a intentar hacerte la mejor compañía hasta las 11 de la mañana. Bueno, y espero que hoy se nos una la colo, que estaba complicadísima. Y bueno, si se nos une, quiere decir que está todo bien. ¿Cómo anda el equipo? ¿Cómo anda Guido?
1: ¿Cómo le va? Buen día. Sí, yo acá pensando que eso de dormir a las 10 de la noche es algo que debo haber hecho solamente cuando era chico o bebé, porque la verdad es que después, desde la adolescencia para acá, creo que no hubo ni un día que me haya dormido a las 10 de la noche.
0: Claro, pero vio que uno tiene que dormir 8 horas.
1: Ah, no, dice. Nunca dormí 8 horas.
0: Bueno, y yo es como que antes sí, ahora como que no.
1: Hay veces que 8 horas, sí, pero compensando con la siesta.
0: Ah, bueno, yo duermo un poco de siesta.
1: No sé si es lo mismo, para mí no.
0: No es, dicen que no, médicamente para la salud y todo dicen que no es lo mismo. Pero peor sería no dormir.
1: Pero sí, por ejemplo, yo hace 10 años podía dormir 3 horas o 2 horas y media y era como que no pasaba nada.
0: Ajá.
1: Yo me acuerdo que yo iba a la facultad.
0: Ah, claro. ¿Qué edad estamos hablando, Guido?
1: 22, 23 años, claro.
0: Yo también.
1: Me acostaba a las 3 y media de la mañana y a las 5 y media me tomaba el colectivo para la facultad. Después dormía 7 y no pasaba nada. Ajá. Ahora es imposible. Ahora si me acuesto después de la 1, no me levanto.
2: ¡Qué rico está este mate! ¡Pero qué rico!
0: Arrancamos con los mates. Oh, usted sigue sin mate, Guido. ¿Eh? Sigue sin mate.
1: Sí, sigo sin mate.
0: ¿Pero y por qué?
1: No sé.
0: Está cara la hierba.
1: No.
0: También está caro. ¿Qué cosa está barata?
1: No, claro. No, yo estoy tomando café. Pero yo, en realidad, claro, yo toda mi vida tomé café. Yo empecé a tomar mate el año pasado.
0: Ajá.
1: Pero me agarra periodos de mate, periodos de café.
0: Claro, se enfermó y...
1: Yo cuando me enfermé empecé a tomar té, pero después encontré en mi casa un café que había comprado y estaba medio escondido.
0: Ah.
1: Y era como medio premium pero barato.
0: Ajá. Antes que caduque, usted dijo, hay que consumir.
1: Le tiro. Yo hace un tiempo solía comprar un café, hace muchos años, uh-huh, el Nescafé Gold, que era, uh-huh, es un cafezazo tremendo. Ahora hace un par de meses andaba allí por las góndolas y cuando vi el precio me quise morir, porque creo que hacía como 3 años que no lo compraba. Y cuando vi el precio estaba como 40 mil pesos y dije, yo compraba esto.
0: ¿Usted me quiere decir que está peor con este gobierno de...?
1: No. ¿Carajo? Ya estaba caro antes, porque estaba como...
0: Pero lo podía comprar y no le parecía tanto.
1: No. Antes valía como 10 mil pesos y un café común valía 2 mil. Pero vi a que decía premium brasilero, investigué un poco en la red y decía que era un café muy bueno, que simplemente era café brasilero. Ajá. Y estaba como 12 o 13, así que... lo compré y bueno, y ya que lo encontré empecé a probar. Pero después, por ejemplo, ayer a la tarde tomé mate en mi casa. Como que va variando. Lo que menos tomo de todo es té. Tengo que estar enfermo para tomar té.
0: Claro. Bueno, yo empecé a tomar té de tilo, té de manzanilla y de
1: Pero ese está bueno para el té de manzanilla para la noche.
0: No, yo para la noche es el de tilo. Así a ver si duermo.
1: Ah, claro.
0: No me hace una mierda.
1: Ah, ¿no?
0: Uy, mire esto. Sigo probando cortinas para el sábado.
1: Bien. Ah, después tengo para contar algunas cosas de...
0: Mire qué lujo.
1: Como muy solemne.
0: Y sí, porque como me río todo de lunes a viernes, el sábado no me voy a reír un carajo.
1: Ah, mire. Bueno. Solemne, pero remix.
0: Claro, obvio. Vio como soy de rompebola. Yo, no, esto de tener dos programas es una locura para mí. Primero porque vio que siempre le digo que yo no me quiero aburrir.
1: Sí.
0: Y una de las formas de no aburrirme es cambiando las cortinas. Pero me cuesta un Perú encontrar la que me gusta. Pero esta suena...
1: No, pero es linda, linda.
0: Está buena. Y la otra que le traje ayer también estaba. O sea que voy a estar sí. ahí. Bueno, gente, estoy probando para el super programa que me voy a mandar el sábado. Eso sí, el sábado es para pocos el programa.
1: Ah, bueno.
0: No lo pueden soportar mucha gente. No, me pongo un poco más seria. Estoy gestionando una entrevista. La persona que voy a entrevistar ya la he entrevistado varias veces, pero cada vez que la entrevista siempre tiene una bomba, ¿vio? Entonces como que, es así el tema. Pues, si no, no tiene gracia tampoco. Me aburren las entrevistas tranquilas.
1: Y bueno, y
0: tengo un problema.
1: Yo. No, lo hace eso al entrevistador. Cada uno tiene su estilo. Por eso la gente va a buscar a un entrevistado en según el entrevistador. Si Messi dio tantas notas y la gente, para buscar la nota distinta, va a buscar al entrevistador, qué sé yo.
0: Claro. Es todo un tema.
1: Sí.
0: Porque vio que yo he mutado tanto los programas. O sea, Sin Privilegios tampoco es lo que era. Este programa no es como arrancó. Ayer me puse a pensar, yo digo, ¿cuántas vueltas tengo? Porque el tema no es el programa, es la que conduce.
1: Y bueno, queríamos
0: nunca
1: hacer.
0: Se sabe con qué voy a salir. Es un peligro eso, porque hasta para mí. Pero digo, yo ni sé yo lo que voy a hacer. Ese es el tema. Pero bueno, usted me estaba contando del té. Estábamos en el... Yo tomaba mucho café, el café lo dejé.
1: Ajá.
0: Porque estuve leyendo que no era bueno para las tiroides. Yo tengo problema de tiroides. Al final sigo teniendo el mismo problema, pero no tomo café. Y le doy al mate, ¿vio? Ah, me voy a hacer un mate.
1: Eso se lo puede preguntar también al nutricionista cuando vaya a consultar.
0: Ah, también, cuando vaya. Sí. Bueno, pero usted quedó ahí o cambio de nutricionista.
1: No, todavía no me han contestado. Bueno. Después vuelvo a preguntar, pero si no, si le contesto que no, se busca otro.
0: Obvio. Pero fíjese que no me busqué todavía nada. Me voy a hacer un mate que diga las cosas como son. Creo que lo voy a traer mañana. Y del otro lado, decir quién tiene la culpa, el pelotudo del intendente. Ese es el nuevo mate que voy a traer. Obviamente no puedo hacerlo en este, porque este
1: no,
0: creo
1: no.
0: que no da para sublimarlo.
1: No, es...
0: Aparte, capaz que si lo pongo a la temperatura que hay que sublimar, se me derrite el mate ya.
1: No,
0: que está débil este mate.
1: Es milenario.
0: Es milenario, pero no entra ni en la base, digamos.
1: No, lo que le iba a contar, como para arrancar lindo el programa.
0: Sí.
1: Bueno, hay algunos.
0: Voy a vender esos mates, les digo a la audiencia. El que quiera, el que quiera el mate, las cosas como son de un lado, la culpa la tiene el pelotudo del intendente del otro, contáctese, llame al. A ver, ¿a cuál puede llamar? Al 3476. ¿Cuál es el teléfono que doy yo? No, ya me olvidé.
1: Así lo sabe usted.
0: Y si no sé, si lo sabe, cante. Bueno, después le digo cuál es el teléfono. No, el mío quiero dar, no voy a dar el de la radio. No, quiero dar el mío, pero no me acuerdo cómo no me llamo. ¡Ya me acordé! 3476-609437 me pide el mate. Las cosas como son de un lado, la culpa la tiene el pelotudo del intendente del otro.
1: Yo de suerte me acuerdo mi teléfono, pero sí me acuerdo el teléfono fijo de cuando era chico y me acuerdo algunos teléfonos a los que llamaba. También de los fijos, era porque uno los tenía que memorizar y claro. Porque eran menos números.
0: Igual va a ser edición limitada, solamente van a ser, como me compré 10 mates.
1: Entonces más caro.
0: Tengo que hacer 9 nada más, porque uno es para mí. Es el que voy a empezar a traer acá a la radio.
1: Más caro.
0: Le digo.
1: Bueno, le decía, hay algunos periodistas que están diciendo ahora. Está como en la disyuntiva. Primero, los que siguen diciendo que Scaloni se va a ir a final de diciembre.
0: Ah, sí.
1: Y hay otra vertiente ahora de periodistas que aseguran que cuando se pase todo el tema, Scaloni tiene chances de seguir por varias razones. Porque a Scaloni le gusta mucho el tema de poder estar en su ciudad y de andar en bici y lo que sea.
0: Hermoso, ayer lo vi.
1: Y de su familia.
0: Qué linda bici. Esa bici vale 100 millones de pesos, más o menos.
1: Ah, seguro. Sí, sí, seguro.
0: Pero hermosa.
1: Y también el tema de la familia de él en Mallorca, en España. El ritmo de la selección argentina le permite ir a España, venir a Pujato, ir a España, venir a Pujato, cosa que el ritmo de un club no le permitiría nunca.
0: Ajá.
1: Porque el club tiene que estar 24/7 metido en el club, en la misma ciudad y viajando desde la ciudad donde está él a la ciudad que tiene que jugar el equipo de visitante, y le cortaría el ritmo de Mallorca, Pujato, Mallorca, Pujato. Por lo que dicen que como él quiere seguir con ese ritmo, le conviene más la selección argentina. Entonces hay gente que dice, vamos a esperar hasta diciembre a ver qué dice.
0: Él pensó que no iba a tener la recepción que tuvo, o sea, que no lo iban a recibir con cariño. Creo que haber quedado segundo, más por lo que usted dijo muchas veces, que por lo general el argentino no acepta los segundos puestos, nadie se acuerda del segundo, hay un exitismo. ¿Estoy equivocada en lo que digo?
1: No, está equivocada.
0: Estoy afuera de eso,
1: pero
0: quiero.
1: Pero yo lo que creo, o sea, es así. Y de hecho me encontré muchos videos de gente zaparrastrosa diciendo cómo pueden ir a festejar un segundo puesto. Y acá hay algo que yo quiero que se entienda. La gente no está festejando el segundo puesto. La gente está agradeciendo a Scaloni todo lo que hizo y a la selección todo el esfuerzo que dieron. No están festejando salir segundos. Uh-huh. Están agradeciendo y diciendo, no importa que sea. Mirá,
0: bueno, pero con todo lo
1: que nos molesta a nosotros salir segundo, no importa que hayamos salido segundo. Ese es el mensaje.
0: El gran problema, yo creo que es que ellos lo vivieron como la derrota, no como el triunfo de ser subcampeones. Lo vivieron como una derrota.
1: Es que fue una derrota.
0: Sí, fue una derrota, pero fue una derrota con triunfo, porque derrota a derrota hubiese sido ni siquiera calificar nada, y así mismo tampoco se tenían que sentir mal
1: todo
0: lo que pudieron dar.
1: Yo estoy de acuerdo en el sentido que yo prefiero salir segundo antes que salir tercero, cuarto, quinto, sexto, porque hay gente que prefiere perder antes y no salir segundo.
0: Yo quiero llegar a la final. Sin saber que la reacción iba a ser que la gente saliera a agradecer masivamente, por eso. Estoy segura que Messi no vino en el primer vuelo, quiso venir a su casa, hinchado las bolas.
1: Hay más cosas en el medio. Ayer la gente se dio cuenta de un montón de cosas en las que yo no había reparado. Como que esta selección ferviente, que siempre ante cualquier victoria o cualquier fracaso es de demostrarse mucho cariño, Messi estuvo tirado en el piso solo. No hubo uno que se le haya acercado. Y entre ellos más o menos parecido. Después en los posteos que han hecho.
0: Porque estaban ocupados cagándose a piña con los españoles. Estuve mirando esos recortes. Tremendo. Ese que ¿quién fue el que cogoteó al
1: Paredes?
0: Paredes, bueno.
1: Pero
0: Paredes.
1: Con razón, porque el otro lo provocó. No sé si con razón, porque el otro lo provocó, pero no olvidemos que un partido antes el inglés le pegó una piña en la cabeza al nuestro y nadie dijo nada.
0: No significa nada.
1: No se justifica nada, pero si no dijeron nada del otro, de este que no digan nada.
0: No, pero convengamos de que hay que dar ejemplos, o sea, ser mejores que el otro.
1: Bueno, pero tenemos que entender.
0: Porque yo, por ejemplo, a mí me invitan a ser igual de peor de gente que yo critico. Porque las circunstancias me invitan. Es decir, si me hacen esta, la devuelvo.
1: Bueno, pero hay gente
0: y
1: que
0: reniego de eso. Porque yo digo, yo no tengo que caer a ese nivel tan bajo. Si a mí me molesta, y terminar por revanchismo pareciéndome a eso que tanto critico.
1: No, pero yo no sé si es eso. Lo que yo quiero decir es que, a ver, el español no es tonto. Todos los jugadores, así como todas las personas, tenemos una mechita distinta. ¿Vio? Hay gente que se enoja fácil, hay gente que se enoja difícil.
0: Y se lo está diciendo una persona que se enoja fácil.
1: Usted no se enoja fácil. Usted tiene mucha capacidad de aguantarse, que yo no sé si tendría en algunas cosas. A lo que voy. El jugador español no
0: usted
1: es.
0: Usted no sabe que usted me diga eso, quiere decir que he madurado, porque yo siempre me
1: puede
0: he considerado
1: ser, no sé.
0: Una persona. Usted, Oscar, ¿qué dice? ¿Tengo capacidad de tolerancia? Porque yo me siento bastante pavita de lata. Usted tiene más tolerancia que yo.
1: No, él sí, él mucho más. Pero
0: usted
1: a lo que voy,
0: tiene una calma que a veces espanta, digamos.
1: A lo que voy yo es que el español no es tonto. El Español sabe que tiene 11 jugadores adentro de la cancha. El Español no le va a decir las cosas a Tagliafico. El Español no le va a decir las cosas a, vamos a poner un nombre, a Julián Álvarez, que no se enojan nunca. Le van a decir las cosas a Paredes, que tiene la mecha corta y que se prende enseguida.
0: Claro.
1: Y seguramente le han dicho barbaridades, se enojó, hizo lo que... ¿Está bien? No está bien. Yo siempre digo que Paredes es un peligro porque con tarjeta amarilla va y hace falta igual, no, claro, se enoja igual. Vos fijate que él incluso estando igual que Enzo Fernández, son seguramente dos de las piernas más virtuosas que nosotros tenemos. Pero con tarjeta amarilla no es que no se miden, porque tienen tarjeta amarilla y uno dice, bueno, se van a calmar ahora para que, claro, no los echen, y no se calman nada.
0: Claro. Bueno, le falta madurar esa parte.
1: Y la tienen, calculo que en algún momento va a llegar, lo que pasa que si no la arreglo... Igual Paredes no creo que llegue al próximo Mundial, o sí, uno nunca sabe según el ritmo. Por la edad es
0: bueno, pero es porque Messi se quedó solo. Estaban tan calientes los otros que estaban más ocupados
1: en
0: reventarlos a los demás que
1: eran
0: que consolar al capitán.
1: Eran dos o tres los que estaban enojados, el resto...
0: Ah, se armó hasta Scaloni tuvo que intervenir para que no se mate.
1: Scaloni intervino, sí. Y después, en las redes sociales, en los posteos que han hecho, en el posteo de Messi, en el posteo de Depol o del Dibu, no hubo ningún jugador comentándose. O sea, a Messi no fue de Pola comentarle algo. Algo que es raro, porque en todo siempre se comentan las cosas.
0: Algo bueno, se rompió ahí. Pero
1: no sé, no sé si es el enojo del momento. Yo lo que digo es que quizá por eso no vino Messi.
0: A ver, se debe haber, porque cada uno procesa el duelo de diferentes maneras. Pudo haber algún enojo, pudo haber algún reproche, pudo... Cualquier... A ver... Pero también uno...
1: No se dejaron dice, de seguir, ¿eh? No es que se dejaron de seguir.
0: No, pero uno dice, sabemos ganar y sabemos perder. Y no, yo diría que sabemos ganar. Perder nos falta un poco. Nos falta un poco. Yo veía una propaganda de... ¿Qué era? ¿De Fernet o de cerveza? ¿Qué era? Que le decían, y está bien ser segundo. Era Argentina la propaganda.
1: Sí, de Fernet.
0: De Fernet. Esa canchereada, ¿no? De, bueno, disfrutá que sos segundo. Había que disfrutar el ser segundo, haberlo tomado como un triunfo, pero no se sabía cómo lo iba a receptar el pueblo argentino, ¿no? Y si ellos lo vivieron como un fracaso, seguramente... Siempre digo yo que uno mide al otro por lo que es uno. Si uno es mierda, mide al otro y dice, es mierda. Si uno es bueno, cree que el otro es bueno y ahí te cagan, porque no todo el mundo es bueno.
1: Igual.
0: Y si uno está sintiendo que ha fracasado, seguramente han proyectado ese sentimiento, esa desazón en la Argentina. Y Scaloni probablemente habrá dicho, bueno, fracasé, no me van a querer como técnico. Y por eso yo le dije... Cuando él puso en duda, no sé si usted recuerda, le digo, hay que esperar que pase el tiempo y que lo reflexione. Yo creo que el tiempo pone las cosas en su lugar.
1: Sí, eso sí. Yo estoy de acuerdo en que como ellos sintieron que fracasaron, pensaron que la gente iba a reaccionar mal. Ahora, yo creo que mi pensamiento como hincha y como conocedor del público de fútbol... Es un fracaso, no es una victoria salir segundo. Es un fracaso. Yo no creo que la gente haya ido a festejar un segundo. La gente no fue a festejar un segundo puesto. La gente fue a agradecerles a ellos todo lo que vienen haciendo durante todos estos años. Y que han estado ahí y que aparte que le ganaron Inglaterra y que se terminaron corriendo en una pierna y que el Divo tajó un... Bueno... La gente fue a agradecerles a ellos y a decirles, con todo lo que nos molesta a nosotros salir segundo, igual estamos agradecidos con todos ustedes y queremos que sigan. Que es todavía mejor el mensaje que estamos conformes con el segundo puesto y lo festejamos.
0: Bueno, pero creo que tenemos que empezar a festejar los segundos, los terceros puestos, el cuarto también. Estar dentro de los cuatro mejores selecciones del mundo...
1: Eso no. Se valora después una vez que pasa el dolor. Bueno. Cuando pasa el dolor, y ahora la gente... Igualmente, vos fíjate, la gente dice... ojo que en 2014 se llegó a una final. Pero la gente no, o sea, dice, llegamos a la final, es re importante, pero siempre está el cómo nos jodieron el partido y bueno, cómo no lo ganamos.
0: Todo bárbaro, pero creo que hay que empezar a hacer cambios y decir, che, podemos festejar un segundo puesto, es lindo festejar un segundo puesto, disfrutarlo. Y yo creo que sí.
1: Lo que pasa es que, perdón que insista, sí, pero yo le digo a usted, capaz que le diga a vos, uh-huh, pero vos tenés una mentalidad muy de atleta, uh-huh, casi de atleta olímpica, uh-huh, en el cual el atleta olímpico festeja la plata, festeja el
0: bronce,
1: festeja el oro, festeja la plata y festeja el bronce. Uh-huh. Cualquier atleta olímpico nuestro saca una medalla de bronce y es un festejo, obvio, enorme. Pero es que es unánime en Argentina y en cualquier país sacar hasta la peor de las medallas, es un festejo.
0: ¿Por qué se valora el esfuerzo en un atleta olímpico como si en un campeonato de fútbol los deportistas no dieran todo y no se esforzaron al máximo para
1: llegar que es por la,
0: a donde lleguen?
1: Yo creo que es por la pasión que mueve. Uh-huh. Es por la pasión, es por la pasión que mueve y que uno puede ver los Juegos Olímpicos de una manera más racional que emocional. Uh-huh. Ayer hablaba.
0: Pero fíjese una cosa, si la Argentina hubiera tomado con desprecio este resultado, seguramente Scaloni
1: se hubiera ido.
0: Sí. Es más, ni siquiera se lo hubieran dejado pensar, ya directamente.
1: Lo echan directamente. No.
0: Con lo que se hubiera perdido un gran técnico. Aparte es un excelente ser humano. Yo ayer, más allá de los errores que debe tener y las cosas que debe tener, porque perfecto no es seguramente.
1: No, pero si es que si viene otro tampoco va a ser perfecto.
0: No, pero cero soberbia, un tipo que salió a pedalear por los pueblos cercanos, un tipo que salió como 6 veces a saludar, a empatizar con esa gente que fue a la casa. ¿Qué otro? Por ejemplo, Messi se metió en su country y no salió más de ahí. Que uno lo tiene que entender, por ahí está repodrido de la gente, quieres un minuto de descansar. Uh-huh.
1: Sí,
0: pero,
1: sí.
0: A ver, Scaloni también, con toda la pasó toda, lo vimos llorar. Lo vimos llorar a Messi, lo vimos llorar a Scaloni.
1: Sí, sí.
0: Vimos sufrirlo a los partidos a ambos. Y el tipo tiene ese reconocimiento hacia esa persona que se tomó el trabajo de ir hasta la casa a alentarlo, a saludarlo, firmar una camiseta, no es un odioso. Con todo el cansancio que puede llegar a tener como cualquier otro. Pero se toma ese trabajo. Yo, por ejemplo, no sé. ¿Cuánto nos queda, Pujato, Guido, para ir? Nada.
1: No, creo que no.
0: ¿Eh? O sea que yo me podría ir hasta en bicicleta. Bueno, si no se me hubiera roto la rodilla. Pero podría ir hasta en bicicleta si quiero a Pujato a saludarlo. No soy de hacer esas cosas. Pero si me gustara hacerlas, sería maravilloso que él saliera y respondiera a mi saludo. ¿Me entiende lo
1: sí,
0: que le digo?
1: Sí, no, por supuesto.
0: Entonces yo valoro eso. Porque hubo gente, por ejemplo, que se levantó re temprano para esperarlo a Messi al aeropuerto para verlo y no lo vio. Y los que se tomaron el trabajo de ir hasta la puerta del country, y el tipo, no sé si levantó la mano porque un periodista de Cadena 3 estaba en el momento y dice, creemos que saludó, pero se fue en una camioneta toda polarizada, o sea que ni siquiera la gente pudo verlo adentro de la camioneta, mientras Scaloni llega a su casa manejando él su auto. ¿Me entiende las diferencias? Más sí, allá de lo supuesto. Ídolo y lo maravilloso que es Messi, en esta tengo que reconocer que Scaloni fue mucho más empático con la gente que por la cual dijeron que jugaban.
1: Claro, lo que pasa es que para mí el discurso no cambia, porque lo que pasa es que Scaloni siempre fue así y Messi siempre fue así también. O sea, no estamos descubriendo la pólvora con que Messi reacciona así. Ese no, es el tema. No. Yo lo vi ganar muchos torneos, lo vi perder muchos torneos y siempre es igual. Y cuando perdía la finales con el Barcelona, era igual.
0: Bueno.
1: Y cuando ganaba la finales con el Barcelona, era igual.
0: Yo ya le digo, puedo entender que esté repodrido, porque donde va...
1: Yo no actuaría igual que él. Yo, para mí, él tendría que actuar como actuó Scaloni. Uh-huh. Yo estoy completamente de acuerdo. Ahora, no, para mí no se convierte en una mala persona por
0: ser así. ¿Yo dije que era una mala persona?
1: No.
0: No, estoy
1: pero
0: marcando,
1: hay gente que sí lo
0: estoy
1: piensa.
0: Estoy marcando diferencias que me parece que no sé si vamos a tener otro técnico que tenga tantas consideraciones, tanto para el plantel como para la gente.
1: No, es que yo tampoco. Ojalá, mira lo que te digo, así como dice él, ojalá lo tengamos en algún momento.
0: Sí, pero bueno, pero para tenerlo también hay que tener ejemplo. Igual yo Scaloni hoy es un ejemplo. Entonces, tal vez tengamos en un futuro otro técnico con esas calidades, tanto de conocimiento como de empatía. Y
1: quizá le esté enseñando al pueblo también a aceptar estas cosas. Él siempre dijo que la derrota era posible. A veces te toca...
0: Sí, hay que ser coherente con lo que uno dice.
1: A veces te toca en un partido que no te da ni, no te saca de la copa, como fue en la copa anterior. A veces es en el partido que menos querés perder, que es la final. Pero yo creo, igual, como persona que vivió varias derrotas de la selección argentina en mundiales, porque son más derrotas que victorias, y más no llegar a la final que llegar. Yo vi la primera final cuando tenía 24 años. Que es necesario para el pueblo y para toda una camada de chicos y chicos. Cuando digo chicos, digo... de la edad de Juli, porque Juli dice que él se acuerda de Brasil, puede ser que se acuerde, bueno, pero chicos que tengan un par de años menos, que no saben lo que es perder. Que se piensan que Argentina es...
0: Por eso hay que dar buenos
1: victoria,
0: ejemplos en perder. Porque si uno, cuando se pierde un partido, se deprime, no habla, renuncia, ¿esos son los ejemplos? No. Porque cuando uno se cae, se tiene que levantar. ¿Y cuántos fracasos tiene uno en la vida hasta llegar al éxito?
1: Bueno, pero entonces Messi es el ejemplo perfecto.
0: Y bueno,
1: ¿cuántas veces se levantó?
0: Bueno. Y esas son las cosas que hay que remarcar. Si es que uno quiere mejorar.
1: Igualmente, ojo, yo insisto. Cuando yo no viví el 90. Yo recién había nacido. Casi que tenía un mes cuando terminó el Mundial. Hay gente que a mí me dice que la gente recibió a la selección segunda, la recibió bien. Yo sí viví el 2014, que la selección llegó a la final, perdió contra Alemania en un partido muy mala leche que tuvimos que haber ganado, pero no importa. Y la gente la recibió bien, casi igual que ahora. Y el proceso de Isabela era mucho más corto, porque no solo no había ganado ninguna Copa América, sino que había llegado solo para el Mundial, pero había llegado a la final después de 14 años. Más, le diría, después de 24 años había llegado a la final. Y la gente, ese segundo puesto lo tomó, no sé si igual de bien que ahora, pero lo tomó muy bien. Ahora, cuando ya... llegaron a las dos finales de la Copa América y las perdieron con otros técnicos que no eran Isabela, ahí la gente empezó a reaccionar mal, sobre todo los periodistas. ¿Por qué? Porque ya te dicen, hay que hacer cambio, hay que hacer cambio, hay que hacer cambio, y los técnicos no lo hacen. Bueno, ahora, si hay alguien apropiado para empezar a hacer todo este recambio, donde seguramente queden algunos campeones entre los jugadores, pero donde va a haber que meter de a poco a toda la gente joven, el más indicado para hacerlo es él. Yo entiendo que a él le cueste y que a él le duela dejar afuera a grandes emblemas, y que Rodrigo de Paul el año que viene no va a estar más seguramente, y que, bueno, Montiel no sé, pero Molina y tantos otros para la Copa América ni sé si van a llegar. Porque ya hay que empezar a foguear la selección para el 2030, porque esto es así, ya ahora se empieza a preparar el equipo para el 2030.
0: No se pueden achicar por esas cuestiones. Uno trabaja con lo que le toca.
1: No, por eso.
0: Hace lo mejor que puede con lo que tiene.
1: Lo que yo digo es que él
0: se demuestra, porque qué fácil que es trabajar. A ver, a mí, por ejemplo, que me digan, che, Fabiana, anda a conducir un programa en, no sé, en Cadena 3. Y te ponemos, no sé, los mejores en todos los mejores columnistas, que esto que el otro. Ah, sería una papa hacer un programa así.
1: ¿Sí no, no? Pero yo creo que a él le cuesta desde lo emocional y desde el agradecimiento. Porque si hay algo que Scaloni demostró en el Mundial, es que a él... en el Mundial anterior, sobre todo, es que a él no le temblaba la mano para decir, vos sos titular, salí y entra el otro que está mejor.
0: Claro.
1: Pero ahora le cuesta prescindir de los que de los campeones que lo llevaron a ser él quien es.
0: Claro.
1: Le cuesta decir vos te, y vos fíjate que incluso a De Paul lo estuvo sacando.
0: Puede costar, pero es la función que le toca.
1: Y lo va a tener que hacer y seguramente lo va a hacer. Lo que yo digo es que él es el más preparado para hacerlo. Uh-huh. Si viene otro, ya no los conoce, ya tiene claro. que conocer a los jugadores.
0: Pero si se va a preocupar por eso. A ver, esto como lo hablamos el otro día cuando dije de la pobre maestra de jardín que se le van sus burrumines porque cumplieron su etapa y vienen los nuevos. La maestra de séptimo que despide a todo el curso que sabe que ya... que tal vez los tuvo en segundo o en tercer grado, los volvió a repetir en séptimo y los despide, que la etapa se terminó. Las profesoras que despiden a sus alumnos de quinto grado, de quinto año, perdón, o de sexto año en las técnicas, que los vieron pasar 5 o 6 años por las aulas. Lamentablemente, lo que tiene una etapa se cumple y vienen los nuevos.
1: Yo creo que hay algo muy lindo en lo que viene.
0: Y cada profesora va a intentar enseñarle a ese nuevo lo que le enseñó al otro y tal vez mejor. Y si le hacen renegar ese grupo, y tendrá que laburar más, pero va a tratar de sacar lo mejor de este nuevo alumno. Lo mismo pasa con Scaloni. No creo que él no sepa estas cosas.
1: No, sí lo sabe. Lo sabe y está perfectamente preparado para hacerlo. Y para mí, yo insisto, para mí es un proceso que va a ser muy lindo. Uh-huh. Porque no hay nada más lindo. Uno porque está enamorado de...
0: Cualquier jugador que sea convocado, probado y demás, Scaloni ya se ganó respeto y admiración.
1: Sí, ya saben que...
0: No es lo mismo que de entrar a entrenar o trabajar con una persona a la que no se le tiene ningún tipo de respeto, ningún tipo de admiración, que estar con alguien en que uno considera que es un grande y que sabe. Entonces, me parece que no va a ser tan traumático. Al contrario, puede llegar a ser más fácil todavía. Porque esto es como los hijos, mire. Cuando uno tiene el primer hijo, reniega un montón, no sabe nada. O sea, se encuentra con un montón de cuestiones. El segundo ya es más fácil y el tercero se cría solo. Así que...
1: Él está haciendo como un duelo, me parece, que ya se le va a pasar.
0: Y es normal. Y vamos a decirle a la gente, después de 28 minutos de las 29 ya, de las 9 de la mañana, ¿cómo está el clima, Guido? Porque la gente todavía no abrió la ventana, me parece. ¿Usted qué dice? Nos escuchan a nosotros y se olvidan.
1: No, sí, sí.
0: Ya, se pierden. Sí. Dicen, no, vamos a escuchar estos dos que hablan maravillosamente. Cada vez hablamos mejor nosotros, Guido. Lo voy a extrañar la semana que viene, ¿eh? Te digo.

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0: Bueno, la humedad del 91%, la visibilidad 25 kilómetros y la presión de 1021 hectopascales.

Para mañana también el cielo estará parcialmente nublado, igual que el sábado. La temperatura máxima para mañana 18 grados, así que va a estar bonito, ¿eh? Para el sábado 20 grados. Y las lluvias podrían volver el martes y miércoles. Pero, como siempre digo, el clima no es fija, puede pasar cualquier cosa.

Bueno, menos mal que no estamos como en la Patagonia, ¿no? Que tienen alerta roja. En Chubut y Santa Cruz esperan temperaturas máximas bajo cero con nevadas y heladas severas. Menos mal que no vivo ahí. Porque si, a eso no lo soportaría yo. Sería mi último invierno. Y vamos a seguir teniendo fútbol porque parece que arranca el torneo clausura. Así que vamos a dar vuelta a la página. Vamos a dejar el mundial y vamos a arrancar con el torneo clausura. Y ahora te invito a escuchar un poco de música. Sí, sí, sí. Ya pasaron 32 minutos de las 9 de la mañana y tenemos como un montón. Así que, ¿escuchamos algo de música? ¿Nos acomodamos? Y seguimos.

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8: Habiendo pasado 45 minutos de las 9 de la mañana, seguimos en las cosas como son. Y arrancamos con los titulares de la jornada. Y tenemos internacionales. Trump le dará a Arabia Saudita lo que les niega a los iraníes.
10: Me cago en la puta madre.
8: Sí, chicos, Estados Unidos y el reino de Riad firmaron un acuerdo que permite a la monarquía saudita desarrollar un programa atómico civil y le posibilitará producir uranio enriquecido, un elemento esencial para construir una bomba. Israel mostró preocupación y expertos y legisladores temen que el pacto aliente a una carrera nuclear en Oriente Medio. Trump propuso que Infantino, el presidente de la FIFA, sea elegido para comandar Naciones Unidas.
10: Me cago en la puta madre.
8: Y claro, después de haber anulado la tarjeta roja, pero por supuesto. Quilombo con la inteligencia artificial, chicos. Estamos cada vez más cerca que de Terminator.

0: Bueno, dije Terminator y me acordé de su banda sonora.
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2: Aquí no ha pasado nada.
0: Bueno, gente, uno de los títulos, OpenAI revela que agentes de la propia inteligencia artificial realizaron un hackeo sin precedentes. Informó que varios de sus modelos de inteligencia artificial se descontrolaron durante una prueba de seguridad y hackearon la plataforma Hugging, creo que se debe pronunciar así, Face. Yo cada vez estoy mejor con las clases de inglés.
3: Sorry, but I will speak in Paris.
0: Bueno, estoy como en Java.
4: Parece que funcionan las clases de idioma, ¿no?
5: Sí, aprendió a decir no en 4 o 5 idiomas.
0: Bueno, parece que la propia inteligencia artificial dijo, che, me voy a investigar un poquito más, me voy a meter en lugares donde no me dijeron que me metiera, pero, ¿viste? Quería completar una evaluación. Así que se metió en esa plataforma para obtener acceso a información que le permitiera completar esa evaluación y ver, en dónde era vulnerable. La empresa calificó el hecho como un incidente cibernético sin precedentes y anunció una investigación conjunta con la firma afectada. Están jodiendo tanto con lo de la inteligencia artificial. ¿Vieron? Que a veces la ficción arranca todo como ficción primero y termina siendo una realidad. Imagínense Frankenstein, ¿eh? Cuando salió Frankenstein, nadie pensaba en que se podría en algún momento donar órganos, ¿no? Adelantados. Así que a mí como que me da un poco de chucho esto.
1: Me cago en la puta.
0: Más allá de que le ponga un poco de humor, pero no, la verdad que no me da mucha gracia. Bueno, la AFA volvió a ser titular de portada de los principales medios nacionales.

0: ¿Y por qué? Porque el Tribunal Federal del Distrito Sur de Florida citó a un testigo que no sabemos quién, pero es un, no es Tapia, no es, no es Tobillo. Bueno, esto cuando lo cite no va a ser de testigo. Bueno, según lo que se sabe, ¿viste? Bueno, este testigo tiene que declarar el jueves en la causa que investiga la estructura financiera utilizada en contratos internacionales de la AFA y que involucran a Torprod Enter LLC. Yo, perdón, gente, horrible pronunciación. Bueno, ya a esta altura creo que soy inimputable, ¿no? Me perdonan. Me quieren un poquito para perdonarme estas cositas, ¿no? Voy a tener que practicar en casa de leer estos nombres antes.
1: ¡Pero qué atrocidad!
0: Bueno, la justicia también exigió que se presente antes del 30 de julio toda la información y registro de las comunicaciones cruzadas vinculadas a contratos comerciales de la AFA. Y hablando de la AFA, la entidad desmintió que agentes del FBI... ¡Ay, no! ¡Si voy peor! Pero esto...
1: ¡No! ¡Y la puta que me parió!
0: Me levanto y me voy. Ya me tengo que ir.
2: Yo voy a tirar un dato de un video que vi recién.
0: Tire, tire.
2: Vi un video recién de un fanático. Ajá. Alguien que estaba en la cancha y que filmó en la tribuna, en el sector donde estaba la gente del Dibu Martínez. Uh-huh. Que estaban queriendo arrestar al hermano. ¿Por qué? No sé.
0: ¿Al hermano de quién?
2: Del Dibu.
0: ¡Ah!
2: ¿Por qué motivo? No sé. Durante el partido fue, ¿no? Claro. Pero fue una persona que lo vio y filmó. No salió por ningún lado, digamos. Claro. Lo vi hace un ratito el video.
0: Bueno, yo no sabía que el Dibu tenía hermanos y mucho menos que tenía conflictos con la ley. ¿Eh?
2: No necesariamente. No, esto que digo es para alimentar la cosa conspiranoica de que el Dibu no se dejaba hacer goles y que hay gente que dice que como el Dibu no se dejaba hacer los goles, lo fueron a buscar al hermano, no porque tenga problema con la ley.
0: Ah, pero la gente está diciendo cualquiera ya.
2: Y bueno, pero si justo. No sé, pero lo que pasa es que todo, de todo como que. Es coherente.
0: Es como
2: pero bueno.
0: Es como tesis de un homicidio ya. Claro. Esto. Uno va buscando las piezas para que encuadren la teoría. ¿Es así?
2: Es que no es que uno las va buscando, aparecen solas, porque yo no seguí buscando nada y me
0: siguen. Bueno, pero más grave de eso es que hayan dicho que agentes del FBI, ahora lo dije bien.
2: FBI.
0: ¿Cuál?
2: El FBI.
0: Es FBI. Hayan incautado los celulares del Chiqui Tapia. Porque yo ayer decía, el chiqui que pidió autorización para rajarse y la justicia argentina le dijo, andá, pero por favor, la alfombra roja le pusieron para que se vaya y después le sacan los celulares. El tipo le dijo, ¿para qué miércoles me dejaron salir?
2: Claro.
0: Me hubieran dejado en la Argentina. Pero no, ahora fíjese cómo esa noticia circuló como algo cierto por todos lados y no lo era. ¿Por qué? ¿Por qué? ¿Por qué se generan estas cositas? Bueno, o tal vez alguien escuchó mal porque la noticia real es esta de la citación de un testigo, Bueno, y nos vamos a venir para Santa Fe. ¿Cuánto hace que no venimos para Santa Fe? ¿Cuánto hace que no escuchamos este tema? Sí, gente, habiendo pasado 55 minutos de las 9, nos venimos para nuestros pagos.

0: Pocuá, porque el gobierno de Santa Fe, nuestro Maxi Puyaro, como representante máximo, y el jefe de gabinete de ministros de la Nación, el Colorado Santilli, firmaron ayer el convenio que formaliza la cesión por 20 años de la ruta nacional A012.
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0: El acto realizado en el Salón de los Acuerdos de la Casa Rosada contó con la participación de la secretaria general de la presidencia, es decir, con la CARI, con el jefe.
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0: También la diputada nacional Gisela Scaglia, nuestra ex gobernadora, el ministro de Economía Nacional, nuestro querido y siempre bien ponderado Toto Caputo, el ministro de Obras Públicas de nuestra provincia, Lisandro Enrico, el ministro de Economía también de nuestra provincia, Pablo Olivares, y el intendente de Roldán, Daniel Escalante, entre otras autoridades. Es la primera vez en la historia, ya que al Jabo le gusta decir todo lo que es histórico. Esto es histórico, es la primera vez que el gobierno nacional transfiere a una provincia la administración integral de una ruta nacional para que se haga cargo de su mantenimiento, conservación, rehabilitación y de la ejecución de nuevas obras. ¿Todo por qué? Porque la obligación propia de la nación no será ejecutada.
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0: Ah, pero están acá rechochos con esto que venían pidiendo hace un montón, porque claro, como la nación no pone un mango, sí nos cobra el impuesto a los combustibles para arreglar las rutas, pero no las arregla. Esto decía Enrico, que estaba contento como perro con dos colas.
2: La verdad que es muy importante, una gran noticia para los santafesinos, que finalmente la ruta nacional A012, que durante años y estos últimos tiempos estuvo en muy mal estado, no se podía transitar por los pozos, por los problemas en los cruces de ferrocarril, pasa a partir de ahora al control de la provincia de Santa Fe por 20 años. Este es el convenio, el acta que hemos firmado junto con el gobernador de la provincia, Maximiliano Puyaro, y las autoridades nacionales, y a partir de mañana a las 9 horas, arrancan las obras de reparación, ya lo teníamos previsto esto, en el cruce de la ruta A012 con la 34, y a partir de ahora nosotros como gobierno hacernos cargo de la solución, tomar el control y las riendas de este problema y resolverlo los santafesinos sin estar esperando la burocracia o que de Buenos Aires lleguen las soluciones. No solo Santa Fe, con que nos dejen trabajar suficiente. El estado es patético, desastroso, la verdad que una vergüenza por una ruta de tal importancia, una ruta por la cual circulan millones de camiones por temporada, que estén en el estado que está, sobre todo para los vecinos de las ciudades de Roldán, de Ricardone, que la padecen. Bueno, es una ruta que está abandonada, destrozada, con pozos increíbles. Bueno, nosotros arrancamos una obra mañana de 8 meses de reparación de emergencia de toda la ruta y después hay que ir pensando a futuro, seriamente cómo, y sin demagogia, cómo sostener una ruta así, de qué manera hacer obras. Vamos a también hacer una rotonda en la ruta AC12 y el camino de la Cremería, que es la ruta 25. Estamos proyectando otra rotonda en Roldán y otras obras más, pero para eso hay que sentarnos con el sector productivo y de realmente resolver la sustentabilidad y la trazabilidad de la ruta que van a puerto. Hay que pensar en el esquema de un fideicomiso de administración de estas obras.
0: Pero estaba rechocho el Enrico, mirá. Es interesantísimo porque estuvieron jodiendo para la sesión de la reparación. En vez de exigirle a la nación que repare lo que tiene que reparar, que para eso recauda, dice, no, dámelo a mí. Y ahora estamos pensando, ¿cómo carajo lo vamos a pagar a eso? Igual el Maxi, ¿se acuerdan que viajó a Nueva York y pidió un préstamo? Creo que eran de $800,000. Para obras y demás, que vamos a pagar todos los santafesinos con mucho amor, con mucho cariño. Yo no sé si ponerme contenta o triste. ¿Qué querés que te diga? Porque por un lado decís, bueno, si la provincia lo arregla, esas rutas hay que arreglarlas. Realmente está hecha mierda. Hay que arreglarla. Pero la tenía que arreglar la nación. Porque ya te digo, recaudan para arreglarlas ellos. A nosotros, casi todos los meses, nos aumentan un impuesto que se paga con los combustibles, que son para la reparación de rutas. ¿Dónde carajo va esa plata si no la van a poner en la reparación de rutas? ¿A dónde va? Eso para mí es malversación de fondo, cuando vos no gastás lo que recaudás para una cosa y la gastás ya sabés en qué. Pero no debe ser malversación, porque si no alguien lo hubiera denunciado. Nadie denuncia esto. Tampoco es como que se reclama. Acá es como una resignación. Está bien, vos recaudás para no gastar en lo que decís que estás recaudando. Ya me quedó claro que no vas a arreglar la ruta. ¿Cómo hay que arreglarla? Porque la gente se mata por ahí. Dámela a mí, que veo cómo carajo la arreglo yo y veo de dónde saco los recursos. Los recursos que todos los santafesinos, cada vez que cargan un litro de combustible, le están dando a la nación para que lo haga. Hay cosas que yo no entiendo. No, yo siento como que me están cagando. No sé.

0: Bueno, la Casa Rosada hizo un video por este traspaso. Bueno, yo pensé que lo había pasado en la computadora, pero no. A ver si lo podemos escuchar.
1: A las provincias porque somos todos argentinos.
2: Es clave seguir mejorando la logística, la infraestructura. Nosotros repetimos hasta el cansancio que la productividad va a venir dada por la baja de impuestos, la baja de regulaciones y la mejora en infraestructura.
3: Esta firma va a pasar, es un paso más hacia la visión del presidente y hacia la visión de las provincias en la línea de un país mejor para todos los argentinos.
0: Bueno, ahí lo escucharon. Esta es la idea del Jabo para hacer algo mejor para los argentinos. O sea, algo mejor para los argentinos sería cobrarnos el impuesto a los combustibles para no gastarlo en la reparación de las rutas. Esto sería ser federales, algo así.
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0: Bueno, no sé si lo llegaron a escuchar bien. Si no, disculpen porque lo saqué del celular y justo no es el mejor de los celulares que tenía para hacérselos ver, pero hasta aplaudieron. Bueno, este video generó la reacción del periodista Lucas Romero, que posteó en su cuenta de X. Esto es insólito. La Casa Rosada comunica con épica, como si se tratara de un gran logro, pasarle la administración de una ruta nacional a una provincia para que ésta afronte con fondos propios las tareas de conservación y mantenimiento. Es el meme de la caja de pizza vacía. Perdón, me siento indio acá, yo no entender. ¿Que no nos cobren entonces el impuesto al combustible? O sea, abaratan el combustible, porque si no lo van a gastar en lo que lo tienen que gastar. Y encima la provincia nos va a sacar a nosotros para pagar lo que tiene que arreglar la nación. Nos están jodiendo, gente. ¿Y el Maxi? Ahí aplaudiendo todo. No entiendo, chicos. Sí, tal vez. Bueno, otra de las cuestiones, ¿no? Los libertarios no querían hacer ningún arreglo político con Unidos para cambiar Santa Fe. Y bueno, acá se sabe que si van separados, gana el peronismo de vuelta, ¿no? Pero a los libertarios como que le importa un huevo que ganen los peronistas, porque ya tienen un arreglo con el peronismo también. Estos tipos me hacen acordar al jueguito yo con vos, yo con vos, yo por arriba, yo por abajo, yo con todos, ¿viste? Es como así la cosa. Porque mientras que te hacen creer de que están peleados, resulta que no están tan peleados para nombrar jueces, por ejemplo, que se necesitan votos del peronismo. Por eso te digo, se hacen los peleados, pero en algunas cosas acuerdan. Y acá en Santa Fe los libertarios fueron muy funcionales al peronismo. Y ahora, bueno, estarán viendo, ¿no? El Jabo necesita que se eliminen las PASO para tener una posibilidad de reelegir el año que viene. Está toda la política nacional enfocada en ese objetivo, que el Jabo reelija. Y para eliminar las PASO necesitan una ley que la elimine. Necesitan diputados y senadores. El Maxi tiene diputados y senadores que le responden. Entonces, bueno, le dan esto que no es gratis, la sesión por 20 años. Es decir, fíjense, por 20 años se le traspasa una obligación que no tenía la provincia para mantener una ruta nacional, 20 años que exceden tanto el gobierno del Maxi como el gobierno del Jabo, ¿no?

bueno, tanta felicidad tenía el Maxi, una sonrisa de oreja a oreja al lado de la Karina, justo en un día triste para la región. Justo en un día triste para la región, porque se anunciaba el cierre de Pampa Energía en Puerto. 200 familias sin laburo. Y no solamente 200 familias sin laburo, sino que se terminó la producción de caucho sintético nacional. Porque Pampa Energía en Puerto era la única empresa que hacía la fabricación de caucho sintético. Ahora lo vamos a tener que importar. Y no sé, yo cuando vi la foto del Maxi ahí con la Karina, y yo, viven en otro planeta estos muchachos.

Yo sé que hay un sentimiento antiperonista, antikirchnerista, principalmente antikirchnerista. Pero paremos un poco la moto, chicos. Yo al peronismo no lo voto nunca más en mi vida. Eso está claro. Pero eso no me hace aplaudir como foca cosas que me parecen que son horrendas, como el no defender la industria nacional. El invitar inversiones extranjeras para la explotación energética, la explotación minera, me parece genial. Lo que no me parece genial es que toda la política económica se direccione a fomentar esas actividades económicas y se destruya el resto. ¿Por qué no se pueden tener las dos cosas? ¿Por qué no se pueden tener las dos cosas? ¿Será porque tenemos no solamente a nuestro querido Toto en el Ministerio de Economía, sino al grandísimo hijo de puta del Federico Sturzenegger? Y no se me ocurre un calificativo distinto para el Fede. No se me ocurre. Una persona que por un lado te dice hay que desregular y no le importa lo que se destruya a su paso, mientras tiene a su mujer con un contrato millonario con la Cancillería enseñándole a 10 tipos que no saben inglés, dándole clase de inglés. Y que eso, que debería ser un escándalo, no se habló más porque ese temita lo tapó Adorni, el deslomado. El deslomado tapó el contratito de la mujer del Fede, tapó Libra, tapó Andy. Y ahora no me acuerdo, pero tengo otras dos cositas más que tapó y ahora no me vienen a la mente, chicos. Pero si bien lo tapó para la mayoría de los periodistas, yo voy a tratar de retener esto en la memoria y repetirlo todas las veces. Porque para tomar medidas dolorosas, vos tenés que tener ejemplos. Y estas medidas que se toman, que son dolorosas y que no tienen ejemplos, ni siquiera sé si realmente sirven. Y si nos vamos a la historia, chicos, no sirvieron nunca. No sirvió con los militares, no sirvió con Menem, no sirvió con Macri. Y volvemos a insistir. Y en el camino queda un montón de gente que no se va a poder reinsertar en el mercado laboral. Lamentablemente. Y no les importa. Y ayer el gobernador festejaba que le cedieran la reparación de una ruta que no tiene que reparar. Ustedes fíjense que yo siempre jodo con el tema de las competencias, sobre todo, bueno, que siempre hay un conflicto acá en la ciudad de San Lorenzo donde se le imponen al intendente funciones que no tiene, ¿no? Cuando se quejan de la salud, del hospital, que no tiene nada que ver el municipio con el hospital porque es provincial, o cuando le achacan temas de seguridad, que no tiene nada que ver un intendente con la seguridad. Siempre digo, cada estamento del Estado tiene una función. Y no hay que confundir. Y los que confunden son los que hacen politiquería barata, ¿no? Para sacar una tajada. Y en el fondo, nos toman a todos por pelotudos. Porque los que confunden no respetan nuestra inteligencia. Les importa un carajo defendernos.

Y ayer cerraba una empresa. Y ayer la Nación, con este convenio, certificaba el incumplimiento de una función que le era propia, que es la reparación de las rutas nacionales. Y lo informan como para que aplaudamos. Lo informan como si estuviera bien. Y no está bien. No está bien. Y pareciera que a los políticos lo único que les interesa es que los voten. Por eso, el que te confunde las competencias y te toma por pelotudo, lo hace porque quieren que lo votes. Y el Maxi también quiere reelegir. Entonces pone cara de pelotudo. La cara que tenía en esa foto. Chicos, sí, alguno dirá, pero Fabiana, vos estás ubicada en tiempo y espacio porque vos estás hablando en una radio municipal y que nosotros sepamos, el intendente forma parte de Unidos para cambiar Santa Fe. Bueno, sí, estoy ubicada, no me olvidé. Pero las cosas como son, chicos.

0: pasaron 15 minutos de las 10 de la mañana y no sé si irme a la música, irme a la... o seguir. No, para los que piensan que me tengo que ir a la... Me voy a quedar. Sí, Guido, dígame.
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0: Ah, bueno. ¿Sabe? ¿Pero qué? ¿Para de fútbol?
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0: Bueno, digo esta última cosita porque termino con esto porque no voy a volver. Sí, voy a volver, pero no voy a volver sobre el tema, digo. Lo voy a clausurar acá porque, bueno, ya que estábamos en Santa Fe y que estábamos en la ciudad... Y que estábamos en la politiquería barata, tengo que decir que ayer me compartieron unos videos que hizo Esteban Aricó y Martín Cerdera, ambos concejales que responden a Traferri, ¿no? A Traferri, al Pipi, al imputado jefe de una banda criminal que se sigue burlando de la justicia mientras pasea por Europa.

Y voy a musicalizar distinto. Porque los muchachos peronistas, trasferristas, porque para un peronista no hay nada mejor que otro,

Vos sabés que a mí me gusta contarte las cosas con música. Sí, porque es la única forma que no caiga tan abajo en la depresión. No quiero, mirá. Bueno, en esos videos, el Tincho y el Esteban denuncian que hay déficit fiscal en el gobierno municipal. Es decir que Raimundo gasta más de lo que recauda.

0: Bueno, los muchachos tomaron la rendición de cuentas de diciembre del año pasado y sí figura un déficit. En el caso de Cerdera del Tincho, quiso justificar la no aprobación del presupuesto del año pasado. Bah, nunca aprobaron ningún presupuesto, pero quiso justificar que no levantó la manito para aprobarlo, diciendo que se prometía un presupuesto equilibrado que en los hechos no se dio. Y para él, eso es como... Tenía la bola de cristal él, digamos. En el momento que no levantó la mano, o sea, le presentan un presupuesto equilibrado, que justamente si te presentan un presupuesto equilibrado, la mano la tenés que levantar. Dice, bueno, pero no se dio. Como diría su compañero, el Kicillof, no se pudió. Y yo tengo que reconocer que los muchachos son muy ingeniosos a la hora de tirar bosta, chicos. Porque tomar un hecho cierto, como la aparición de un déficit en diciembre, sin explicarte que en enero de este año hubo superávit fiscal, es tomarte por pelotudo sin decirte que te toman por pelotudo. El presupuesto es un cálculo de lo que se piensa que se va a recaudar y de lo que se piensa que se va a gastar en un determinado año. El cálculo de lo que se gastó en el 2025 y lo que se recaudó en el 2025 se calculó en el 2024. Es más, este año se va a calcular lo que ingrese y lo que se gaste el año que viene. ¿Me seguís? Yo esto te lo cuento para que no te agarren de pelotudo, nada más. Vos tenés gastos que sabés que los vas a tener siempre, como por ejemplo el pago de salarios, la luz, el gas, el combustible, la recolección de residuos. Si viviéramos en un país sin inflación, la cosa sería más sencilla. Pero no. Tenemos un país con inflación y nadie sabe a ciencia cierta, ni siquiera el propio Jabo, cuánto va a ser. Recordemos que el Jabo proyectó para este año y el presupuesto se aprobó con la previsión de que la inflación total de todo el año iba a ser del 10%. Este año nosotros tendríamos que tener, según el presupuesto del año pasado nacional, 10% de inflación. El 10% lo superamos en el cuarto mes del año. En 4 años superamos lo que el Jabo había previsto para todo el año. Y el otro detalle es que no solo no sabes cuál va a ser la inflación, tampoco sabes cuánto vas a recaudar realmente. Y lo de la inflación te impacta en lo que vas a gastar y también en lo que vas a recaudar, ¿no? Y si ustedes me siguen todos los días, vieron que tengo yo un bloque económico, le digo yo, porque bueno, te meto todas las noticias económicas y lamentablemente una de las noticias que se repiten el año pasado y este año es que cae la recaudación a nivel nacional y al nivel provincial y eso directamente impacta también en la recaudación municipal. El Jabo hace lo que se le recontracanta las bolas con el reparto de los ATN a las provincias, que son estos aportes del Tesoro Nacional. También ha recortado en salud, eso lo sabemos todos. Ha recortado en obras públicas, fíjate. Fíjate lo que está pasando ahora con esto de las rutas, que no arregló. Y todo eso que no hace el gobierno, todo eso que no ingresa a las arcas provinciales, obviamente, primero impacta en la caja provincial y después te te impacta en los municipios, porque como la provincia recauda menos, lo que le tiene que repartir a los municipios también es menor. Me van siguiendo. Todo es una cadena. Imagínate vos que la provincia, la nación y el municipio son como si fueran una persona, un tipo que trabaja por su cuenta, una profesión liberal, que depende de los clientes que tenga en un momento y de esos clientes los que le paguen son sus ingresos. Sabe que va a cobrar y sabe que debería cobrar tanto, pero después está el que te paguen. Bueno, el presupuesto que estimó el gobierno municipal para el año pasado fue de aproximadamente 30 mil millones de pesos, un montonazo. Y el déficit fue casi de 1.000 millones, que uno dice, es también un montón, es un 3%, hace un 3%, insignificante. Pero, ¿y por qué insignificante? Porque eso se arregló al mes siguiente, con la recaudación del mes siguiente. Esto es lo mismo que vos, qué sé yo, te sacaste una zapatilla en cuota, ¿no? Pagaste la zapatilla, quedaste en pelota. Pero vos sabés que va, la otra cuota la va a poder pagar porque vas a cobrar el sueldo, ¿no? ¿Se entiende? Déficit es cuando realmente lo que no se pagó no se va a pagar. O sea, no hay forma. Bueno, la diferencia que hubo en diciembre negativa se subsanó dentro de los primeros 10 días de enero. Es más, en enero hubo superávit. ¿Eh? Aunque vos sabés que tenés que seguir pagando cosas para adelante, ¿no? Esto es como, uy, mirá, cobré un poquito más. Volvemos a la profesión liberal, ¿no? Uy, mirá, fulano me pagó Pedrito, que no lo tenía pensado. Ay, pero le tengo que pagar a Juan. Entonces, me lo guardo para pagar después. La municipalidad de San Lorenzo no está endeudada, chicos, con ninguna entidad financiera. De hecho, tiene depósitos bancarios por 3.000 millones de pesos. Obviamente tiene gastos importantes, pero tiene la guita, ¿me entendés? Sin endeudarse. Y todo eso vos lo podés ver en la rendición de cuentas que están publicadas en la página web. O sea, es transparente todo, ¿eh? Vos podés mirar ahí, fijarte los ítems, todo lo que vos quieras. El municipio sanlorencino paga los sueldos de los empleados antes del vencimiento. Y le voy a preguntar a Guido, que es empleado municipal. ¿A usted le pagan bien o le pagan como el orto? Diga la verdad.
1: ¿En qué sentido?
0: ¿Y usted cobra en la fecha o bien?
1: No, cobro en fecha siempre, sí.
0: Siempre en fecha. O sea, no ha tenido problemas hasta ahora
1: con eso. Por lo menos desde que estoy yo, no. Siempre tuve el sueldo incluso en los primeros días. Creo que, ¿cuántos días hay?
0: Claro, usted tiene 5 días hábiles para cobrar, o 10.
1: Y casi siempre es en los primeros, entre, creo que el 2 o el 3 ya es tarde. Ya casi siempre nos lo dan el primer día, o incluso si el primero cae, si primero
0: cae feriado, le pagan
1: un feriado o un domingo, nos pagan antes.
0: Le pagan, durante el transcurso del mes. Yo porque he leído noticias eso. Nunca le pregunté, Guido, si eso era así. Usted diga cuando no le pagan, ¿eh?
1: No.
0: Usted mándelo al frente.
1: La única vez que...
0: Están jodiendo.
1: La única vez que he tenido problemas fue hace años y fue por una cuestión de horas extra, igual que todo el mundo ha tenido problemas con las horas extra. Pero en cuanto al sueldo normal, no. La verdad que nunca he tenido problemas, y menos aún en cuanto a la fecha.
0: Ajá.
1: La verdad que no puedo decir, uy, cuánto se tardó en cobrar esto. Imagínese que la única vez que uno sintió que cobró medio tarde fue un aguinaldo Y se cobró en fecha el aguinaldo, o sea, se cobró en casi la misma fecha que cobra todo el mundo el aguinaldo, pero como uno está acostumbrado a cobrarlo antes, le dio esa sensación.
0: Ajá.
1: Así que no, la verdad es que no nunca cobré fuera de fecha.
0: Ajá. Bueno, eso es importante porque uno lee las noticias, ¿no? Que uno cree que son ciertas, pero le pregunto a usted sin miedo me
1: no,
0: dice.
1: No, si yo no tengo problema.
0: No, porque vamos y hacemos quilombo.
1: No, yo estoy súper conforme.
0: Agarramos el bombo, nos ponemos a pum, pum, pum, queremos que nos paguen. Bueno, pero yo tengo entendido eso y eso ha pasado hace un montón de tiempo.

0: humo era irrespirable, ¿no? Yo siempre decía, ¿por qué no protestan de una manera que no generara esa incomodidad? Una carpa, todos puteando. Eso pasaba cuando gobernó el peronismo. El peronismo traferrismo que hoy está diciendo que el municipio San Lorenzino tiene déficit. ¿Saben lo que es lo peor? Que esto el Esteban lo sabe. No sé si Martín, porque el Tincho creo que el único laburo que tuvo en su vida es el de concejal y la verdad que no sé qué estudio tiene. Pero Esteban fue funcionario del Poder Ejecutivo Municipal durante 13 años. 13 años. Conoce el manejo de las cuentas públicas. Y sabe que jamás se endeudó el municipio. No se endeudó antes, no se endeudó ahora. Lamentablemente, hacer política para la oposición es tirar caca todo el tiempo. Y la verdad, que tener que decirte estas cosas, en lo personal, me pone los ovarios al plato. Porque me ponen en la posición de defender, viste, como si fuera militante. Y yo no soy militante de Raimundo. Es más, si fuera militante de Raimundo, cuando se quejaron por la caca de las palomas en la Plaza San Martín, creo que esa fue la única queja de la oposición que tenían razón. ¿Eh? ¿Qué dije acá? Que tenían razón. ¿Por qué? Porque yo que hablo de las competencias, ¿qué te digo? Siempre el municipio está para las plazas, está para los pavimentos, está para las lucecitas. ¿Eh? Esas son las funciones específicas. Y bueno, cuando se quejaron por la caca de las palomas, fue una queja fundada. Es más, yo me fui para allá, me acuerdo, y era insoportable el olor a mierda que había ahí. Encima, en esa plaza vos tenías la escuela enfrente, tenías al Grupo Oroño, tenías, o sea, era súper llena de gente que circulaba por ahí. Y otra cosita, los muchachos que limpiaban no limpiaban bien. No limpiaban bien. Y lo he dicho acá. Hasta me cagué de risa, me acuerdo, cuando salió no sé qué funcionaria municipal y propuso como solución, no sé si se acuerdan, que había que pedirle un halcón al gobernador para asustar a las palomas. Bueno, más allá de que el halcón hubiera servido, no digo que no, a mí es como que me daba gracia imaginarme un halcón atado a un árbol, viste, como un perro guardiana, y pues yo, ¿cómo carajo se mantiene un halcón en una plaza?
1: No, son halcones entrenados.
0: Ah.
1: Si no, vos lo largás
0: y sí. Se va la mierda. ¿Tener un halcón acá? No. Bueno, así que son halcones entrenados. Yo no sabía que el Maxi entrenaba halcones para espantar paloma tampoco, le sí, digo. Sí, sí. Bueno, en definitiva, el problema después se terminó solucionando con la poda de árboles, que yo ruego a Dios y a todos los santos de que esos árboles florezcan en septiembre, porque nos vamos a morir de calor. Y ese va a ser otra queja. Pero, a ver, las cosas como son, gente. Lo que es y lo que no es, no es. Así que, y otra de las cosas que es, y lo tengo que decir, es la posibilidad que tengo de hacer un programa de radio en la mañana del Universal sin ser militante, sin tener un guión y sin tener en este momento algún funcionario diciéndome te vas a la mierda, Fabiana. Porque no podés hablar mal de Maxi. Yo me río. El día que no venga es porque enojé a alguien. Pero yo creo que es más probable que no venga porque se enojó el pipi que porque se enoje. Porque fíjense otra cosa. Yo estoy bloqueada en las cuentas del pipi. El pipi me bloqueó. Yo para ver lo que publica tengo que tener un Facebook trucho. Siempre lo dije. Me bloqueó Data 365. Me bloquea con el inicio. O sea, no me deja opinar. Me bloqueó el Esteban.

0: Esteban Aricueo, abogado, yo soy abogada, nos conocemos de la profesión. Y es más, nos saludamos cuando nos vemos. Y me tiene bloqueada. Porque no quiere que aparezca ninguna de mis opiniones en lo que él publica. Son las reglas de la política. Esa política, la politiquería. Yo digo, si ganara Esteban, ¿yo me tengo que mudar de ciudad? No sé. Guido, acá veo Emanero y si un día estás sola, ¿eso ya salió?
1: Sí, ya salió.
0: Ya salió. Ah, entonces busco otro tema. No vamos a andar repitiendo tampoco.
1: No.
0: Bueno, me voy a buscar algún temita musical para cortar este momento hermoso y después vamos a arrancar el bloque loco. Espero que la Colo pueda venir. Espero que esté todo bien. Y si no, vamos a arrancar con Guido y todas las teorías conspirativas. ¿Por qué no? Me quedó todo el bloque económico. Lo tenía, tengo la voz de... Bueno, pero a lo mejor podemos mechar algo. Tenía la voz de este muchacho, de Luis Daza, que ayer dijo unas cosas maravillosas. Habló de Brote Verde. Brote Verde van a ser los que veamos los árboles en primavera. Vamos a la música. Un cortecito y seguimos.

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8: Y habiendo pasado 49 minutos de las 10, ya estamos acá terminando el programa. Así que le vamos a poner un poco de onda. Lo tengo a Guido contestando mensajes como loco. Le vuelan los dedos. No sé cómo hace para escribir tan rápido.
9: No, escribo lento yo en el celular.
8: ¿En serio?
9: Sí.
8: No, lento escribo yo. Aparte, menos si no veo.
9: No, rápido escribo en la computadora. En
8: y
9: el
8: aparte,
9: celular,
8: no, yo le vi que le volaban los dedos, Guido. Oscar, usted lo veo muy tranquilo. Y sabe que cuando yo lo veo tranquilo, yo no me pongo tranquila. A mí me gusta verlo inquieto, obvio. No sé qué estuvo leyendo, porque usted se leyó todo, no sé qué. ¿Qué leyó interesante?
10: Ah, estaba... leyendo noticias.
8: Y bueno, ¿y qué le pareció la noticia que leyó?
10: Ni la mayoría
8: las dije yo.
10: La dijiste vos.
8: Sí, ¿y qué les parecieron? Hermosa. Bueno, vámonos a las teorías conspirativas. Volvamos a divertirnos un poco con eso, porque ya tengo, si me pongo a hablar de economía, no son buenas las noticias.
9: No.
8: Entonces,
9: bueno, la última que salió es tiene que ver con la mujer de Tagliafico.
8: Ah, ¿qué pasó?
9: Con Carolina Calvagni, porque bueno, el tema es en las redes sociales, porque la gente está comentándole mucho a ella sobre las teorías conspirativas.
8: Y a ella le encantan.
9: Y a ella le pone me gusta todo, me gusta.
8: Ah, bueno.
9: Como que la gente tiene... Ya se va a descubrir la verdad, Caro, ya todos estamos con Nico, me gusta.
8: Me gusta.
9: Estos de la FIFA son unos ladrones, nos robaron. Me gusta. Y aparte sube tanto él como ella la foto de la medalla a las historias y pone como canciones que tienen una letra alusiva a que pudo haber sido robado.
8: ¿Cómo qué, por ejemplo? ¿Me robaste?
9: No, ahora no me acuerdo.
8: ¿Me mentiste?
9: No.
8: Me dijiste que era mía, pero era mentira. No, me cagaste.
9: No, eso no. Pero bueno, son todas cosas. Esta es la que salió ahora del Dibu Martínez y el hermano, que mientras él estaba atajando las pelotas, le fueron a buscar al hermano a la tribuna.
8: Ajá.
9: La cuestión es que, bueno, todo esto está alimentando las redes sociales. Porque,
8: lo
9: bueno,
8: hace igual divertido.
9: Sí, lo termina siendo divertido. Yo entiendo que si fueran los españoles y hubiésemos ganado nosotros, estaríamos todos re enojados porque nos están diciendo que robamos, ¿no?
8: Sí, claro.
9: Pero bueno, a nosotros nos viven diciendo que robamos, así que ya estaríamos acostumbrados.
8: Sí, hoy eligió un tema de que me robaste, no sé qué, ¿qué puso?
9: Ladrona.
8: Ladrona. Y Oscar se acordó de Chorra. O tu vieja y tu papá dijo, mira, esto podría ser, pero no, me parece que la ladrona era ladrona en el corazón, en los sentimientos.
9: Sí,
8: otra era chorra de guita, o sea, chorra. Vos, tu vieja y tu papá. Bueno, bueno, le pone un poquito de picante, le pone un poquito de entusiasmo también a esto. A mí me gustan las teorías conspirativas.
9: A mí lo que me llama profundamente la atención es que ayer salió Ruggeri en su programa Ni Es Bien. Ruggeri calmando las aguas, ¿no? Diciendo, están diciendo, ¿cómo a alguien se le puede ocurrir que a Messi van a ir a decirle en el vestuario que jueguen para atrás? O como están diciendo ahora que a Maradona, Grondona le dijo en el 90...
8: ¿Y si lo dijo Maradona?
9: Y no solamente lo dijo Maradona, sino que lo dijo en un video que tiene como 15 años, o sea que imposible que sea inteligencia artificial, y él también lo dijo en televisión hace como 15 años.
8: Claro.
9: Entonces ahora sí está siendo completamente el desentendido.
8: Acá pueden, ¿le gustan las teorías conspirativas?
9: Sí, sí.
8: Le tiro mi parecer de conspiranoico. Estoy como la Caro Pardiaco. Conspiracy. Mire, obviamente a la FIFA y a la AFA no le conviene que el mundo sepa que hay maniobras para ganar los partidos. Porque si eso fuera así, ¿para qué jugar? ¿No? Ahora, nosotros sabemos que acá en la Argentina la AFA arregló partido para que el cuadro del Chiqui le vaya bien. ¿Usted qué sabe más de esas cosas que yo?
9: ¿Qué cosa?
8: Y de que el Chiqui ha arreglado partido para que su grupo... ¿cuál es el cuadro del Chiqui que ha sido beneficiado?
9: Ah, no me acuerdo ahora de qué
8: cuadro. Bueno, pero hay un cuadro
9: que
8: lo beneficia.
9: Sí.
8: Y no hubo un árbitro que está metido en quilombo por haber aceptado arreglar cosas.
9: Sí, hay árbitros. Sí.
8: Bueno, eso lo sabemos de acá. Usted lo debería saber más que yo, porque en esto toco recontra de oído. Y no sé tampoco si son muy malas las lenguas, si ha sido realmente verificado. Si esto que nos enteramos por todo el quilombo de la AFA. O es algo independiente, ¿no? Porque no sé si... Vio que yo el tema de la AFA no lo estuve siguiendo, como sigo otras causas.
9: Que se sabe que
8: porque
9: que,
8: si yo que... siguiera la causa de la AFA como estoy siguiendo la de juego clandestino, sabría muchísimo más.
9: No, el Chiqui se sabe que es un tipo corrupto en la AFA, en la FIFA o en donde sea que pise. Pero, a ver, por supuesto, robos, árbitros comprados, eso ha existido y va a existir siempre. El tema es que casi siempre lo hacen de manera disimulada y uno nunca llega a comprender. Porque una cosa es comprar el árbitro, otra cosa es comprar un equipo.
8: Claro.
9: Si hubiesen comprado el árbitro, pero no le decían nada al equipo.
8: Claro.
9: Ya está. O que compren al arquero, como se habló tanto del 6-0 a Perú y del arquero comprado en el Mundial 78, uh-huh. Que todavía hasta hoy, y pasa hasta hoy, y nunca se van a enterar si estaba comprado o no. Ellos presumen por las circunstancias del partido.
8: A ver, todo se presume y todo puede ser posible justamente porque se sabe que hay corrupción en todos lados. Entonces, bueno...
9: El árbitro se puede equivocar.
8: Una cosa, cuando uno habla de la policía y en general dicen son unos corruptos de mierda. y viene alguien a acusar a un policía por lo que fuera, por clavar una prueba falsa, por robar o lo que fuera. Si el tipo está acusado falsamente, lo que uno primero piensa es que la acusación es cierta.
9: Claro. ¿Eh? Sí, sí, no.
8: Si uno dice que un abogado es un cagador, fulano cagó a mengano, abogado, uno ya piensa que el abogado es cagador en general.
9: Sí.
8: Entonces, cuando le dicen eso, si uno dice, este político le robó a fulano, y uno entiende que la política es corrupta, y la acusación hacia esa persona termina
9: pareciendo como para cerrar el lo mío, por ejemplo, en el caso del Mundial 90, si no hubiese sido por Maradona o por Ruggeri, que ahora lo dice que no, pero en su momento lo dijo, que Grondona les pidió ir para atrás, estaba simplemente la decisión del árbitro que era penal, y el árbitro dijo años después, me equivoqué, no era penal, pero el árbitro dijo, me equivoqué.
8: Claro.
9: No era penal, fue una mala decisión de mi parte, y ahí no necesariamente tiene que haber una teoría árbitro comprado.
8: A ver, la gente, el ser humano se equivoca.
9: Después están estas cosas que son peores, son más graves.
8: Bueno, pero el tema es que cuando allá hay una sospecha de corrupción, la acusación y la teoría conspirativa terminan sonando como posibles.
9: Claro.
8: Entonces acá todo, y es una lástima. Bueno, gente linda, nos vamos nosotros. Uy, no preparé un temita musical, pero voy a buscar. A ver, vamos a buscar algún temita viejo remixado, porque hoy que me vine así, digamos. ¿Qué te parece si escuchamos un tema de Camilo Sesto? Pero en una versión remix viejita. Y nos vamos así, con música, si Dios quiere, solo si Dios quiere, mañana nos volvemos a encontrar. Y ahora te dejo andando la mañana. Chau, chau.

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0: Hola, ¿qué tal? ¿Cómo les va? ¿Cómo estamos en esta mañana? Una mañana fría, ¿eh? Fría en la ciudad, se siente. Hay que abrigarse, hay que cuidarse, hay que, bueno, tratar de, a pesar de que el sol que tanto queremos no aparece, bueno, tratar de tener entusiasmo, ganas y darle para adelante porque todo continúa. Mira, yo estuve charlando hace, en estas horas anteriores, con mucha gente que está emprendiendo cosas y me han transmitido unas ganas de hacer, unas ganas de, bueno, como te decía, darle para adelante, porque, bueno, es, vos sabés que la gente que emprende, siempre hay gente, no que vive en las nubes, que vive con los pies muy puestos sobre la tierra, pero que tiene muchísimas esperanzas, que tiene una visión magnífica de lo que puede suceder. Y además hay gente que se anima a arriesgarse, ¿no? Gente que se anima a hacer cosas y bueno, con un cálculo más o menos previsto, intentar que los resultados sean los que buscan, ¿no? Que los objetivos sean aquellos que se han planificado de antemano y si es posible, un poquito mejor todavía. Esto es Andando la Mañana, andamos con vos. Traspasamos el horario del mediodía y llegamos hasta la hora 13. Ahora, 14 minutos después de la hora 11, estamos Guido Colauti, Marisa Ait, para acompañarte, para estar con vos, para sacar junto con vos ese tapercito que tenés en la mochila y compartir el almuerzo del mediodía en tu oficina, en el taxi, en el camión, en el taller, en el lugar en donde vos te encuentres. 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Ahí tenés toda nuestra programación también, es nuestra página, y nos encontrás en la aplicación que podés bajarte, Radio Universal San Lorenzo, no ocupa lugar y nos llevás a donde vos estés, lugar del mundo donde te encuentres, lugar de tu casa donde te encuentres. Ahí vamos a estar con la Universal, siempre con vos. Ay, Dios mío, ¿y qué haríamos sin? Viste que a veces en casa, en la familia, vos decís, ¿qué haríamos sin la abuela que se acuerda de todo? ¿Qué haríamos sin mamá que hace, no sé, los bollitos, los días de lluvia, cuando tenemos ganas de tomar mate y acompañarlos por algo especial? ¿Qué haríamos sin papá que arregla todas las cosas? ¿Qué haríamos sin papá que siempre tiene cambio en la billetera? ¿Qué haríamos sin? Pénsalo. ¿Qué haríamos sin alguien en tu trabajo? ¿Alguien en el colegio? ¿Alguien en la familia? ¿Qué haríamos sin? Bueno, yo tengo un ¿qué haríamos sin hoy, Guido? ¿Qué haríamos nosotros sin la gente de mantenimiento?
1: Ah, no, estaríamos sin computadoras.
0: ¿Qué haríamos sin, chicos, los de mantenimiento? Eduardo, Mariano, Raúl, la compu que arreglaron funciona, anda perfecto, la estoy usando, prendí, pusimos internet. Todo anda bárbaro y te diría mejor que antes. Bueno, que esto continúe. ¿Qué haríamos sin la gente de mantenimiento del Centro Cultural y Educativo Municipal? Gracias, ¿eh? Como siempre. ¿Y qué haríamos sin las teorías conspiranoicas? Guido, te estaba escuchando hace un rato, ¿no? Y bueno, cada vez, viste, vos te metés en eso y cada vez te surgen más, ¿no?
1: Y lo que pasa es que me aparecen en Infobae, claro. Me aparecen en los portales de noticias y después videos. El video del Dibu Martínez, un video que yo vi filmado desde la tribuna de un policía que se quiere llevar al hermano del Dibu Martínez en el momento del partido.
0: Sí.
1: Entonces son cosas que terminan alimentando. Y después, la mujer de Tagliafico, ¿por qué le pondría me gusta a todos esos comentarios? Entonces, una cosa que alimenta a la otra. Pero igualmente yo entiendo que si fuésemos nosotros, no nos gustaría que estén diciendo que está comprado. Entonces, son cosas que aparte uno se lo quiere olvidar y aparece otra nueva. Y lo de Ruggeri, no es raro lo de Ruggeri que venga a decir que es mentira lo de Grondona y Maradona, cuando hasta él mismo lo dijo. Hace 10 años y ahora dice que mentira.
0: Qué raro también Ruggeri, que se caracteriza a veces por ser muy frontal, ¿no? Muy...
1: Alguna cosa que Ruggeri diga, no, lo de Messi es imposible. Otra cosa que traiga a colación lo de Maradona y Grondona, en un video hecho cuando la inteligencia artificial ni existía. Y que aparte él también lo dijo en la tele, porque yo me acuerdo. Entonces, si es algo que vos dijiste, que vos sabés que Maradona dijo, que está en video, y ahora decís que es mentira, que eso nunca se dijo. Le han bajado línea a Ruggeri, han dicho, mirá, negá todo. Y listo. Pero si no lo hubiesen mencionado a Maradona, hubiese quedado ahí, porque uno le hubiese dicho que hipócrita, porque ustedes con el 90 dijeron lo mismo. Pero es que ya mencionarlo y decir que nunca pasó cuando vos mismo lo dijiste en la tele.
0: Y bueno, y el tema es que te trabaja el algoritmo, ¿no? Y cada vez te van a empezar a aparecer más videos y más contenidos que tienen que ver con esa situación. Pero, ¿y qué haríamos sin, no? ¿Qué haríamos sin las teorías conspiranoicas? Primero, no nos entretendríamos tanto. Y segundo, no tendríamos una cabeza dentro de todo abierta, ¿viste? Para no creer todo lo que nos dicen. Ayer, a la tarde, Gabriel, ¿me estás escuchando? Gabriel Gómez Fiori charlaba conmigo a través de WhatsApp sobre, bueno, esto de la noticia que aparece en Infobae en el día de ayer, que tiene que ver con Tapia, ¿no? Y con el Chiqui Tapia y con esto de que si le retuvieron los celulares o no. Bueno, ayer estaba casi confirmado de que le habían retenido celulares, de que se había atrasado en la salida por esa razón, de que, bueno... Después, más tarde, sale Tapia a decir, no, esto no es cierto, ni siquiera tengo que volver para hacer declaraciones en Miami. Se dice, pero hay algunos que sí de la AFA. Hay algunos que sí. O sea que lo de la base es realidad. Todo lo demás hay que ver cuánto hay de espuma, cuánto hay de rivalidad, cuánto hay de política, ¿no? Y la política que empieza a teñir. Ahora, yo pensaba en esto, Guido. Si hoy estamos así... 23 de julio de 2026. ¿Cómo será el 2027?
1: Ay, sí.
0: ¿A qué le vamos a creer y a qué no? ¿Cómo se tiene que afinar nuestro oído crítico y nuestra visión de las cosas y nuestra recepción de las noticias? Ya no solo de lo que uno sabe, que hay tanta fake news en las redes sociales. Ahora, por supuesto, también, como pasó muchas veces antes, en los medios tradicionales.
1: La realidad es que la inteligencia artificial está cada vez más precisa en todo. Es más difícil creer algunas cosas. Y lo único que priva a la inteligencia artificial de ser más exacta en muchas otras cosas, o de poder hacer lo que uno quiera, es... las mismas trabas que están programadas dentro de la inteligencia artificial para no hacer tales o cuales cosas.
0: Totalmente.
1: Porque si destrabaran eso en la programación, podría ser prácticamente cualquier cosa.
0: Esta mañana escuché una noticia de que alguien, ser humano, ¿no? Como vos decís, traba y destraba. Seres humanos detrás de la inteligencia artificial, ajá, que no es que trabaje sola y por eso, ay, ¿cómo le vamos a confiar ciegamente? O no le vamos a confiar nada porque se equivocó, le confiamos ciegamente porque es objetiva. No, no es objetiva, hay seres humanos detrás. Leía una información esta mañana acerca de un botón que se apretó mal y la inteligencia artificial que empezó a hacer guerra y batalla con otra inteligencia artificial. Empezó a moverse sola,
1: sí,
0: a hacer competencia propia.
1: Hay una... inteligencia artificial que hackeó un programa de una empresa. La inteligencia artificial estaba haciendo testeos, estaba entrenando.
0: Sí.
1: Pero hubo algo en la programación, un bache que la inteligencia artificial saltó. Entonces, vamos a decirlo, es complicado entenderlo en términos de computación, ¿no? Pero se escapó de donde estaba,
0: sí, ¿eh?
1: Y fue a hackear un programa de una, uh-huh, empresa por propia voluntad de la inteligencia, claro, artificial, digamos. No es que alguien, ay, le dijo que lo podía,
0: Sarah,
1: hacer.
0: Connor, simplemente te vamos a necesitar en estos tiempos.
1: Sí, por favor, por favor. Veo cuando van pasando las cosas y la gente dice, hay por lo menos 10 películas que explican por qué no está bueno esto.
0: Sí.
1: Y bueno, ayer veía un video de un español que habla sobre videojuegos y demás, que yo siempre lo miro, y comentaba esto, va, va, va a llegar un momento en que uno va a estar caminando por la calle y vamos a encontrarnos un robot, y ese robot va a estar cargando 20 cajas y uno lo va a saludar como si fuese una persona. Ustedes se piensan que es muy difícil.
0: Pero no.
1: Robot ya hay, es cuestión de cargarle al robot una inteligencia artificial y listo.
0: Totalmente. Guido, sí, está siendo alarmante la cantidad de consultas relacionadas con lo emocional y lo psicológico que se está haciendo con la inteligencia artificial. Hablamos de adultos, pero hablamos mucho de jóvenes, ¿no? Y está siendo un número alarmante la cantidad de personas que buscan en la inteligencia artificial que los entienda, que los escuche, que le dé sugerencias de cómo comportarse en medio de situaciones, claro, a veces de crisis, sí, en la vida, ¿no? Entonces, imagínate, ¿qué no vas a saludar a un robot? ¿O qué no vas en algún momento hasta encariñarte con un robot? O sea, lo que vimos en las películas siempre se ha dicho, ¿no? Que la realidad supera la ficción.
1: Uno se encariña con Wally.
0: Los seres humanos somos nosotros. Los, claro, que tenemos emociones, los que, o sea, somos nosotros, ¿no? Y los que tendríamos que regular todas esas cosas desde ahora, con tiempo, seríamos nosotros. Claro, si lo vamos a lograr, no sé.
1: Lo que pasa es que el robot, pese a no poder sentir, puede emular muy bien el sentir.
0: Totalmente.
1: Entonces hay un montón de gente que ante la necesidad de quizá no tener una persona cerca que le demuestre algo, se refugia en lo primero que encuentra, que es una computadora. Estamos todos de acuerdo que una persona que tiene, por lo menos una persona que le brinde cierto apoyo emocional, no se va a refugiar en una... quiero creer que si uno tiene gente cerca, no se va a refugiar en una...
0: Nunca se sabe.
1: No es así. Yo lo pienso como un último recurso, quizá, claro, para gente que está muy mal. Sí. Pero sí es cierto que puede pasar... Ya, o sea, uno dice, no, imposible, pero en realidad ya imposible no es nada.
0: No, que... no. Además que ya, por eso te digo, alarma y ya está pasando. Me dice Gabriel Gómez Fiori, sí, claro, que estoy escuchando, ¿no? Y bueno, me escribe un montón de cosas relacionadas a los medios de comunicación y el poder de los medios de comunicación, ¿no? Lo que la diferencia a veces entre el titular y la bajada y el texto de la noticia. Y sí, claro, Gabriel, estamos totalmente de acuerdo, ¿no? Pero bueno... Los medios llegan a nosotros, los medios están instalados entre nosotros y vamos a estar seguramente siempre compartiendo noticias que salgan en los medios de comunicación. Y claro que sabemos que hay grandes monopolios, claro que sabemos que muchas veces están encuadrados dentro de una línea política u otra y que lamentablemente eso le ha hecho tanto mal al periodismo, ¿no? Tanto mal. Al periodismo que tenía que ser ese cuarto poder que era independiente, que sacaba a la luz la fiscalización de la administración pública como una de las funciones de los medios de comunicación, ¿no? Y del periodismo, esto de fiscalizar, de estar como con el ojo observador y que si algo está mal se pueda decir. Y bueno, esas bases que muchas veces y lamentablemente por el gran, me parece, este señor dinero, ¿no? Que es tan importante y que hace que algunas cuestiones morales, éticas, se tergiversen, se doblen, se tuerzan. Pero bueno, lamentablemente yo creo que la consecuencia de todo esto es siempre ahora la duda, el descreimiento. ¿En quién creemos? ¿En qué medio? ¿En qué periodista? ¿En quién creemos? ¿Y en quién no creemos? ¿A quién vamos a analizar un poco más? ¿Y en quién vamos a decir, no, si lo dice tal... Justo estaba diciendo Guido, ¿no? Algunos que a veces parecen tan claros y tan... y después, finalmente, no era lo que decía. Bueno, ¿cuántas cosas hay para analizar, Gabriel, y con tantos que están del otro lado, seguramente, ¿no? Esos temas que se charlan en una mesa y en los que a veces llegamos a conclusiones y a veces no. Lo que sí entendemos, y seguramente, Gabriel, coincidirás conmigo, en que lamentablemente el oficio del periodista tan importante en medio de una sociedad, tan puente en medio de una sociedad, se desdibuja con la fake news, con los intereses en medio, que los hubo siempre, y sí, claro que los hubo siempre, pero hay una... No sé, hoy en día un problema tan grande que es el descreimiento, ¿no? Y esto de que todo nos genera una duda. ¿No será que lo dice por? ¿No será que se calla por? Bueno, así nos hemos formado, lamentablemente, ¿no? En medio de las dudas. Sigo con el tema, pero con Rosalía. ¿Qué pasó? Parece que, a pesar de las disculpas, después de la polémica que tiene que ver con el Mundial y con los argentinos, más que nada, cancelaron un tributo que le iban a hacer en Córdoba. Era un evento sinfónico que se iba a realizar en el Museo Metropolitano de Córdoba Capital y fue suspendido luego del revuelo causado por el posteo de la cantante contra la selección argentina. Igualmente, ayer, mirando un poquito los números, hay mucha gente que va a ir, que va a ir a verla, ¿no? O sea, hubo cancelaciones, pero no que se canceló de lleno los dos Movistar, ¿no? Dicen que muchos van a ir con la camiseta de Argentina y alguna que otra bandera y demás. Bueno, ¿y a vos qué te parece que va a hacer Rosalía? ¿Saldrá envuelta en una bandera argentina? ¿Se pondrá una camiseta? ¿Saldrá diciendo perdón? Y seguramente.
1: Y algo de eso
0: va a buscar la reconciliación con su público, ¿no? Va a buscar la reconciliación con su público y no perder, por supuesto, las ganancias que le da su propia actividad en este país, en la República Argentina. Bueno, ahí estamos, con algunas noticias para empezar. Uy, se me pasó el momento. Quiero decirte que hoy es el Día del Payador y ya vamos a charlar con alguien acerca del tema. Vamos un poquito a la música, un ratito nada más, conseguimos la entrevista y ya volvemos.

0: del Payador. Hoy se celebra el Día Nacional del Payador. Y bueno, es para tenerlo en cuenta, por supuesto, para hablar del tema, esta expresión artística que está asociada al folclore, a la tradición gauchesca, con poesía, con narración. Escuchaba hace unos días atrás un payador que habían invitado en un programa de televisión porteño y que justamente la verdad que lo hacía de una manera tan excelente, porque sus payadas tenían que ver con la selección nacional, tenían que ver con los resultados de los partidos en los cuales había jugado la Argentina, tenía que ver con darle fuerzas también a los jugadores. Y la verdad que lo hizo de una manera tan hermosa, tan poética, ¿no? Y en una realidad que todos estábamos viviendo en la Argentina. Y digo, ¿con quién puedo hablar de este tema? Claro, ¿cómo no me voy a acordar de él y cómo no va a ser él el que hable del tema? Porque forma parte de esta casa, porque entre mates y milongas te acompaña los fines de semana, y me refiero a Nicolás Pizarro. Hola, Nico, qué gusto recibirte en Andando la Mañana. ¿Cómo estás? Guido, Marisa, te saludamos.
1: Hola. Hola Marisa, hola Guido, ¿cómo están? Buen día, ¿todo bien?
0: Muy bien, muy bien.
1: Bueno, me alegro. Muchas gracias por el llamado, por pensar siempre en uno de sus alumnos, que siguió el transcurso, ¿no? De esto de ser locutor y hacerlo con el amor y el cariño que siempre le tuve a la radio. Y sí, hoy, 23 de julio, como todos los años desde el año 1992, se festeja o se celebra, se conmemora el Día del Payador aquí en la Argentina, ¿no? Dado a que este día conmemora una payada que hubo, por así decirlo, primer payada, allá por el año 1884, que ocurrió en la ciudad hermana de aquí de Uruguay, ¿no? En Paysandú, más precisamente, entre el argentino Gabino Ezeiza y el uruguayo Juan Nava. Y luego, a raíz de ese primer encuentro, a través de esa payada, por así decirlo, porque fue un canto improvisado, ¿sí? Que es como, por eso justamente se llama payada, porque es una improvisación. Y bueno, como vos decías recién, no siempre tiene que ser relacionado a lo gauchesco, sino que el ritmo o la milonga, el arte de la payada se toca con la guitarra en base a folclore, porque hay otros países que lo han, yo he escuchado que no son payadas, pero sí se relacionan a la música folclórica argentina, ¿no? Uh-huh. Esa es la forma de llevar una payada. También hay payadas por milongas que baja a lo que es el ritmo de la milonga, campera, la milonga pampera que le dicen aquí en Argentina, y la verdad que también queda muy muy lindo. Pero sí, luego de ese encuentro que tuvieron Gabino Ezeiza y Juan Nava, bueno, transcurrieron muchísimos años más, y gracias a tres payadores, si mal no recuerdo, uno todavía está con nosotros, los otros ya partieron hacia arriba, habían empezado a proponer y luchar para que el Día del Payador se conmemore el 23 de julio, por esa fecha de ese encuentro histórico que hubo en Uruguay, ¿no? Y bueno, y gracias a José Curbelo, Víctor Di Santo, también lo acompañó Roberto Airala, Aldo Crubelier, fueron muchos payadores de aquí de Argentina. Ojo que Curbelo es uruguayo, pero está radicado aquí en Argentina. Ajá. Lucharon y promovieron para que se pueda celebrar el Día del Payador, y bueno, y a partir del año 1992, aquí en la Argentina se declara oficialmente Día del Payador en 23 de julio.
0: Vos sabés que es maravilloso, y además estaba pensando en qué talento, ¿no? Generalmente la mayoría de los payadores además se acompañan con la guitarra, ¿no? O sea que primero saben un instrumento. Y después digo esto de la creatividad al momento. Yo no sé, Nico, si hay muchos payadores, pero me parece que no hay tantos, porque justamente no cualquiera puede hacer eso.
1: Hoy hay escuelas como la de ir a aprender primaria, secundaria, no, sino que hay talleres, no escuela, perdón, talleres para payadores, y sí, no es fácil de hacerlo, porque el ser payador,

0: primero, en principal, es algo muy lindo, pero te tiene que, o sea, a mí me gusta, pero no lo sería porque yo soy muy lerdo de mente y uno tiene que ser rápido en esto, pero también tiene que saber mucho, Marisa.
1: Claro.
0: Tiene que estudiar, tiene que aprender, tiene que saber muchas palabras que, por ejemplo, hay palabras que uno en la payada las puede escuchar por primera vez y ¿qué dirá eso? ¿Qué significa? Y a lo mejor es un sinónimo de otra cosa.
1: Claro.
0: ¿Sí? Entonces tiene que ser muy rápido, tiene que saber, tiene justamente que estudiar, y bueno, cuando uno improvisa, tiene que estar atento a lo que le pueden decir, porque ha habido muchas payadas, sigue habiendo payadas, también encuentros también, hay muchos encuentros aquí en la Argentina, hay, aunque quizás no creas, hay un montón de payadores que todavía están vigentes, de hecho, siempre se reúnen todos los años a celebrar en algún que otro teatro. Siempre, bueno, José Curbelo con Marta Swin, que son, bueno, son, a pesar de que son pareja, son payadores históricos aquí en la Argentina, y siempre andan en encuentros, o en alguna jineteada, siempre están del lado del payador, ¿no? Siempre están moviéndose o hablando, todo siempre acompañando lo que es el arte del payador. Y la verdad que es algo muy lindo, ¿no?
1: Me nombraste una mujer ahí. ¿Qué pasa con las mujeres payadoras?
0: Ah, bueno, y las mujeres payadoras hay un montón también. Uh-huh. Las más conocidas justamente es Marta Swin, Liliana Salvat, una entrerriana que también, la verdad que yo la he visto, no la he visto personalmente, sino he escuchado y he visto videos musicales grabados de ella en alguna payada, en alguna jineteada, y tiene una facilidad para hablar y mover lo que es, porque no es solo, ya te digo, hablarlo, pensar, saber, sino también acompañar con los movimientos y los gestos de la boca, de la lengua, y la verdad que Liliana Salvat tiene una facilidad, un naturalismo para hacerlo que es admirable. Bueno, también hay mujeres payadoras, sí, Marisa, sí.
1: Bien, y digo, también muchos de ellos introducen dentro de esa payada no solamente la poesía, ¿no?, que coincidan, la terminación de la frase, sino muchos de ellos introducen todo lo que tiene que ver con la emotividad, con el humorismo también, ¿no? Hay muchos que te hacen reír con sus terminaciones, ¿no? ¿Cómo termina la frase? ¿Qué ir a decir?
0: Claro, justamente, el arte de hacer una payada general y tradicionalmente siempre va en décimas, ¿no?
1: Sí.
0: La décima tiene que tener justamente la naturalidad de combinar las palabras que vas diciendo primero como con las que vas a terminar. Siempre van como rimando, ¿no? Por así decirlo, para que se entienda.
1: Sí.
0: Generalmente se hace una payada o se dice algún verso, ¿sí? En décimas. Después puede haber octogésimas, sextillas, y de ahí hacia abajo. Pero generalmente la payada va de 10, entonces vos tenés que tener en cuenta que en 10 sílabas tenés que expresar lo que vas a decir, ¿sí? Si vas a hablar de un perrito, si vas a hablar de un auto, porque no es solo relacionar la payada con lo tradicional del campo, con el gauchismo. Yo he escuchado payadas, por ejemplo, de este gran payador José Curbelo, con Roberto Airala. No lo pude encontrar nunca más, lo escuché un día en un programa de televisión, pero te estoy hablando fácil de los años 80 y entre casi llegando a los 90.
1: Uh-huh.
0: Y les preguntaban, o no les preguntaban, les decían que había en Rusia, habían empezado a ver o existir seres de tres ojos. Y a raíz de eso empezaron a hacer una payada. Muy, pero muy buena. Y no la pude encontrar nunca más en YouTube. No sé si el que la subió la sacó, si se le sacaron los derechos, no sé. Pero hay muchísimas formas de hacer una payada y sí, generalmente se habla de lo que es el campo y demás, pero bueno, Marta Swing, por ejemplo, estuvo en un programa que era de la provincia de Buenos Aires, de Rómulo Nahuel, se llamaba Fogoneando, y fue con Héctor Umpierre, uno de los payadores más reconocidos de Uruguay, el Tata Umpierre, así le decían, fue uno de los, por así decirlo, de los payadores más conocidos, y creo que si no me equivoco le decían el patriarca. Era un payador muy, muy inteligente, sabía muchísimo y bueno, y empezaron a hacer una payada también, que yo suelo compartirla en el programa de los domingos, y en el cual hablaban del programa. Héctor Umpierres le decía que no había payadora más grande que ella. O sea, siempre ahí, en el momento, la improvisación. Claro. Es algo muy lindo de escuchar y se disfruta mucho si realmente te gusta, ¿no?
1: Claro, sí. No, yo la verdad que los admiro. Es mucha la creatividad y bueno, contaba justamente de este payador que hablaba y hacía sus payadas respecto de todo lo que había sido este Mundial de Fútbol para la Argentina. Me parecía tan bárbaro porque de cada noticia que los periodistas de la mesa hablaban, él tenía su momento para decir algo, ¿no? No, bueno, es una creatividad, la verdad, que admirable y envidiable también, ¿no?
0: No, justamente. Una envidia sana, ojo, sí, no es totalmente. Una envidia decir... No, me gustaría ser como vos. Eso es algo lindo, ¿no? De pero qué bueno que contagia, ¿no? Qué bueno que produce esa leve envidia de decir, che, bueno, pero a ver, Marisa, si un día te pones a estudiar, te puede salir una rima, un verso, al señor Gustavo Buticello, operador del programa, sí. Por ahí le salen algunas improvisadas que te dan ganas de aplaudirlo. Adelante.
1: Ah, muy bien, ¿no? Pero Gustavo Buticello es un hombre muy inteligente.
0: Gustavo, es lo mejor que me...
1: Vos sabés que de esto sí quiero destacar ese trabajo que hay detrás, ¿no? Lo que vos decías también, ¿no? No es gente que así le viene la inspiración porque sí, porque se habla al hablar de improvisación pareciera que todo viene de la nada, pero vos nos estabas diciendo, ¿no? Hay un estudio previo, hay un aprendizaje, un aumentar el vocabulario, encontrar sinónimos, antónimos, o sea que ahí se entiende que hay un trabajo previo a cada una de las payadas, aunque parezcan todas improvisadas, ¿no?
0: Sí, Marisa, sí. Bueno, a ver, yo desconozco si, por ejemplo, los payadores que hoy están allá en su tope máximo, que son muy conocidos, hayan ido a alguna escuela en eso, en sus tiempos, ¿no? Estamos hablando de payadores de 70, 80.
1: Claro, posiblemente no.
0: Incluso ya casi llegando, exactamente, incluso llegando a los 90 años, y yo desconozco esa parte, pero sí, por ejemplo, estoy en otro grupo con gente conocida, y hay un muchachito de apenas 11 años que él se está interesando en esto y el padre lo lleva al taller, es de San Vicente, provincia de Buenos Aires. Sí. Y bueno, de paso le dejamos un saludo, Joaquín Almuña. Y bueno, él está yendo a un taller de payadores, estuvo en un programa que se transmitía a través de streaming por YouTube, me compartieron. La verdad que también es un chiquito que va a ir subiendo bien despacito, si a él le gusta, y por lo visto le gusta. Así que Dios quiera llegue muy lejos. Pero sí, hay talleres. Es como, por así decirlo, son cosas poco comunes. Sí, hoy que es lo normal para un chico de esa edad, que juega la pelota, que se encuentre con los amigos en la plaza, no sé, que a lo mejor que se junte a hacer la tarea con otro. Pero que un chico de 11 años, o quizás menos también, ojo, porque hay chicos también, que no son payadores, pero son decidores de versos. Ajá. Y eso también es algo muy lindo.
1: Qué lindo.
0: Son dos cosas distintas, de ser decidor de versos que ser payador. Son dos cosas distintas, pero medianamente van de la mano, casi, vamos a decirlo. Y que a un chico de menos de 15 años que hoy le interese o le guste y quiera aprender a ser payador es algo muy, pero muy lindo. Y bueno, y ojalá se contagien más, ¿no? Sabemos que el fútbol es el deporte predominante, después pueden jugar un poco al básquet, a lo mejor hay alguno que hace otra cosa, pero que sea o que quiera ser payador es algo muy, pero muy lindo, Marisa.
1: Nico, te quiero agradecer mucho por tu tiempo, sé que estás en tus ocupaciones, pero gracias, queríamos charlar con vos acerca de esto y bueno, nos parece bárbaro y que todos sepan lo que hace el payador, cómo se prepara el payador y que es un talento, la verdad que magnífico, ¿no? Gracias.
0: La verdad, y podría, pues, si con tu permiso podría dejarle el saludo al padrino del programa mío, el padre Marcelino Moya, que es el primer y único cura payador de aquí de la Argentina. Y también, si me permitís, saludar a un amigo que también gané gracias a lo que es tener el programa, un amigo de Canelones, República Oriental del Uruguay, fue payador hasta el año 99, que él decidió retirarse por cuestiones personales, y me dejó unas décimas, siempre me comparte algo, y si vos me permitís me voy con esta décima y no te saco más tiempo.
1: No, por favor, quiero escucharte.
0: Bueno, y desde ya te agradezco, Marisa. Esta décima es de Freddy Carrasco, me la compartió hace unos días, así que aprovechamos y le dejamos el saludo. Y dice así: el payador es la esencia de nuestro ser nacional. Es una patria total de cristalina conciencia. Una ciega indiferencia busca su postergación. Traen coplas de exportación que en dólares pagan luego, pero el payador es fuego sagrado de esta nación.
1: Fuerte el aplauso. Gracias, Nico. Gracias.
0: Gracias, Marisa. Gracias, Guido, por el tiempo.
1: Un abrazo grande. Un abrazo grande. Ahí estábamos, ¿eh? Qué linda forma de terminar. Qué linda forma de terminar. Nicolás Pizarro, el conductor del programa de los días domingos entre mates y milongas. La verdad que siempre es lindo charlar con él. Es una persona que conoce de lo que habla, de lo que nos cuenta, de lo que nos comparte. Y por eso nos interesaba charlar con él. 47 minutos después de la hora 11. Esto es Andando la Mañana. Seguimos con vos hasta las 13.

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0: 56 minutos después de la hora 11, te estamos acompañando, estamos compartiendo con vos la programación de Radio Universal. Esto es Andando la Mañana, Guido Colauti, Marisa Ait. Te estamos, bueno, acompañando, llegando a donde vos estás, hablando de unos temas y otros, porque así es el Andando. Este es un magazine en donde todos los temas tienen lugar. Vos sabés que hablábamos hace un ratito del payador y lo que se viene a la hora del mediodía, en minutos nada más, con Juan Hauser, que nos acompaña siempre, el hombre tango de Radio Universal, tiene que ver también con una efeméride de tango relacionada con un cantante. Pero después él nos va a contar de qué se trata. En medio de todo esto, una información que nos habla del consumo masivo que ha vuelto a caer en junio y que parece que lo único que se salva es todo lo que está relacionado con lo digital. El consumo masivo que no levanta, que durante junio ha registrado caída del 2,7% frente al mismo mes del año pasado. Y con este resultado, el volumen de ventas ha acumulado una contracción del 2,9% durante los primeros 6 meses de este año. Los datos pertenecen al relevamiento mensual de la consultora Setia, que está analizando las ventas de productos de consumo cotidiano en los supermercados, de los mayoristas, de los autoservicios, de las farmacias, de los kioscos y de las plataformas de comercio electrónico. El resultado ha significado un nuevo retroceso, lamentablemente, después de que en mayo la baja interanual sea del 1,6%, un dato que había generado alguna expectativa sobre una simple recuperación. Sin embargo, la mejora no se consolidó. Junio terminó con uno de los desempeños más débiles de los últimos meses. Y tomando, por ejemplo, enero del 2023 como base 100, el índice de consumo se ubicó en junio en un 82,9%. En mayo había alcanzado 84,8 puntos y en el máximo de la serie se había registrado en diciembre del 2023 con 111 puntos. La caída alcanzó a casi todos los canales presenciales. Kioscos, almacenes han sido los más golpeados en esta estadística. La disminución de los kioscos y los almacenes fue del 4,6% interanual. Las ventas mayoristas también bajaron un 3,3%, mientras que en las cadenas de supermercados retrocedieron un 2,6%. Los autoservicios independientes tuvieron una contracción del 1,6% y en las farmacias no presentaron variaciones respecto de junio del 2025. Se mantuvieron de la misma manera. Ahora, el comportamiento de las ventas digitales, que fue lo que el presidente Milei dijo en algún momento hace un mes, un poco más atrás, ¿no? Claro, lo que pasa es que las ventas disminuyen, pero son las presenciales, porque ahora la gente está virando poco a poco hacia una manera de comprar diferente, que son las compras online. Bueno, el comportamiento de las ventas digitales volvió a diferenciarse del resto de los canales. El comercio electrónico creció un 41% interanual durante junio y acumula una expansión del 34,8% en el 2026. Así lo dice la consultora Setia, sus investigaciones han llegado a este resultado. Baja lo presencial, sube la compra a través. El tema de la compra online, a través de los medios electrónicos, yo creo, no sé si te parece lo mismo, Guido, pero yo creo que también tiene que ver en que cuando hiciste una compra, dos compras, tres compras, cuatro compras, todo tu celular se llena de ofertas y ya te acostumbraste a hacer esa compra. Incluso mucha gente deja todos los datos de la tarjeta como ya metidos, ¿viste? Ya se lo saben de memoria, lo pagas rápido y te llega cada vez más rápido también. Hay que tener en cuenta el tema de los correos y el costo, pero hay muchos, viste, que ya están, cada vez baja más. Yo antes, por ejemplo, hacías una compra, si es superior a 100 mil pesos, gratis. Si es superior a 80, gratis. Si es superior a 50, ahora, si es superior a 40 mil pesos, llega gratuitamente, y así, viste, como que empieza a bajar esa línea de compra para que te llegue de manera gratuita lo que adquirís. Y te llega a los 2 días. O sea, salvo que estés muy, pero muy apurado, te llega súper rápido. Digo, es como que también te impulsan, ¿no? El celu que hace, te ofrece las cosas que a vos te interesan. Ya vio tus compras anteriores y te ofrece lo que vos más o menos podés seguir buscando, ¿no?
1: Lo que pasa es que cada vez, y ni siquiera compras lo que uno busca, cada vez uno, la gente consume más, cada vez hay más gente que se anima a comprar, entonces le reducen los costos y les conviene cobrarte menos por el envío para que le compres el producto. Uh-huh. El otro día, hace cuántos meses ya,
0: sí,
1: con unos amigos del auto de un conocido, no sé el auto de quién, el auto de un futbolista. Y se nos dio por ahí, a ver cuánto vale el auto, y lo buscamos.
0: Sí.
1: Y no sé si era un Lamborghini, una cosa así. Después de Mercado Libre estuvo 2 semanas mostrándome Lamborghini, Ferrari, autos de alta gama, claro, yates. Porque yo había buscado un auto.
0: Y vos dijiste, aunque ahorre toda la vida,
1: claro, después cuando se dio cuenta que no le daba nada y que no buscaba más nada, me volvió a mostrar cosas terrenales.
0: Claro.
1: Hoy el algoritmo, en realidad, yo me he dado cuenta,
0: sí,
1: el algoritmo cambia en segundos. Es muy fácil de cambiar.
0: Sí.
1: O sea, vos mirás 10 videos de algo y hasta que vos no cambiás el tema,
0: sí,
1: te muestra todo de eso. Si yo estoy buscando algo de cine y miro 10 videos de cine, me muestra videos de cine, cine, cine, hasta que a mí se me ocurre buscar otra cosa.
0: Claro.
1: Y ahí automáticamente cambia a esa otra cosa y me deja de mostrar lo anterior. Uh-huh. Entonces yo creo que cada vez está más perfeccionado en ese sentido.
0: Totalmente.
1: Por eso es lo que decimos siempre, que aparte que no se escucha, porque ahora estamos hablando de auto y capaz que ahora hablo Mercado Libre y me aparece un auto.
0: Posiblemente.
1: Por el mismo micrófono que tiene el celular, que está funcionando siempre para que no parezca.
0: El Google tiene un oído, que Dios mío.
1: Así es.
0: Pero es cierto, ¿no? Nos incentivan cada vez más, digo,
1: sí,
0: y vienen las ofertas y vienen, ¿no? Que por supuesto, el comercio presencial también lo está haciendo, ¿no? Por eso trabajan con redes sociales, ¿no? Pero es diferente, es como que los tenés que seguir, es como, no sé, es algo que pagan la publicidad. Pero entonces es como que, claro, lo tenés ahí, en un horario especial a veces en el que estás de reposo, ¿no? Que te acostaste a dormir a la noche y no, todavía no te podés dormir, no podés conciliar el sueño, empezás a mirar el celu, te empiezan a aparecer las ofertas, te llega al otro día o a los 2 días, por ahí depende el gasto, te dan el envío gratis y bueno, está bueno.
1: Esto llegó a tal grado,
0: sí,
1: que hay estudios que dicen que la gente disfruta más el proceso de comprar, de buscar y comprar, que sí, el de tener el producto. Entonces han, incluso, fíjate lo que te voy a decir, han desarrollado aplicaciones, hay una aplicación, que no me acuerdo en este momento cómo se llama, que uno se la baja, y es una aplicación para comprar todas cosas, en donde vos haces todo el movimiento, compras las cosas, pero no compras nada en realidad. Es una tarjeta falsa la que usás.
0: Ah, es como para saciarte ese deseo.
1: Es todo el proceso de buscar los productos y comprarlos, y le pones todos los datos y todo, pero en realidad no gastas plata nunca y nunca te llega nada, obvio.
0: Claro. Bueno, está bien para no gastar. Está muy bien.
2: Buenos días.
0: Muy bien, 5 minutos después de la hora 12, vamos a presentar a esa voz que acaba de saludar. Espere un segundito, espere, no se impaciente, ya lo vamos a saludar. Cierro un tema y abro el otro, aunque usted quiera hablar de este tema también.
2: Claro.
0: Está Juan Hauser con nosotros, el hombre tango de Radio Universal, pero espere, no hable todavía.
2: No hablo.
0: Lo presentamos.
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0: Ahora no quiere hablar.
2: ¿Sabe lo que me encanta a mí? Usted me hace acordar de la aplicación esa. Qué linda la aplicación, ¿eh? Porque la ansiedad de querer comprar.
0: Claro, sacia ese
2: yo
0: momento.
2: Yo cuando llevo gente al Carrefour, sí, con mi auto, me meto y agarro y empiezo a esto. Y después lo dejo al carrito.
0: No, usted tiene esa aplicación personal, presencial.
2: Una aplicación personal, que claro, agarro esos carros grandes, ¿viste? Y los lleno. Y la gente.
0: Que nunca se le ocurra salir corriendo. No.
2: No, lo dejo ahí en un pasillo y me vuelvo.
1: ¿El carrito lleno deja en el pasillo?
2: Sí, me encanta.
1: Y el repositor.
0: Contentos, ¿no? Contentos los repositores.
2: Me encanta hacerlo.
0: ¿Y usted? Bueno.
2: ¿Está mal eso?
0: Por los repositores, pero después.
2: Pero los repositores.
0: Hay gente que hace tantas cosas.
2: Claro, pero los repositores se tienen que entretener también.
0: Claro, sí, tienen mucho para entretenerse, sobre todo en esos supermercados grandes, ¿no?
2: Calculo que ya habrán visto las cámaras, ya habrán dicho, este es el que nos llena el carrito, agárrenlo.
0: Claro. Bueno, usted dígale, es que tengo un problema de ansiedad.
2: Sí, sí.
0: Necesito saciarlo y bueno.
2: Lo supero con usted. Gracias.
0: Ayúdenme.
2: Porque a mí no me manda cosas. Vio que es cierto lo que dice usted, lo que decía Guido.
0: Sí.
2: Que uno mira algo y después empiezan a mandar ofertas.
0: Sí.
2: A mí saben que soy pobre y no me mandan cosas.
0: Nosotros también somos pobres, ¿eh? Pero alguna vez hemos comprado a través de internet.
2: Sí, sí, compro a través de Mercado Libre.
0: ¿Ha visto que usted compra también? Temu. No nos diga que no.
2: Temu. La verdad que la aplicación Temu tiene mejores ofertas. ¿Usted qué dice? ¿La usó?
0: ¿La Temu?
2: Sí.
0: Yo sí.
1: Yo no compro, yo tengo algo que todavía no me puedo sacar y es que no compro internacional.
0: Mire.
1: Pero porque son muchos pasos, me da de confianza.
0: No, pero Temu es re fácil. A mí me ha llegado todo bien, ¿eh? Le he errado en algún número de calzado, pero la culpa es mía. Sí, no, sí. No es de lo que me hayan enviado.
1: Yo sé que
0: hay
1: funciona
0: mucha
1: muy...
0: gente que no, perdón, hay mucha gente que no, que le ha ido mal, que lo que le mandaron era de mala calidad, eso
2: no con Temu. Con Temu nunca me pasó.
0: No, a mí tampoco. Sí,
1: aparte, Guido, lo que yo sé es que Temu funciona muy muy bien y deja muy contento a mucha gente que compra ropa, incluso calzado.
2: Sí, sí. Muy buena ropa, de muy buena calidad, cosas que no se ve en ningún lado. Por acá lo lamento por los comerciantes.
0: Unas telas muy buenas.
2: Telas muy buenas. Sí. El otro día quería comprar la camiseta, la alternativa argentina,
0: sí,
2: que no se conseguía en ningún lado. Viste que no era una alternativa, era la alternativa de entrenamiento.
1: Sí.
2: Que
1: tenía que ir a la tienda oficial de Adidas, bastante caro.
2: Digamos. Sí, si vos, esa es otra. Vos vas a la tienda oficial de Adidas y te sale 500.000 pesos una camiseta de esa. Y Temu te la venden 10.000 pesos. Y yo digo, ¿cuál es la diferencia?
1: Sí, que es trucha. Esa es la diferencia.
2: Bueno, ponele.
1: Pero sí, ¿no? O sea, la ropa es mucho más barata. El calzado yo sé que es mucho más barato. Que incluso, no sé, calzados que pueden valer 300.000 pesos los han conseguido en Temu por 70, los oficiales, digo.
2: ¿Cuáles son las truchas y cuáles son la es como... Es como IA, que uno mira todo eso de IA y vos decís, ¿cuál realmente es y cuál realmente
0: no es? Pero eso depende de las personas.
1: Vos mirás y vos decís, ¿cuál es el verdad, cuál es el de verdad, cuál es el de verdad y cuál es el de mentira? Pero hay uno de verdad y uno de mentira.
0: Claro,
2: sí.
0: El de verdad es el que crea, en este caso, la camiseta. La de verdad es la que crea Adidas porque son los que usan los jugadores, ¿no es cierto?
1: Acá en San Lorenzo hay réplicas casi exactas de la camiseta que valen 30.000 pesos.
0: Claro, sí. Y si lo compras de manera internacional también, te vende, o sea, la calidad por ahí es muy buena y lo lavas y sigue siendo igual y bien. Pero bueno, la original es la que hizo esa empresa, ¿no? Ahora también depende mucho de la persona que compra. ¿Te interesa la original? Dale para adelante. Ahora, ¿te da lo mismo que sea original o no original, pero que sea buena calidad, que la lavas
1: un
0: y
1: dato,
0: no se le hacen...?
1: Un dato que me dijeron.
0: Sí.
1: Si usted va, por ejemplo, a la tienda de Adidas, que no le vamos a cobrar nada por los public, pobrecitos, no necesitan.
0: No.
1: A comprar la camiseta original de Argentina... que calculo que hay gente que la querrá comprar igual, pero igualmente, sí, aunque no la quiera comprar porque terminó el Mundial, puede pasar con la de Boca, con la de River, con la de Central, con cualquiera. Ya ahora venden la versión de jugador y la versión de hincha. La versión del jugador, uno tiende a pensar que, como es más cara, porque la versión de jugador vale casi 100 mil pesos más cara que la versión de hincha, uno dice, ¿es mejor? No.
0: No, porque ellos no
1: la
0: usan todo
1: el tiempo. O sea, es mejor en el sentido de que es una camiseta que es idéntica, sí, calcada a la que usan los jugadores adentro de la cancha, pero como tal está afianzada en muchos aspectos, pero no está pensada para ser muy duradera,
0: claro,
1: esa camiseta.
0: Claro.
1: Por ende, si usted pretende lavarla un millón de veces y usarla siempre, le conviene más la de hincha, que aunque parezca que por costar 100 mil pesos menos es peor, si usted quiere ir a jugar, tiene el partido de fútbol de su vida, y cómprese la otra si
0: pero
1: tiene
0: totalmente
1: ganas.
0: Ahora,
1: pero para una persona común,
0: recién Juan habló de la camiseta de entrenamiento, bueno, la que usan en los partidos. A mí me encantó la que se ponían después de los partidos, esa con las diferentes rayitas,
2: esa la que
0: me
2: viene...
0: encanta, me encantó esa, bueno, camiseta. ¿Cómo se llama esa?
1: ¿No? La que usan cuando llegan también.
2: Claro, es que es cuando ingresan, sí, a la cancha esa.
0: Claro, y después, la cancha. Y después cuando salen, ¿viste? Iban, sí, se cambiaban, sí, y aparecían para con dar esa, una nota periodística con,
1: claro, esa no es una,
2: el formato de la copa.
1: Claro, eso no es ni de entrenamiento ni nadie, es indumentaria de la selección que tienen, que es una remera común,
0: claro,
1: incluso.
0: Está buenísima. Claro.
1: Es muy linda esa camiseta.
0: Muy linda,
1: esa
0: muy lindo remera. El diseño.
2: Yo la
0: muy
2: que compré, aparte de comprar la alternativa de práctica, que la alternativa de práctica es blanca y celeste, con puntito celeste, que le encantó a Mari, y dice, quiero esta, bueno, listo. Compré, que vino en el mismo paquete, la que de Messi de todos los equipos. Tiene un pedacito de Newell, un pedacito de Barcelona, un pedacito de Miami.
0: Qué creativo.
2: Un pedacito, la verdad que cuando la tenga la voy a mostrar.
0: Qué lindo. Bueno, muy bien.
2: Me encantó.
0: Y 20 días más o menos. Bueno, le hemos hecho publicidad a...
2: Bueno.
0: A Teo, mándenos algo, la gente.
2: Eso es lo que
0: ¿en qué lado del mundo están, no?
2: Yo he tenido la suerte de trabajar para Adidas.
0: Sí.
2: Y Adidas no es una gran fábrica. O sea, yo conocí la fábrica de Adidas que está en San Martín. Y tiene un garajecito que le hace las tres rayitas. Te digo, a nivel zapatilla, tiene otro garajecito que le pone el contrafuerte de la zapatilla, tiene otro que le hace la suela, o sea, la fábrica es inmensa, pero cada uno trabaja en un local distinto y cada uno hace algo de la zapatilla, y así pasa con las remeras, no es que sea... Y así, y ese,
0: sí,
2: mismo
0: además
2: que le
0: fabrica en diferentes lugares del mundo.
2: Ese mismo que
0: acá,
2: le fabrica
0: allá,
2: la, claro, ese mismo que le fabrica las camisetas o el cuellito de la camiseta, le fabrica el cuellito de la camiseta al trucho.
0: Sí, eso pasa, y además le puede pasar que usted tiene una señora conocida que tiene, sí, máquinas profesionales, sí, y demás, y en algún momento está charlando y te dice, ah, mira, yo estoy haciendo tal cosa para tal empresa, sí, para esa empresa, sí, ah, sí, a mí me contrataron en una cantidad determinada, claro, y después lo mandan al, claro, lugar del mundo donde les, claro, les indiquen,
2: exacto,
0: ¿no? Bueno, vamos a hablar de tango.
2: Vamos a hablar de lo nuevo.
0: ¿Le parece, sí, la efeméride? Este hombre que se nos fue en
2: hace
0: el año 24 2002.
2: Años. Ah, ya estuvo investigando.
0: Siempre.
2: Usted.
0: Con una característica especial, ¿no? Todo él. Sus movimientos, su voz.
2: Sí, su locura, su impronta. Yo tuve el gusto de conocerlo en el Broadway. Y era así, a sus casi 90 años. El tipo era así y se caía, porque en el video que después vamos a escuchar, el tipo se cae, y se cae en serio, y se levanta y dice, yo siempre subo al escenario así, así. Era un grande, al decir de Héctor Larrea, de mi amigo Héctor Larrea, Altillo Calberto. Él cuando lo presentaba así, Altillo Calberto, el ginecólogo que se convirtió en cantor de los 100. Ahí dice, le decía Guido, los 100 barrios porteños, que no son 100 barrios, nunca fueron 100 barrios porteños, siempre fueron 57. Hace poco se subdividió la paternal en tres, la paternal pasó a ser Santa Rita y Villa Mitre, y hay un nuevo barrio que lo hizo el ingeniero Chas, que es un barrio redondo que en la capital federal, en lo que hoy se dice Cava, que es Parque Chas. O sea, hoy hay 60 barrios, nunca hubo 100 barrios. siempre fui un estudioso de los barrios de Buenos Aires. Congreso no existe. Viste que el barrio de Congreso, no existe el barrio de Congreso. Es San Nicolás o Montserrat. O sea, el Congreso está la mitad en Montserrat y la mitad en San Nicolás. El obelisco está en San Nicolás, para que te hagas una idea. Cancha de River está en Núñez, no existe, no. Está en Belgrano. La avenida Udaondo, que divide Belgrano con Núñez, Núñez está hacia el norte y Belgrano está hacia el sur, y la cancha de River está en Belgrano. Estadio de Núñez, es más, no sé si es el estadio de River, Guido a lo mejor me podría decir, si el estadio o Ibarra o Darío Barone, si el estadio de River se llama Estadio de Núñez. A lo mejor se llama Estadio de Núñez, pero no está en Núñez, está en Belgrano.
0: Usted sabe que Darío Barone escribió esta mañana,
2: sí,
0: y me
2: sí,
0: contó sí, que estaba en Panamá.
2: ¿En Panamá? ¿Y usted quiere que lo vaya a buscar a Panamá?
0: No, a Panamá no. Esperando para tomar el avión y ya venir hacia Buenos Aires. Darío. Vi un video que publicó Darío y está con una cara de cansado porque tuvo unas cuantas horitas de espera para salir desde allá, desde Nueva York. Pero bueno, finalmente ya Panamá voló, paró en Panamá y ahora hace ahí un pase de vuelo para venir hasta Buenos Aires.
2: Es como Gardel, Darío Barone, porque Gardel, cuando lo trajeron a Gardel, lo trajeron,
0: sí,
2: hizo escala en Panamá.
0: No me digas.
2: Sí, sí, bueno, los recuerdos.
0: Qué cosa, ¿eh?
2: De Gardel.
0: Alberto Castillo.
2: Altillo Calberto en la mañana de Andando la Mañana.
0: Médico.
2: Ginecólogo.
0: Cantante, y era actor también.
2: Era actor.
0: Sí.
2: Filmó más de 23 películas, Alberto Castillo, por sobre todas las cosas. Y era un tipo que era capaz de hacer todo. Siempre, el otro día me hizo acordar mucho Scaloni cuando dijo en un reportaje: estos son como unos indios, y no lo tomen a mal. No sé si usted lo escuchó o vio.
0: Sí, lo escuché,
2: que
0: la
2: dijo,
0: declaración.
2: Estos
0: sí,
2: son
0: escuché,
2: como unos
1: miró
2: indios.
1: Miró a la mujer y la mujer le hizo una
2: sí,
1: cara.
2: Sí, sí, mal. Bueno, para la orquesta que cantaba Alberto Castillo, era la orquesta de Ricardo Tanturi y los indios. ¿Por qué decía Ricardo Tanturi como Scaloni que eran los indios? Porque no los podía controlar.
0: Claro.
2: Los tipos no le tocaban ¿Y quién los voy a dirigir si estos tipos eran no grandes? Bueno,
0: para nosotros se entiende, ¿no? La garra, la
2: sí,
0: fuerza.
2: Sí, sí, eso no poder quiso decir Scaloni, que no poder controlarlo, decir, son buenos. Estos,
0: lo que pasa es que hoy también este tema, mira lo que me acuerdo, ¿no? Me voy de tema, pero me estoy acordando de un video que vi ayer de se enfrentan dos equipos de fútbol, ¿no? Y uno de los equipos tiene una gran mayoría de gente de color dentro sí, del equipo, ¿no? Y el otro no, pero tiene dos integrantes a los que le dicen negro.
2: Claro.
0: ¿Viste? Que el gordo, que el negro, que sí, el guá. Entonces le dice, y a la mujer, que es una mujer árbitro, el capitán de ese equipo le dice: mire, yo antes de empezar el partido le quiero aclarar, nosotros tenemos uno que va a estar en la cancha y otro jugador que va a estar de suplente en el banco, y les decimos negro. Si en algún momento se lo decimos, tenga en cuenta que no es discriminación.
2: Claro, no,
0: mira
2: racismo,
0: hasta dónde, claro, hasta dónde llegamos, ¿no? Bueno, claro, y esto de los indios de Scaloni,
2: claro,
0: también, ¿no? A
2: exactamente,
0: veces como que
2: ayer
0: está bien, está todo bien, pero a veces como que nos vamos de límites.
2: Ayer ustedes hablaban del nacionalismo,
0: sí,
2: y hablaban de las banderas. No es que los yanquis sean más, perdón por la palabra, ¿no? Que sean más o menos nacionalistas. Hay una ley.
0: Sí, hay una
2: que
0: ley.
2: Si vos en la película ponés que no sea muy visible, o sea, que no sea una cosa que lo hacen para salvarse de pagar los impuestos. Pero la ley dice que si vos plantás la bandera, por eso la mayoría de las películas ponen un pedacito de la sí, bandera, para salvarse de los impuestos. No es que sean más o menos nacionalistas.
0: Sí, pero lo son.
2: Sí, lo son.
0: No sé si esa ley estará todavía. Yo sabía,
2: sigue
0: ya
2: estando,
0: había leído sobre esa ley.
2: Sigue estando la ley esa, sí, sigue estando. Sí, por eso sí, cada película ponen un pedacito.
0: Aparece en algún momento.
2: Sí, sí, aparece en un rinconcito la bandera. O sea, no tiene que ser muy visible.
0: Sí.
2: No tiene
0: y
2: que
0: en algunas sí es visible. En algunas
2: no
0: flamearla.
2: Está bien, pero no tiene que tiene que pasar inadvertida. Eso
0: claro,
2: es lo que dice la ley.
0: Sí, sí, no ser parte a lo mejor del
2: claro,
0: guión de la película, pero
2: o sea,
0: sí que
2: no es que va a estar en el cimiento de la ley aquellos que festejan el 4 de julio, vamos a suponer, y esté la bandera. Sí. Tiene que ser una cosa que pase inadvertida. Claro. Ayer yo lo escuchaba al Tare con respecto a esto y decía, mirá, tenemos que sancionar todo, dice Altare, porque la hinchada sale a festejar y canta. El que no salta en inglés, que lo va a expulsar, le va a decir a este tipo, no entré mal al país.
0: Vamos a tener miedo de decir hasta buen día.
1: Sí. Yo lo que iba a decir es que a mí la duda más grande que me da Estados Unidos no es si son nacionalistas o no, es que les enseñan en geografía, nada más.
0: Nunca nada, si ellos no saben, si no, muchos de ellos tienen la idea de que nosotros todavía estamos en el medio del campo con los caballos, que mucha gente lo está y está magnífico, ahora se está haciendo la rural en Buenos Aires.
1: No, pero no solamente eso, sino que piensan que estamos en África.
2: Claro, no saben. No entienden.
0: No saben geografía, mucho menos la historia nuestra. Mientras que a nosotros nos hacen estudiar la historia hasta de Egipto, ¿no?
2: Claro.
0: Hasta de Egipto.
2: Tengo un primo que hace... Y se fue cuando tenía 20 años y tenía nada mío, o sea que hace 40 años que vive en Londres. Y gracias a la bandera, muchos chicos de 14 o 15 años se enteraron de lo que pasó, porque no les enseñan a ellos lo que pasó. Gracias a esa banderita que se mostró, ellos se enteraron. Y ahora, la semana que viene, me cuenta él que hacen un referéndum para que... Para ver cómo siguen mandándole plata a lo de Malvinas, porque Inglaterra no es que esté en una muy buena situación económica. Y mandarle plata a los de Malvinas para que sigan subsistiendo no les gusta mucho. Bueno.
0: Bien. Después de Alberto, todo este comentario, vamos con Alberto Castillo y qué tenemos preparado.
2: Porque Guido me dice, ¿los auténticos decadentes? Sí, Guido, me extraña. Usted es un hombre de mundo, un hombre de rock, un hombre que no sabe que Alberto Castillo eligió la juventud. Así como Roberto Goyeneche, muchos jóvenes siguieron a Roberto Goyeneche por su locura, por su forma de decir. Lo elegía Alberto Castillo. Alberto Castillo era... porque Alberto Castillo no es sinónimo de tango, es sinónimo de candombe. O sea, todo lo que así hizo Alberto Castillo a través de su carrera artística es a través del candombe, a través de Uruguay. A veces cuando decimos, somos rioplatenses. Yo el uruguayo lo quiero un montón. Que no nos quieran a nosotros, bueno, eso es otra cuestión. Pasa por otra cuestión. Tiene que ver mucho con el fútbol, tiene que ver mucho con cómo somos nosotros también.
0: Y Castillo con los auténticos.
2: Castillo con los auténticos, haciendo, decía Marera, que es el mismo autor de Los 100 Barrios Porteños. Esa canción que nos identifica para todos los argentinos y que alguna vez también se ha cantado en las canchas. Siga el baile. Los auténticos de Cadento y Altillo Calberto en la mañana de
0: Vamos Andando, en este mediodía de Andando. Gracias, Juan.
2: Gracias a ustedes.

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0: 3476-210-555, te comunicas con nosotros. Esto es Andando la Mañana. Y hoy es día de cine, sí, días de estrenos con una nueva cartelera que se renueva en la ciudad de Rosario. Con poquitas películas, y no de esas super taquilleras o que más conocemos, pero siempre es lindo ir al cine. Y justamente todavía está Odisea, que era una peli de la que hablábamos en el día de hoy con Guido. Así que todavía está, por supuesto, en cartelera. Pero vamos a ver qué es lo que forma parte de estos estrenos en el día de hoy.
1: Muy bien, Marisa. Bueno, recordarle a la gente que, por supuesto, que siguen en cartelera varias películas como Evil Dead en llamas, que se estrenó creo que el 9 de julio y que es... No, el 9 de julio no, se estrenó. Sí, el 9 de julio, y que forma parte de la trilogía nueva de Evil Dead, uh-huh. Para el que le guste el terror así medio sangriento.
0: Sí.
1: Que sigue estando el live action de Moana.
0: Ah, bien.
1: Y por supuesto, está La Odisea, que tiene apenas una semana.
0: Sí.
1: Las películas de esta semana son. Primero hay una comedia de Juan Morgenfield, de acá de Argentina, que se llama Sí, cambio, con Horacio Marazzi, Fabiana Lenillas, María Vilar y Tamara Leschner. Y después tenemos las simples dos películas que hay estrenándose el día de hoy. El Gran Viaje, con dirección de Momoko Seto y la animación francesa. El Gran Viaje lo que dice es que... Dendelion, Barbaran, León, Titaraxa son cuatro dientes del león que sobreviven a una guerra nuclear que destruye la Tierra y se encuentran lanzados al cosmos, varados en un planeta desconocido, pero los elementos, la fauna, la flora y el clima son solo algunos de los obstáculos que tienen que superar. El Gran Viaje, que en realidad se llama Planetas en el idioma
0: original.
1: Original.
0: Bien.
1: Y la otra película es una película con actores que se llama El Amor que Permanece. Dice, la cosa no acaba de funcionar cuando Ana y Magnus, recién separados, se reúnen con sus tres hijos y en la aldea rural donde viven con la madre. Se asiste al paso de las cuatro estaciones en una relación que se desintegra con escenas de un ex matrimonio en búsqueda de capturar momentos cotidianos como si de esa forma quedaran a salvo del olvido en un hipotético álbum familiar. Es rara la trama,
0: sí,
1: pero distinta. El Amor que Permanece, se llama... Es una película de Islandia, por eso los actores son Sverrir Gudnason, Ivar Sigurdsson, Saga Gyarðardóttir y Anders Mosling, con dirección de Ilnur Palmason. Una película dramática, como claramente pudieron escuchar en la historia. Y esas son simplemente las dos películas, las tres películas que se estrenan hoy, las dos que son internacionales y la película nacional, que se suman a las que probablemente sean las de más taquilla, como puede ser la que decíamos de La Odisea, que es la principal, es la que hoy todo el mundo está queriendo ver. La película de terror de turno, que es Evil Dead, que es una franquicia bastante famosa, o sea que ya por el nombre debe ir. Y el live action de Moana, que también debe ser otra película que sigue permaneciendo y que hace apenas dos semanas que está en cartelera.
0: Bien.
1: Así que hay... muchos pesos pesados, digamos, en taquilla hoy. Yo calculo que la gente estará continuando con La Odisea.
0: Sí, yo quiero ver La Odisea. Yo esta semana, si voy, la que voy a ver es esa. Y después me preparo para la semana que viene, que decíamos que está el Hombre Araña. Bueno, lo digo en español, ¿no?
1: Spider-Man. El Hombre Araña.
0: Un estreno
1: que se estrena
0: de la semana próxima. Pero en esta semana, La Odisea.
1: Esta semana, La Odisea.
0: No sé si está Supergirls todavía o si ya salió también.
1: No, debe estar también.
0: Debe estar también,
1: sí,
0: ¿no?
1: Sí, debe estar porque como es una película que tiene tanto nombre y demás, las hacen durar unos meses.
0: Un tiempito, ¿eh?
1: Sí.
0: Un tiempito. Muy bien, 43 minutos después de la hora 12. Mañana va a haber una jornada de control de tensión arterial desde las 10 y hasta la hora 12 en la esquina de los bancos. Están organizando la Secretaría de Salud y el Parlamento de Adultos Mayores. Está muy bien, sobre todo en estos tiempos de frío, ¿viste? Uno no sabe. Ay, me siento mareado. Ay, no sé qué me pasa, me duele la cabeza. ¿No será que tenés un poquito de presión? Bueno, vas allí, pasas por la esquina de los bancos, pones tu bracito y que midan ahí, ¿eh? Porque es muy importante la detección precoz en estos casos. Sabés que es una enfermedad silenciosa que no te avisa, salvo con estos detallecitos que, como son tan comunes, a veces uno lo deja pasar. Mañana, entonces, jornada de concientización, control de tensión arterial en el adulto mayor en invierno. A la hora 10 es que comienza, hasta las 12 en la esquina de los bancos y el Parlamento de Adultos Mayores, haciendo su tarea y su actividad también. Y hay otra actividad que te quiero comentar, pero lo que quiero por sobre todas las cosas es aclarar. Va a haber el día 30 de julio, la semana próxima, una entrega de árboles frutales. ¿Pero para quiénes? Para quienes ya pasaron por la inscripción. Esta inscripción se hizo hace un tiempo, mucha gente se anotó y para esa gente va a ser la entrega, no para otra. Ya no hay tiempo para inscribirse porque la cantidad de árboles frutales que están para entregarse, ya cada uno tiene su dueño, ¿sí? Aquella persona que hace un tiempo atrás se inscribió. La entrega se va a hacer en el Campo de la Gloria. Para retirar tu ejemplar vas a tener que presentar el DNI que consignaste en el momento en que llenaste el formulario digital. Se recuerda que se agotaron todos los árboles disponibles y la inscripción ya está cerrada. Próximamente, para que no pierdas la esperanza, se abrirá la convocatoria para la entrega de árboles de sombra, ¿eh? Así que, bueno, ahora vienen las frutales. Me quedé sin mi limonero. Quería un limonero. Pero bueno, se me pasó a mí la fecha de la inscripción. Seguramente a vos también. Pero bueno, si querés uno de sombra, se va a abrir prontamente. ¿Dónde te vas a enterar? Y tenés que tratar de abrir habitualmente las redes sociales de Prensa San Lorenzo, en Instagram, en Facebook, para que de esa manera puedas enterarte, porque es justamente el lugar en donde se dan a conocer todas las informaciones que parten desde el municipio local. Y otra actividad que tiene que ver con el medio ambiente va a ser el próximo martes 28 de julio. Se va a dictar un taller de compost en el espacio coworking. Cómo transformar tus residuos orgánicos, qué se puede compostar y qué no, cómo hacer el compost, cómo reducir la basura que generamos a diario. Es totalmente gratuito y este es sin inscripción. Vas directamente al espacio del coworking allí en calle Saavedra 440, el 28 de julio a las 6 de la tarde, para que aprendas a hacer tu propio abono. 47 minutos después de las 12.

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1: Por supuesto, lo recibimos a él, el conductor de sugerencias en esta mañana mediodía ya, ¿no? Muy mediodía, vamos acercándonos a la hora 13. Hola, Marce, ¿cómo estás?
2: Hola, Marisa, ¿qué tal? ¿Cómo estás? Sí, hoy volvemos con sugerencias, con una propuesta, como siempre, informativa, de buena data para nuestro oyente, para nuestra audiencia, y con algo que había adelantado que íbamos a tener en algún momento, que era la nota que hicimos hace un par de días atrás con Diego Manusovich, que es el creador de la nave de Spinetta en Chivilcoy.
1: Ay, él, sí, me acuerdo, docente, que me habías anticipado.
2: Exactamente, él es docente, él es escritor, tiene varios libros de su autoría, y se le ocurrió algún buen día, dice, ¿por qué no homenajear al Flaco Spinetta por toda su obra? Entonces, allí en una plaza con unos murales que son obviamente identificatorios con el Flaco, porque son tapas de sus discos, algo como una especie de... Mira, yo lo he visto en TN, en C5N, le han hecho nota en todos los canales más conocidos, uh-huh. y la nave que asoma desde una pared, podríamos decir, y rompe desde un paredón, se le parece, tiene la trompa como de un trole antiguo,
1: sí.
2: Esos troles cuando yo era chico que había en la ciudad de Rosario. Bueno, más o menos allí. Hay una imagen que es una especie de maniquí que simula ser el Flaco con sus rulos allí, y se ven sus discos, se ven adentro de esa nave están los libros de Spinetta, los poetas, y todos los días, a una hora, a toda hora, es decir, en todas las horas, suena un tema de él. Y es un tema random, ¿eh? Puede estar sonando Barro tal vez, puede estar sonando Rutas Argentinas, Plegaria para un niño dormido, o puede estar sonando, no sé, Muchacha Ojo de Papel. Pero bueno, esta es una idea que se le ocurrió a este creativo, y vamos a estar hablando media hora con él, una nota que le hice con mi compañero Flavio Patricio Aranda, que se le hicimos hace un tiempo, hace 2 o 3 semanas atrás, y vos sabés que una de las preguntas que le hicimos es si de otras partes de la Argentina le han pedido otro tipo de nave, como podría ser la nave de Charlie,
1: ajá,
2: la nave del Indio Solari, claro, o la nave en Rosario, por ejemplo, la nave de Fito,
1: uh-huh,
2: imagínate, o la nave de la Trova Rosarina. Bueno, vos sabés que sí, que le han pedido naves de otras partes del país para homenajear a otro tipo, a otros artistas, no solamente, claro, del terreno del rock, ¿no? Se podría hacer una nave del tango también.
1: Sí.
2: Así que,
1: es que es muy linda la idea para viralizarla.
2: Pero muy jugosa, ¿eh?
1: Sí, muy linda la idea, digo, para viralizarla, para que la haga en otros lugares y, como vos decís, con otros músicos, cantantes.
2: Está, y vos sabés, bueno, que vienen, me dicen que vienen gente de todo el país a ver la nave y se quedan hasta la hora. Inclusive van con su mate, con su termo, y para pasar un momento ahí en esa plaza. Y bueno, se ha convertido en una atracción turística impensada de la ciudad de Chivilcoy, que es una ciudad de la provincia de Buenos Aires, que alberga esta idea de este creativo. Ya te digo, lo que más me llamó la atención es que desde otras latitudes, desde otras ciudades, han contactado a Diego Manusovich para ver qué se puede hacer. Porque no solamente puede ser una nave, puede ser un bondi, como le decimos vulgarmente al colectivo.
1: Sí.
2: Puede ser el colectivo de, no sé, del Indio. Uh-huh. Y ahí hacer una especie de réplica, pero con otro artista. Bueno, de eso vamos a estar hablando hoy, más toda la agenda cultural. Se estrenan 2 películas en el día de hoy. Hay una que es muy novedosa, que tiene que ver con el viaje que realizan 4 Dientes de León.
1: Eso estábamos hablando recién con Guido, ¿no? El tema de los estrenos de hoy, que son muy poquitos y que son películas con unas historias así como medias raras, ¿viste?
2: Esta es una historia de animación, que es una historia de el transcurso de más, digamos, post-apocalíptico,
1: sí,
2: que pasa con la Tierra y qué pasa con estas 4, nosotros le decíamos panaderos,
1: sí,
2: dientes de león que atraviesan, sí, la Vía Láctea, las galaxias, y están allí como cuatro amigos que recorren. Es de una belleza, yo vi el tráiler, es de una belleza de imágenes espectacular. Es muy lindo y es muy original la idea también, ¿no?
1: Mirá qué bueno, qué lindo, ¿eh? Sí, es muy original la idea, ¿no? Y además, bueno, seguro que pegan los chicos, porque siempre esos que vos decís llamábamos panaderos han sido muy queridos por todos nosotros, ¿no? No sabemos por qué, pero nos inspiraban como un afecto, como, viste, el querer tomarlos y, bueno, algunos los como que los desvestían, ¿no? Con un soplido y otros los guardábamos para tratar justamente de que no perdieran su forma natural, ¿no?
2: Exactamente, así que de todo eso, más la cartelera local, con todas las cositas que ya están acostumbrados a escuchar, vamos a estar hoy a partir de las 15,
1: perfecto,
2: hasta las 15:30 aproximadamente. Yo después los voy a dejar en compañía de la nota para que la escuchen enterita, porque es una nota de media hora aproximadamente. Ajá. Y siempre con el asesoramiento del hombre de los controles,
1: por supuesto,
2: el señor Luis Paredes.
1: Así es, el operador de la tarde, por supuesto que sí, sin él, ¿qué harían los conductores de la tarde si no estuviese él?
2: La parte bueno, es un amigo que me está acompañando desde hace muchos años en los horarios de la tarde, ya lo había hecho en horario nocturno y realmente es muy enriquecedor estar con él, charlar mientras va la música, van las notas, porque bueno, la verdad es que es un programa que uno hace desde hace muchos años con mucho placer.
1: Así es, gracias Marcelo, un abrazo grande. Gracias. Para vos, buen programa.
2: Igualmente
1: para hoy,
2: vos.
1: Éxitos hasta la semana
2: para
1: próxima.
2: Para Guido, y buen fin de semana, y bueno, gracias. Y siempre apoyando a todos los emprendimientos artísticos locales, por supuesto.
1: Así es, gracias Marcelo.
2: Hasta la tarde, chau chau, buen fin de...
1: Bueno, y por supuesto, Marcelo Pereira lo podés escuchar en la tarde de hoy a través de la 95.3 con su programa Sugerencias. Una última información tiene que ver con la realidad de nuestra zona. El Sindicato Aceitero de San Lorenzo ha puesto en marcha un paro por tiempo indeterminado en la planta de Explora en Puerto General San Martín, tras la decisión de la empresa de sostener los despidos durante la audiencia realizada en el Ministerio de Trabajo. En la protesta se expone frente a los portones de la empresa y fue decidida luego de que fracasara la segunda audiencia convocada por el Ministerio de Trabajo de la provincia de Santa Fe. Lejos de abrir un canal de diálogo, la firma ha ratificado las sentencias argumentando un supuesto bajo rendimiento del personal afectado. Son despidos, son gente despedida. Aceiteros ha tomado esta decisión, ¿no? La medida de fuerza gremial suspende totalmente las actividades en esa planta ubicada en la localidad vecina de Puerto San Martín. Se va a mantener vigente hasta tanto la empresa retrotraiga los despidos y reincorpore a los operarios. El secretario general de SOEA, Succi, fue contundente sobre la situación y ratificó los despidos como arbitrarios, discriminatorios e injustificados. Ya tenemos, dijeron, antecedentes con esta empresa. Cada vez que se cierra la paritaria, busca el conflicto despidiendo personal, pero desde el gremio no lo vamos a permitir, dijo el dirigente sindical. Una última noticia entonces para este programa, para el Andando la Mañana que te acompaña desde la hora 11 hasta la hora 13, cruzamos la barrera del mediodía y compartimos con un montonazo de información tiempo juntos, en este mediodía donde queremos bajar unos cambios, ¿no? Viste que empezamos corriendo a la mañana. Media mañana aparecen los problemas, las dificultades, cosas para resolver, que además son parte de la vida también. Y al mediodía queremos tratar de bajarte algunos cambios con la música, con la información, para que puedas llevar adelante el almuerzo y después, por supuesto, recargar pilas, porque el día continúa y le faltan muchas horas todavía. Gracias a todos los que han pasado por el programa, las voces que se han escuchado y las que no, pero que sabemos que están del otro lado, que están participando de una manera u otra, así que comparten, que dan sus opiniones. Muchas gracias a todos. Guido Colauti ha estado en los controles y en la voz. Marisa Ait, mi nombre. Un placer. Y nos volvemos a encontrar mañana a partir de las 11. Gracias, Guido.

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2: Es la una en punto.
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2: Y la historia, la leyenda de este el tema en particular, Canción del Pinar, uh-huh. Es que mientras vos estabas en un coro y mientras todos tus compañeros del coro estaban jugando la pelota, vos te aislaste con una libretita. Y mientras ellos pateaban y te llamaban para que fueras a jugar, vos componías Canción del Pinar con 16, 17, 18 años. ¿Qué hay de cierto en esta leyenda y qué hay de leyenda en esta verdad?
3: Mira, yo te voy a ser totalmente sincero. Si vos me preguntás cuándo, en qué año compuse Canción del Pinar, yo no me lo acuerdo. Yo no me lo acuerdo. También lo único que te puedo decir también es que yo era mejor en todo caso tocando y escribiendo algo que jugando al fútbol, ¿no?
2: O sea que esta leyenda puede haber sido cierta.
3: Sí, puede ser tranquilamente. Yo no la recuerdo, yo sinceramente no lo recuerdo. Yo sé que pasaba, durante mi adolescencia, pasaba mucho tiempo tomando notas. Eso sí es cierto. Pero no recuerdo el momento en particular, sinceramente. Como no recuerdo un montón de cosas y cada vez recuerdo menos, ¿no?
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0: Gracias, Cucho. Fuerte aplauso para el número uno, el Axl Rose argentino.
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2: Willy, ¿cómo surge la idea de la Biblia?
3: Y un día íbamos en colectivo con Ricardo y me dice, sí, pero a mí se me ocurrió. Digo, ¿qué es? No, pero es muy loco. Digo, bueno, decímelo. No, es muy loco. Dale. Me parece, me decís que tenés... Bueno, le insistí tanto que al final me dice, bueno, mirá, se me ocurrió que podemos cantar la Biblia. Uy, no, yo casi me muero. Lo vi. Vi que iba a ser una locura hermosa, ¿viste?
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Gracias a todos, muchas gracias. Gracias, empresa. Buenísimo, muchas gracias.

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2: Olivia a veces se acuerda y a veces se olvida de respirar.
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1: Decidí que quería en algún momento formar una banda, pero siempre fui muy tímido, muy vergonzoso. Me costó mucho lidiar conmigo. Soy mi peor enemigo, diría Martín.
2: O sea, pero era un sueño que tenías, pero que lo tenías ahí.
1: Lo tenía, pero lo bueno es que yo no dejo, ¿me entendés? No, quedan ahí como dice el señor Mariani, los sueños no mueren, a veces se alejan un poco.
2: Ajá.
1: Otra gran influencia para mí.
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0: Lucía. Exactamente, de este programa.
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1: Vos, en lo personal, Daniel Piti Fernández, sintió que dijo, esto es lo mío. O sea, ¿en qué momento tomaste conciencia que ibas a ser músico y no otra cosa?
2: Mirá, lo tengo grabado y en este momento, te juro, tengo todos los pelos de punta porque me hacen notas seguido y más cuando vamos a tener un show o presentamos algo, pero esto no me lo habían preguntado casi nunca. Yo lo vi a Jimmy Page y vi eso y dije, loco, yo quiero esto para mí.

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1: De alguna manera es como ver la música desde otro lugar, porque cuando vos la haces, como pasa en Bersuit y todo, uno está muy involucrado desde el sitio, del lugar del compositor, y en cambio cuando estás del otro lado de la consola y la podés ver de una manera más en perspectiva, y entonces, y bueno, en definitiva está, qué sé yo, no sé, es como decirte un técnico de fútbol, ¿no?
2: Claro.
1: Las observaciones que le puede hacer a los jugadores.
2: ¿Qué técnico, sería Juan Subirá en ese caso?
1: A ver. Es buena. Muy buena pregunta, me dejó bien descolocado. Podría ser, tal vez sería Ramón Díaz. El primero que se me ocurrió fue Ramón Díaz.
2: No, al primero que
1: no. Y no le viste que los jugadores no le daban bola. No.
2: Claro, no es que no le daban bola, no le entendían. Yo
1: No lo entendí.
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0: Pasaron de la hora 15, ¿cómo están? Bienvenidos nuevamente a Sugerencias, aquí por Universal FM 95.3. Mi nombre es Marcelo Pereira y en los controles, a cargo de la sonoridad técnica de este programa, está el señor Luis Pared, como hacemos habitualmente este programa durante varios años, aquí en la emisora, en distintos horarios y desde algunos ya aquí como una propuesta fija, de los jueves a partir de las 15 horas. Bueno, hoy tenemos una nota de casi media horita que la vamos a presentar ahora, es decir, en su titular, y después la vamos a poner al aire. Es una nota con Diego Manusovich, que es escritor, que es un creativo, que es un docente y que está a cargo de lo que ha dado en llamar la nave Spinetta. Él nos va a hablar. Es una nota grabada en la mañana del 13 de julio y que junto a mi compañero Flavio le hicimos, porque él es el creador de la nave Spinetta. ¿Qué es la nave Spinetta? Es una nave que a cada hora, cual si fuera el cucú de Carlos Paz, suena un tema de Spinetta. Tiene una estructura como de un trole antiguo, una nave hecha un poquito como aquella que ideó Spinetta en el Capitán Beto, Capitán Beto, Capitán Imaginario, y ahí hay una especie de flaco Spinetta hecho un maniquí, con sus libros, con sus discos, que se asoma allí. Eso está en una plaza en Chivilcoy. Abajo hay murales que recuerdan las tapas de los discos. Y nos va a contar sobre la creación de esto que se ha convertido en una cuestión de una atracción turística para ese rincón de la provincia de Buenos Aires, Chivilcoy, y hay otras localidades muy conocidas, Ayacucho, Tres Arroyos, etcétera, etcétera. Bueno, arrancamos hablando de información. Esto es un programa de espectáculos, así que hablamos de espectáculos y recomendaciones varias. Murió el folclorista Alberto José Obando, integrante de Los Fronterizos. Si hubo una agrupación señera y tradicional de la música folclórica, fueron Los Fronterizos. El cantante, bombisto y quenista falleció el último día domingo. El deceso fue confirmado por la agrupación salteña a través de un comunicado en el que destacan tanto el talento y la calidad humana de este señor llamado Alberto José Obando, integrante del grupo Los Fronterizos. La orquesta de tango del Guastavino celebra la obra del violinista Antonio Agri con un concierto. Esto es en la ciudad de Rosario, en la plataforma Labardén, y es el día jueves a partir de las 20:30. La entrada es gratuita, con retiro previo de localidades desde una hora antes del comienzo del evento. Bueno, ¿cuánto lío quedó después de la final disputada entre argentinos y españoles, españoles y argentinos? Mucha gente que se fue de Boca, mucha cuestión que terminó con relaciones, con buenas relaciones que tenemos con los españoles, y por estas cuestiones futbolísticas se mezclan otras cosas, otro tipo de cosas que hacen también a la política internacional. Con un video, Javier Bardem, el actor español, aclaró su posición sobre Argentina. Nunca diría que es un país racista. Y el actor español compartió el contenido en redes sociales. En él destacó su admiración por el país, por los juicios de reparación y justicia a las víctimas de la dictadura militar. Bueno, en un comunicado, en un video grabado en primera persona, se refirió a estas cuestiones que derivan del fútbol. También Patti Smith, la cantante, la música, pidió sinceras disculpas a la Argentina y compartió una foto de Messi, más grande que un dios, puso. Y un montón de cosas más. Y también Rosalía quedó en el medio de una disputa, de una trifulca, una cuestión que tiene que ver con lo futbolero. El tiempo va a ir pasando, los días de la final se van a ir alejando y seguramente los artistas a lo suyo, los artistas a su arte y el público a aplaudir si gusta de ese artista. Estrenos, producciones internacionales de animación, drama, también renuevan la cartelera de los cines de Rosario. Hoy las salas de Rosario proyectan dos películas nuevas. Hay una cinta de origen francés, que es un drama, que se llama El Gran Viaje, que dirige el japonés Momoko Sato. El Gran Viaje es la historia de cuatro dientes de león, que se llaman Dendelion, Baraban, Leonto y Taraxa. Y estos dientes de león sobreviven milagrosamente a una guerra nuclear que destruye el planeta Tierra y se encuentran lanzados al cosmos, varados en un planeta desconocido en busca de un suelo adecuado para la supervivencia de su especie. Pero los elementos, la fauna, la flora y el clima son solo algunos de los obstáculos que deben superar. Es una película de animación, yo te diría, para público adulto o juvenil tirando adulto. Es francesa la película, la dirige Momoko Sato. Es una recomendación, tiene una riqueza de imágenes espectaculares. Realmente un universo que vamos a ver a través de esos dientitos de león, ¿no? Esos que el viento se los lleva. También acá le decíamos panaderos cuando éramos chicos, estos dientes de león. Y estos cuatro elementos, bueno, van a emprender un viaje fantástico. La verdad que una película hecha con total imaginación, ¿no? Hay un drama que se llama El Amor que Permanece, que es la historia de una familia, que bueno, una familia que no funciona cuando Ana y Magnus se separan, se reúnen con sus tres hijos en la aldea rural donde viven con su madre. Asistimos al paso de las cuatro estaciones en esta relación que se desintegra, escenas de un ex matrimonio que se afanan en capturar momentos cotidianos como si de esta forma quedaran a salvo del olvido en un hipotético álbum familiar. Bueno, es una película que llega de los países nórdicos, de Islandia, dirigida por Hilnur Palmason, es un drama, protagonizada por Svenir Gudnason, Ingmar Sigurdsson y Anders Moslin. Bueno, es una película islandesa, es una película que viene de la península escandinava y bueno, es una de las películas que viene antecedida de buenos comentarios y es una de las películas que renuevan la pantalla. Bueno, nos vamos a ir metiendo en lo que tiene que ver con lo regional. Dejamos por un lado los cines rosarinos y nos metemos en el Teatro de la Ciudad, Teatro Aldo Braga. Esto es mañana, día 24 de julio, 20 horas. No veo paisajes más que este mar. Película de Alejandro Muné y Emiliano Vejero. La presentación es mañana viernes 24 de julio, 20 horas, en la sala Teatro Actor Aldo Braga, Entre Ríos 510, con entrada libre y gratuita. No veo paisajes más que este mar. Sesión de cine en el Teatro de la Ciudad, con entrada libre y gratuita. Mañana, viernes 24, Teatro Aldo Braga, Entre Ríos 510, a partir de las 20 horas, con el auspicio de Cultura San Lorenzo y Municipalidad de San Lorenzo. Hay más cuestiones, sí, hay más cuestiones muy, pero muy lindas. Esto es en el día de hoy. Se llama Número 4 Terzaghi. Flaco Terzaghi, acá enfrente, si le habremos ido a comprar galletitas, bizcochitos 9 de oro y esas cosas que uno compra en los alcances. Bueno, es un merecido homenaje a la historia de José Toto Terzaghi, que es el papá de nuestro amigo actor, el flaco Terzaghi, que tantas veces ha venido aquí a presentar sus obras, sus gauchos reversibles, sus sesiones de terapia teatrales y esas cosas. Bueno, número 4 Terzaghi es la historia de José Toto Terzaghi, con la dirección y producción de Miguel Sandrigo. Jueves 23 de julio, hoy 21 horas en el Teatro Aldo Braga. Obviamente, amigo leproso, amigo hincha de Banfield, no se puede perder esta historia. Con entrada libre y gratuita. Número 4 Terzaghi. Usted sabe que Toto Terzaghi jugó al fútbol de manera profesional, jugó en Banfield, jugó en News Old Boys, y va a recorrer toda su historia. Y su historia también ligada al arte, por supuesto. La verdad que esto va a estar muy, pero muy bueno. Un reconocido y sentido homenaje a don Toto Terzaghi, que les hace aquí ni más ni menos que Miguel Sandrigo, productor, director, poeta, uno de los buenos personajes que tiene esta ciudad. Y sí, ya estamos saliendo de lo que es lo concerniente a las vacaciones de invierno. Pasaron las vacaciones de invierno y pasaron también cuestiones que tienen que ver con el teatro, con historias de nuestra tierra, con Narcisa y su Jardín Encantado, una obra. Tuve la oportunidad de hablar con algunas de las actrices de esta obra y me encantó la propuesta. Cuando hablo de historias de nuestra tierra, hablo de los chicos de Cantando Te Cuento, ni más ni menos. Hoy está cumpliendo años Yamile Alonso, integrante de esta agrupación, Cantando Te Cuento, con Yamile y los otros chicos. Música infantil, que seguramente van a tener una nueva presentación dentro de muy poquito. Como también las canciones de La Granja, que pasaron aquí por los teatros de aquí y también en tiempos de vacaciones de invierno. Y también pasó la Kimberly presentando su obra, es un unipersonal Mosquita Muerta. ¿Qué más? Inferna Queens, antes de su gira pasó por aquí con su fuerza, su ritmo y su pasión. Pasó por aquí el día 10 de julio y van a proseguir también las charlas sobre Luis Calarota. Esas charlas de arte, de pintura, explicándonos y contándonos sobre artistas de nuestra región. Si queréis ir a Rosario y saber algo más de la obra de Federico Lorca, Unidad Cultural Lorca en Rosario, poesía que nos une, talleres, poesía, encuentros y teatro. Ni más ni menos, acércate allí a lo que es Lorca en Rosario, Unidad Cultural, y te vas a enterar aquí en la entrada del Centro Cultural. Tenemos un afiche con un código QR, escaneá y sumate, dice. Entonces, muy pero muy lindo, organizado para aquellos amantes de la poesía de Lorca, por supuesto. Taller de oratoria que está dictando ni más ni menos que Marisa Itt, le mando un saludo. Esto es en el Ateneo Cultural San Lorenzo, taller de oratoria orientada a medios, tu voz, tu mejor herramienta de comunicación. Radio, comunicación pública, hablar en público con seguridad y confianza, redes sociales, transmitir tu mensaje con claridad e impacto. Mira qué bueno, todo esto que nos enseña Marisa desde sus talleres, técnica de respiración, proyección de la voz, dirección, entonación y ritmo, lenguaje no verbal y presencia escénica. Redacción y escritura de mensajes, comunicación efectiva en radio y redes sociales, manejo de entrevistas y situaciones en vivo, confianza, seguridad y manejo del miedo escénico. Todo esto y mucho más que es tan interesante, coordinado y dirigido por la locutora matriculada Marisa Ait Pintos, 3476-341-457. Suma tu voz, hace que se escuche. Espectacular, mensaje de este taller de oratoria que está dictando Marisa Ait. Así que muy pero muy interesante esta propuesta. Bueno, ya te hablé de lo del Toto Terzaghi. A ver qué es esto, sesión de cine. Ah, también, por supuesto, esto ya también te lo dije. Bueno, la verdad que se empieza a reactivar nuevamente todo lo que es cultura, todo lo que es cultura en la ciudad de San Lorenzo y la región. Si queréis ir para el lado de Bermúdez, te digo una cosa. ¿Te gusta Capusotto y sus videos? ¿Te gusta ni más ni menos que el autor de los libretos de Capusotto? Porque va a estar presente ni más ni menos que quien hace las veces de presentador de alguno de sus videos y también escribe para que Diego Capusotto, actor, le ponga su cara, su rostro. Y realmente, bueno, es una presencia que se espera con mucha ansiedad, mucha con mucho recuerdo de todas sus obras. Me estoy refiriendo a Pedro Saborido, escritor, libretista, hombre de los medios, hombre de las redes también. Bueno, hay una posibilidad de irlo a ver en forma gratuita, que es este próximo día domingo al mediodía, en el marco de la Feria de Libros que va a haber en la ciudad de Capitán Bermúdez. Va a estar la presencia estelarísima de don Pedro Saborido. A ver si yo encuentro algo más en los portales de allí de la zona. La verdad que es una linda visita la de Pedro Saborido para reencontrarse con escritores y fans de su obra, ¿no es cierto? Pero bueno, esto se dará en el marco de una feria del libro. Acá está la información. Vamos a ir a ella y ya vamos a ir presentando la nota que les dije. Porque se viene en el Auditorio Escalada, desde mañana, viernes 24 de julio, una serie de jornadas para los chicos. Arranca para los chicos de 13 a 17, con talleres gratuitos para escuelas y la primer jornada de la Feria del Libro. Mañana, viernes 24, de 13 a 17, en el Auditorio Escalada, habrá propuestas sobre identidad, comunicación, paleontología y promoción de la lectura destinadas exclusivamente a instituciones educativas de la ciudad. Esto es en Capitán Bermúdez. Esto es en Auditorio Escalada, Remedio de Escalada 229. Dentro de las cuestiones que se van a estar allí presentando en esta Feria de Libros, La Otra Mirada, taller de identidad y aprendizaje para adolescentes coordinado por Nazarena Balaguero, psicóloga, y Agustina Quiroga, psicopedagoga. Del libro al podcast, es un laboratorio para explorar nuevos formatos y contar historias a cargo de la periodista y licenciada en comunicación social Flavia Campeis junto a Jorgelina Tomasín. Habrá paleontología para niños a cargo del antropólogo Andrés Gil. Lecturas para niños y adolescentes a cargo de María Villalta y Silvia Morelo. También van a estar allí Enriqueta Esther Matelicani y Liliana Silvia Morelo. Todo esto y mucho más dentro de lo que es la primera edición de la Feria Municipal del Libro de Capitán Bermúdez, que tendrá la presencia estelarísima del señor Pedro Saborido con la presentación de su libro. Así que, para no perder todo lo que está pasando culturalmente en la ciudad de Bermúdez. Lo de Saborido se dará el domingo 26 a las 15 horas, el reconocido escritor, guionista y productor Pedro Saborido presentará su más reciente obra, Una historia de la felicidad. Así que bueno, obviamente que está bueno esto de la movida cultural de los libros en la ciudad de Bermúdez. Nos metemos en la nota ya entonces y yo me voy a ir despidiendo. Estamos en vivo, 3:22. El señor Luis Pared en la sonoridad técnica que tiene este programa, como siempre brillante. Y después vamos a ir completando con algo de la obra del flaco Spinetta. Vamos a escuchar algo de Luis Alberto Spinetta cuando termine la nota. Vamos a ir presentando la nota. La nota la hizo hace un par de días atrás en un programa que tengo yo junto a Flavio que se llama La Mañana con Todos. Y nos habían pasado el teléfono del señor Diego Manusovic, primo del jugador de fútbol, Damián Manusovic, aquel que jugara en San Lorenzo y Vélez. Desde Chivilcoy nos contó la historia de la nave de Spinetta. Y la compartimos ahora con ustedes. Yo me voy despidiendo, así porque es una nota larga de 20 y pico de minutos, y yo me reencuentro con ustedes a partir de las 15 horas el próximo jueves. Buen fin de para todos. Hasta el jueves, Luis, y lo escuchamos, la nota atentamente, porque no tiene desperdicio, está muy pero muy buena. Hasta el jueves que viene, chau chau.
1: Mañana, super mañana, día lunes, 13 de julio de 2026, en el cordón industrial, en el sur de la provincia de Santa Fe, haciendo Mañana con Todos, en Recuerdos 91.1. Y ahora nos vamos a ir a Chivilcoy.
2: Chivilcoy.
0: Chivilcoy.
2: Qué lindo.
1: Chivilcoy es una ciudad ubicada en el noroeste de la provincia de Buenos sí. Aires. Está a unos 160 kilómetros de la capital federal.
2: Sí.
1: Y existe allí una plaza dedicada exclusivamente a Luis Alberto Spinetta. Un artista que siempre está presente en nuestros repertorios aquí en la radio. Además de estar colmada de murales que replican las tapas de sus discos, tiene una instalación difícil de encontrar en cualquier otra parte. La verdad, cuando a través de nuestro amigo Jorge Lona allí en Buenos Aires me contó de esto, la verdad que me quedé impactado, ¿no?
2: Yo vi la foto, sí.
1: Se trata de la nave Spinetta, un artefacto que simula ser una nave espacial y funciona como una especie de reloj cucú, como un reloj cucú, que al dar la hora abre su escotilla y deja ver dentro una figura en tamaño real de Luis Alberto que se mueve al compás de alguna de las más de 500 canciones de su repertorio. Esta obra corresponde a Diego Manusovic.
2: Manusovic.
1: Quien es licenciado en Ciencias de la Educación. Y vamos a tener ahora la posibilidad de charlar con Diego para que nos cuente sobre este espacio que desde ya te estamos invitando a visitar, ¿por qué no?, en estas vacaciones de invierno. Licenciado Flavio Patricio Aranda, Marcelo Pereira, los saludamos desde Recuerdos 91.1. Estamos en Fray Luis Beltrán, Departamento San Lorenzo, en Santa Fe. Buen día, ¿cómo estás?
3: Hola, hola, hola a todos. Qué honor conversar con ustedes. Gracias por el llamado, gracias por interesarse en este, bueno, en esta patriada tecnológica, artística en nuestra ciudad.
1: ¿Cómo fue que surge la iniciativa? ¿Cómo nació la idea de crear la nave Spinetta? ¿En qué momento sentiste, Diego, este sueño? Que este sueño se podía convertir además en una obra pública, porque está abierta para todo el mundo.
3: Bueno, mi desarrollo profesional es creando contenidos educativos. Yo tengo una productora desde hace más de 30 años, donde desarrollamos proyectos de responsabilidad social empresaria para la comunidad, campañas de promoción de la lectura, campañas de educación vial, campañas de uso responsable y prudente de la energía, etcétera, etcétera, etcétera. Pero el hobby tecnológico viene de mi escuela secundaria. Yo hice escuela técnica con especialidad en electrónica cuando era chico. Y ese hobby quedó dormido donde varias décadas, hasta que, bueno, en pandemia, con el tiempo extra que daba estar en nuestras casas, volví a retomar ese hobby haciendo diferentes artefactos chiquititos para mí, para mi casa, para mi familia. Veladores temáticos dedicados a Harry Potter, por ejemplo, para mi hija, que es muy potérica, y artefactos, un velador temático donde Sophie carga el celular, pero además se aprieta un botón, Harry vuela en su escoba con la música de Hogwarts, y además tiene una luz de lectura, es decir, pequeños artefactos animatrónicos que mezclados con el arte dan como resultado, bueno, un objeto lindo para con movimiento, con luz, con sonido. Y esto se fue acumulando, por decirlo de alguna manera, y siendo visible solo para, qué sé yo, familia, amigos, hasta que la municipalidad de Chivilcoy se enteró el año pasado y me dijo, che, ¿por qué no expones esto? Y ellos, la Muni viene organizando la noche de los museos cada año en nuestra ciudad, y bueno, y me invitaron a presentar una docena de artefactos, y bueno, y así fue, los expuse y se llenó de gente, y la cara de los niños y de los jóvenes y los adultos al ver diferentes dispositivos moviéndose y teniendo vida, me ilusionó y dije, esto no puede quedar solo para mí en mi casa, esto vale la pena entonces tomar un envión y hacer algo público y que esté allí presente. Y bueno, lo mezclé con otra de mis pasiones, que es Luis Alberto Spinetta, claro, y toda su obra artística y musical, que de la cual soy devoto hace muchos años, y dije, qué mejor que Luis me guíe en este nuevo paso, que es hacer un artefacto grande y que esté presente en el espacio público, ¿no? Justamente en nuestra querida Plaza Luis Alberto Spinetta. Así nació, y el 3 de octubre del año pasado, empecé a llamar a amigos, artistas, expertos en distintos oficios, armamos un equipo de más de 30 personas, y nos pusimos planos mediante a desarrollar y darle forma a la nave Spinetta. Y luego de 3 meses y medio de trabajo arduo y sincronizado entre todos, pudimos darnos el lujo de estrenar el 23 de enero, cumpleaños de Luis Alberto, la nave Spinetta en la Plaza Spinetta.
0: Tenemos muchos puntos. Marcelo Pereira te saluda, ¿qué tal?
3: ¿Cómo te va?
0: Manusovich, algo de aquel hombre de San Lorenzo, Damián.
3: Sí, primo, somos primos lejanos, pero somos primos, sí.
0: Referente de deporte y espectáculo aquí en la mañana con todos, y bueno, Manusovich, al rulo Manusovich me lleva, ¿no? Periodista deportivo, sí, también.
3: Claro. Sí, claro que sí.
0: Tenemos varios... Claro que sí. Varios puntos en contacto con vos. Yo también nací en el 69 y tengo un hijo potérico, como dijiste vos.
3: Bien.
0: Pero no tengo habilidad con las manos, como vos. ¿La nave está inspirada en aquella nave del Capitán Beto?
3: Bueno, sí, digamos, eso que para nosotros los espineteanos es tan caro, ¿no? Es decir, esa metáfora divina de viajar en el espacio y sentir la soledad y sentir el cobijo, extrañar el cobijo del barrio, de la vieja, de aquellos asuntos que tienen que ver con la microcultura personal de cada uno, que resultó bueno ser una alegoría muy linda, muy sentida para nosotros. A pesar de que esta no es la nave del Capitán Beto, sino es la nave de Luis Alberto directamente, él está adentro de la nave, y tampoco fue fabricada ni en fibra, porque está fabricada en madera y chapa, y tampoco en Aedo, sino en Chivilcoy.
0: En Chivilcoy.
3: Pero bueno, sí, fue un punto de partida onírico para este proyecto.
0: Sí, en Chivilcoy, el que le cantó a Chivilcoy, que dijo, soy de Chivilcoy con mi cara austera, fue Luca Prodan, no fue Spinetta, pero claro, vos sos fanático de Spinetta. Tu colección...
3: Tal cual.
0: Tu colección del Flaco te lleva a más de 500 canciones. Sé que tenés una colección de cassette, de discos. Y entonces, hoy estoy en Chivilcoy. Dentro de 30 minutos exactamente por allí, me paro frente a la nave y escucho Barro Tal Vez, por ejemplo.
3: Bueno, sí, claro. Hay más de 500 canciones cargadas en la nave. La nave está repleta de tecnología. tiene una microcomputadora, sensores, controles, relays, porque hay una sincronización muy cuidadosa, fabricada por uno de los expertos y amigos que se llama Guille Solimo, que es como el mi mano derecha en todo lo que es programación y diseño tecnológico de la nave. Y puede sonar random cualquier canción. Puedes encontrarte con Cantata de Puentes Amarillos, o Jazmín, o Barro Talés, por supuesto. Claro, es completamente al azar, a cualquier hora en punto de las 24 del día. Bueno. Desde el 23 de enero, que así está ocurriendo. Y bueno, se está convirtiendo, se va convirtiendo en un lugar de paso, no solo para los propios vecinos de la ciudad, que van a, con mate en mano y teléfono encendido, esperan la hora en punto, sino también, bueno, turistas y amigos que se sienten atraídos por este homenaje desde otras ciudades, que vienen a pasar varias horas para ver aparecer a Luis y conectarse con su música, ¿no?
1: Estamos hablando con Diego Manusovich, licenciado en Ciencias de la Educación, quien ideó y llevó adelante el proyecto de la nave Spinetta, que se encuentra en la Plaza Luis Alberto Spinetta de Chivilcoy, provincia de Buenos Aires. Sos licenciado en Ciencias de la Educación, pedagogo, Diego. ¿Crees que la nave cumple también una función educativa, además de artística, además de turística?
3: Bueno, linda pregunta. Creo que sí. A ver, me parece que la osadía del equipo que llevamos adelante este proyecto se apoya en un pilar comunitario. Es decir, la lógica de poner un artefacto

0: han construido artefactos para poder congregar y darle belleza al espacio público, ¿no? Entonces, retomar esa senda, que lo lindo no solamente esté ocasionalmente en la casa de cada uno, sino que pueda estar disponible para todos, me parece que es como una, como clavar una bandera contracultural uh-huh. en el mundo de hoy. Y eso sí, sí, desde ese punto de vista, uh-huh. Nos parece que es una contribución elegante y valiosa.
1: Estoy pensando al mismo tiempo en torno, ¿no? Seguramente hay chicos pequeños, pequeñas, que gracias a esta nave, sobre todo a aquellos de Chivilcoy, pero también, ¿por qué no?, a los turistas que anden por la plaza, conocen quizás a Spinetta o se preguntan o les llama la atención Spinetta por primera vez gracias a este proyecto. ¿Lo has pensado? ¿Qué se puede llegar a sentir cuando ves que las generaciones más pequeñas pueden descubrir su obra a partir de este proyecto?
0: Sí, eso es una de las cosas más conmovedoras. A ver, la conmoción ocurre, dijimos hace unos minutos, cuando uno pasa premeditadamente o no por esa esquina y participa de la apertura de la nave, pero también está dejando una huella familiar notable, porque como vos decís, hay niños y niñas que le piden a sus padres que quieren ir a ver al señor de la nave, ¿no? Poneme Spinetta, papá. El chico de 5, 8, 9 años que dicen, papá, poneme Spinetta en casa o en el auto, porque, bueno, les llama la atención y quieren saber por qué ese señor está ahí. ¿Cuál es la potencia del homenaje, ¿no? ¿Por qué el señor que está en esa nave mereció ese... Ese esfuerzo estético? Entonces, por supuesto, y esto está generando en nosotros, bueno, un orgullo y una alegría desbordante, ¿no?
2: Uh-huh. Me imagino los niños para allí, se van cantando de allí, de Chivilcoy, Campos Verdes, escuchándolo ahí, al flaco, claro. ¿No?
0: Y es una canción muy conmovedora, y aparte, claro. Bueno, por ejemplo, está ocurriendo también... por ejemplo, en Chivilcoy hay unos grupitos que hacen freestyle, ¿no? Freestyle, sí. Que es estas competencias lindas de rapeo, de decires, ¿no? Tan modernas, uh-huh. Y bueno, y están armando un flaco fest, bueno. Ahí abajo de la nave, con su música, con sus parlantes.
2: Qué lindo, qué linda movida cultural.
0: Y también, ¿viste? Es algo lindo, conmovedor y está todo... Y todo el desarrollo estructural de la nave está tal cual lo dejamos el 23 de enero, es decir, nadie toca un clavo ni un tornillo, y también este es un fenómeno particular, ¿no? Algo en el espacio público que es sumamente vistoso y está ahí nomás, de la mano... Y bueno, sin embargo, goza del cuidado y del respeto de todo el mundo, ¿viste? Y esto también es algo que genera un aprendizaje y una reflexión grupal, ¿viste?
2: Por supuesto, Diego. Dos preguntitas más de mi parte. La primera, sé que sos, por las notas que te han hecho, sos un fanático del Zorro, como casi todos aquí en la radio. ¿En algún momento se puede esperar, no te digo la nave, el balcón del Zorro, el tejado del Zorro, y donde cada hora aparece en su corcel, y uno ve la imagen del Zorro que sale, te puede llevar tu imaginación a hacer algo así? Y la segunda tiene que ver también con, bueno, si te gusta Spinetta, posiblemente te guste el rock nacional, ¿no es cierto? Si sos fanático, claro, del rock nacional como yo. Y yo me centro en el disco de Los Redonditos, Último Bondi a Finisterre, donde tienen la forma de una nave, y de pronto me dice, voy a contratarlo a Diego Manusovich para que haga el último bondi de Los Redondos en, no sé, en Intendente Pelongo, no, por decirte una ciudad inventada. ¿Te han venido a formularte pedidos con este antecedente spinettiano? Decir, bueno, ahora queremos hacer la nave, no sé, de Charlie. Ahora queremos hacer el balcón de Charlie.
0: Muchos.
2: Ah, y contame.
0: Ayer.
2: ¿Qué te llegó?
0: Está llegando, uno por semana llega, ayer otro.

0: Otro espectador me pidió nuevamente algo para el Indio Solari. Lo que pasa es que, a ver,
1: ¿a dónde lo hacemos?
0: No digo, me han pedido, mira, desde San Martín de los Andes hasta Corrientes, hasta Bahía Blanca, replicarla. Otros me dicen, por favor, que desmontemos la nave y hagamos una peregrinación itinerante de la nave por los pueblos de la Argentina para que la gente le pueda rendir homenaje a cada
1: procesión.
0: Pueblo. Mira, no sé, viste, es difícil porque nuestro foco estuvo ahí, ¿viste? Y no está en el ánimo en principio, porque digo en principio porque la vida uno no sabe dónde la va, claro, llevando, pero hay gente que nos ha dicho, dame un presupuesto, decime cuánto vale que replique, ¿viste? No sé, no está nuestro foco del deseo puesto en replicar este asunto y armar para otros artistas o la misma nave en otros sitios. Estamos disfrutando esto hoy por hoy, ya lleva unos 6 meses, 7 meses. Nos gusta, es más, vienen más innovaciones para la propia nave.
1: Bueno.
0: Por ejemplo, algo que va a estar listo más o menos en unos 20 días, es un adelanto que les doy. La nave va a tener una aleta que se, uh-huh, va a plegar y desplegar en su costado. Esto va a ser una función solo para el crepúsculo y para la noche. Esa aleta, cuando se despliegue, va a mostrar, como si fuera un karaoke, va a mostrar la letra completa de la canción que esté sonando. De modo que los espectadores nocturnos, sobre todo, uh-huh, puedan seguir la letra de aquella canción que esté sonando a cada hora. Y esto es una innovación que estamos haciendo con el equipo, estamos en fases de prueba. Entonces estamos enfocados en que esto, uh-huh, tenga su brillo, siga su evolución. Vienen otros, con el correr de los años, vienen otros artefactos animatrónicos en la plaza, siempre homenaje a Luis Alberto. Y por ahora estamos muy centrados en Chivilcoy, que es nuestra ciudad, y lo disfrutamos de esa manera. Veremos qué pasa en el futuro.
1: Bien, de Santa Fe, breve, de Santa, sí, Fe, ¿te hicieron algún pedido por ahora?
0: Sí, Rosario, por ejemplo.
2: ¿La nave de Messi? ¿Podría ser?
0: Rosario, una nave, tenemos un lugar.
2: O la nave de la Trova.
1: ¿Alguno de la Trova? Me imagino los gatos, Lito Nevia, podría ser el Rosario, Fito.
2: O la nave de Fito, o la nave de Lionel.
0: Mercedes Sosa, qué sé yo.
2: Y la última de mi parte, ahora sí es la última. Vos hablaste en el último párrafo de que tecnológicamente se va actualizando la nave y que los temas que suenan a cada hora son random. ¿En algún momento se puede ordenar eso de alguna manera? Es que, por ejemplo, tal día sale, que tenga que ver con una efeméride, no sé, salió a la venta el disco de Almendra que incluía Muchacha Ojo de Papel. Y que en ese momento pueda salir ese día tal efeméride spinettiana.
0: Sí.
2: Se puede ordenar también.
0: Sí, claro que sí. Está en planes, por ejemplo, ahora mediados de agosto se cumplen 42 años de salida de Kamikaze, por ejemplo.
2: El disco,
0: y
2: sí.
0: Queremos hacer una... Vamos a ver, porque tenemos otros proyectos en el medio, en la plaza. Queremos hacer un sábado a la tarde una escucha global de Kamikaze, leyendo sus letras también. Hace 15 días participamos de un fogón spinettiano, un miércoles a la noche, donde salimos por streaming con Zoom a un evento que organizó Red Solidaria de Juan Carr para todo el país, una jornada de, uh-huh, lectura en donde leímos, unas 25 personas leímos poemas de Guitarra Negra, el libro de poesías del 78 de Luis Alberto. Leímos fragmentos de sus poesías alrededor de un fogón en la plaza, a pesar del frío. Es decir, la plaza va tomando un vuelo, digamos, cultural, social, artístico, dedicado a Luis. Vienen otros eventos ahora que no puedo adelantar todavía, pero finalmente se está dando un enclave cultural y social que nos resulta a todos movilizante y que, por supuesto, los esperamos. Uh-huh. Si están cerca de la Ruta 5,
1: sí, señor.
0: Si están en viaje, si quieren poner Chivilcoy en el GPS, vengan cerca de un horario en punto, así pueden ver el show de la nave.
1: Por supuesto, y la invitación está hecha para todo el cordón industrial aquí del Gran Rosario, y sin dudas vamos a hinchar para que podamos estar allí conociendo este proyecto, que es muy lindo, insisto. Además, somos aquí todos fanáticos del Flaco, y por ello también queríamos conocer un poco más sobre este trabajo. Diego, ha sido un gustazo, espero que podamos tener la posibilidad o de encontrarnos en algún momento aquí por San Lorenzo, por Rosario, sí. y si no, aquí a través de la radio también, para charlar sobre otros trabajos que vos hacés. Mencionabas productor de contenidos educativos, la verdad que hay un montón de cosas con las que podríamos quedarnos charlando. Sin dudas, pronto podemos volver a entablar contacto.
0: Por supuesto que sí, les agradezco mucho el llamado, gracias por la sensibilidad. Los que quieran seguirnos en redes, nave-spinetta en Instagram, y los que quieren colaborar, porque hay también un sistemita de membresías para apoyar y convertirse en colaborador de la nave. Nos viene muy bien para seguir afrontando todo el derrotero de innovaciones. Es www.navespinetta.com.ar, www.navespinetta.com.ar. 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
1: Buenísimo.
0: Y su nombre puede estar incluso en el display, todas las horas en el display de la nave. Tenemos muchos colaboradores que están ayudándonos de todas las maneras posibles para seguir creciendo y seguir, cuidando y custodiando este homenaje a Luis Alberto Spinetta.
1: Impecable. Diego, te mandamos un abrazo muy grande. Gracias por el tiempo.
0: Gracias. Igualmente a ustedes, y que tengan un buen día. Saludos a toda la audiencia.
1: Dialogamos con Diego Manusovich, licenciado en Ciencias de la Educación, el ideólogo, el creador de esta nave Spinetta, ubicada en Chivilcoy, en la ciudad del noroeste de la provincia de Buenos Aires, en la Plaza Luis Alberto Spinetta, que está ubicada en la avenida Ceballos al 80, y que además de, como te contaba antes, de estar colmada de murales, de pinturas que marcan, que replican las tapas de los discos, tiene esta instalación que es increíble. Este artefacto que simula ser una nave espacial, que funciona como un reloj cucú, que al dar la hora abre la escotilla y te deja ver dentro una figura de tamaño real de Luis Alberto que se mueve al compás de alguna de sus tantas canciones.
2: Exactamente.
1: Y que la nave va a ir presentando más adaptaciones, más innovaciones, nos adelantaba allí Manusovich, como por ejemplo la incorporación de la posibilidad de seguir algunas
2: letras
1: en vivo.
2: Está buenísimo, y está la posibilidad de que esta nave también vaya al compás de algunas efemérides que tengan que ver con Spinetta, lanzamiento de discos, la fecha del nacimiento de Luis, la fecha de su partida. Interesante todo esto. Y este pedagogo y escritor, Diego Manusovich, estoy leyendo su obra dentro de lo que es una saga que se llama El Pedagogo I. Está, por ejemplo, en el 2018, El Pedagogo y los curiosos juegos del Papa Francisco, porque también le escribió al Papa Francisco. Y allá por el 2022, El Pedagogo y la Segunda Revolución de Paul McCartney. También es Beatlemaníaco, podríamos decir. Entonces, que no te sorprenda, porque es un hombre muy habilidoso con sus manos y una imaginación a prueba de todo, que no te aparezca la nave del Papa Francisco o la nave de Paul y los fanáticos bitlemaníacos argentinos.
1: Yo te digo la verdad.
2: Sí.
1: Quiero una de estas naves acá.
2: En mi Rosario natal, yo quiero la nave de la Trova, por ejemplo.
1: Pero en Rosario, en Fray Luis Beltrán, quiero una en San Lorenzo. A ver, es una cuestión turística. Hoy así marcaba Diego, que ya le han hecho miles de propuestas. Bueno, ojalá algún día alguna de esas se pueda efectivizar. Yo, por lo pronto, pensaría en una acá para Beltrán, para Bermúdez, para San Lorenzo, para Baigorria, una en Baigorria con la música baigorriense dedicada al cholo.
2: Cholos,
1: a Faldermoli.
2: No necesariamente tiene que ser un una nave, por así tiene que ser una,
1: sí, algún otro dispositivo,
2: un auto, ¿no? Un no sé, un autobomba, algún auto, alguna carrocería que no se use, uh-huh. En este momento puede ser un colectivo viejo si se quiere, y a partir de allí, bueno, convocar a los artistas y artistas de esos artistas que hacen esculturas con soldar y con esas cosas, y hierros y esas cuestiones, bueno, hacer cuestiones que tengan que ver basándose en eso, copiando, pero de lo bueno, ¿no? Copiando de lo bueno, hacer sus propias naves en otras ciudades.
1: Son las 11:49, seguimos, obvio, con el Flaco.
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11: 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Si los pueblos no se ilustran, si no se vulgarizan sus derechos, si cada uno no conoce lo que vale, lo que puede y lo que sabe, nuevas ilusiones sucederán a las antiguas y después de vacilar algún tiempo entre mil incertidumbres, será tal vez nuestra suerte mudar de tiranos sin destruir jamás la tiranía. Mariano Moreno. 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

Hola, ¿qué tal? ¿Cómo estás? Esto es Conscientes y en Colectivo. Son las 16.09 minutos de este 23 de julio del 2026. Hoy arrancamos un poquito más tempranito, unos minutos nomás, pero bueno, es como para ir calentando un poquito la gola porque andamos con complicaditos por el tiempo, así que bueno. Ya tengo una nota pendiente que realmente tengo ganas de hacerla y ya lo voy a hacer. Vos sabés que recién caigo que está lleno de banderines de Argentina y no lo había visto. ¿Qué lo pusimos? ¿Esta semana, la semana pasada? Claro, porque la anterior, la anterior no estuvimos y la otra no estaba. Así que bueno, me alegro, está bueno. Está bueno, tiene su chiche. Terminó el mundial. Hay montones de cosas que se dicen, Y yo realmente lo único que tengo es para agradecer este tiempo que la escaloneta nos ha dado a través de los años. Es la selección más ganadora en el mundo de los últimos 6 años. En términos de mundiales, nos dio un campeonato y un subcampeonato, eso no lo va a igualar nadie. En términos de copas, nos ha dado de todo, le queda una que no la quisieron jugar antes, pero bueno, qué sé yo, problema de los españoles o de la FIFA o esto, aquello, más allá. Se habla de un montón de manos negras, de negocio, de esto, aquello, más allá. Y si vos mirás el partido, decís, bueno, acá había momentos donde me hacía acordar al árbitro Arpi Filio, el brasilero que nos vendió en su momento. Y no sé, yo creo que si va a dirigir a Villa Felisa, no sale bien parado este muchacho. Pero bueno, qué sé yo, ¿viste? Son los negocios del mundo que son los que van en todo esto. Así que bueno. Así que para mí, chapó, muchísimas gracias. Orgulloso de esta selección a la que... Orgulloso de Lionel Messi, al que critiqué tanto antes de la escaloneta porque no se ponía el equipo al hombro. Y lo traté de pecho frío. Y realmente hoy tengo que decir que el tipo me recontra retapó la boca. Pero parece que fue finalmente Scaloni el que le encontró la vuelta a Messi, ¿no? Armando un equipo donde se pudieran lucir todos. Obviamente dentro de todo esto va a estar el puterío de Lautaro Martínez, de Licha Fernández, de Scaloni, de este, de aquel, de más allá, como después de la final del mundo fue el puterío de ¿cómo se llama? ¿El Popi? ¿Pupi? El que rajaron a la mierda. El Papu Gómez, que le dieron un antidoping y nadie sabía nada, así que bueno, bien. El tema de la bandera, hubo muchas demostraciones religiosas y políticas a lo largo del mundial. Por ejemplo, el técnico de Egipto, Yamil Lamal, con la bandera también de Palestina, y no pasó nada ahí, pero bueno, qué sé yo, las Malvinas son argentinas, te guste o no te guste, y es un sentimiento que forma, fuera de joda, forma parte del ADN, porque cuando iba el partido, iba a arrancar el partido, yo decía, bueno, un partido más, tenemos que jugar contra Inglaterra, ojalá le ganemos, esto, que eso, más allá. Cuando empezó el partido, te puedo asegurar que salió esa cuestión malvinera a flor de piel y se vinieron un montón de cuestiones a la cabeza, al corazón, donde no fue un partido más. Vos disculpame, no fue un partido más. Y creo que todos lo vivimos de la misma forma. Menos los ingleses, ¿no? Y menos el mundo que apoyaba a Inglaterra y todo. Bueno, todo el negocio, va. Y se le ganó realmente muy bien. Contra España no se pudo hacer absolutamente nada. Pero bueno, quedémonos con lo que realmente vale.
Este mundial también nos ha dado un mote de que somos racistas. Lo loco es que en tiempos de inteligencia artificial, el dueño de la Matrix, el que manejaba la Matrix, Samuel L. Jackson, que tenía otro nombre en la película Matrix, salió a decir que la Argentina es un país racista porque no tiene negros en su equipo. Si la Argentina hubiese puesto un negro, ¿sí?, en su equipo, por el solo hecho de ser negro, sería un país racista. Eso no me cabe la menor duda. Que tenemos gente, tenemos grupos racistas, no me cabe la menor duda. Ahora, como pueblo, no, olvídate, somos el mejor proyecto eugenésico del mundo. Con una eugenesia natural que es incomparable. Acá, cuando empezó a existir la humanidad, la civilización o barbarie, como diría el libro Facundo de nuestro Domingo Faustino Sarmiento, ahí tenés un racista, tenés un conservador. Nosotros más que racistas lo llamamos conservadores en términos políticos, pero bueno, no importa. Lo que pasó fue que solamente había aborígenes, hasta que llegó Juan de Garay y trajo los españoles, y se empezaron a mezclar con los ¿cómo se llama? Con los aborígenes, ¿no? Con los pueblos originales. A ver, un cruce natural, ¿sí? Y después, obviamente, de el cruce entre españoles y pueblos originarios, salió un nuevo espécimen llamado el criollo, ¿no? El hijo de españoles. Y salieron los mulatos, y salieron los zambos, que eran, digamos, con ascendencia afroamericana. Y después tuvimos la inmigración, ¿no? Y después con la inmigración vinieron los gallegos, vinieron los tanos, vinieron belgas, alemanes, franceses, ingleses, judíos. Ahora estamos trayendo también gente de judíos por el tema de la guerra con Palestina. Y acá convivimos todos. Una de las cosas que también pasa es que cuando un pueblo te quiere conquistar, ¿no? O sea, un pueblo quiere conquistar a otro, ¿qué es lo que hace? Hay dos cosas que introduce: la religión y el idioma. Nosotros fuimos tan superadores que tomamos frases, palabras, imágenes, vocablos de todos esos idiomas, de todas esas lenguas, ¿sí?, y las incorporamos a nuestro idioma. Hicimos un idioma propio, ¿sí?, que ni siquiera español hablamos. Hablamos argentino, ¿sí? ¿La ascendencia cuál es? El castellano. Pero hoy ya estamos muy lejos de ese castellano que nos hicieron aprender hace 50, 100, 150, 200, 400 años. Estamos lejísimos. Tenemos un lenguaje propio, autóctono. Tenemos imágenes en nuestro lenguaje que son irreproducibles en cualquier idioma del mundo. Tenemos imágenes en nuestro lenguaje que son, a ver, que ningún idioma del mundo la puede equiparar. Usamos la misma palabra para decir 300 cosas distintas y todas tienen sentido. En cuanto a la religión, obviamente vinieron con la religión de la Iglesia española, como correspondía a los españoles, ¿sí? Vinieron todos para acá. Nosotros hoy tenemos españoles, ortodoxos, perdón, españoles, tenemos católicos, protestantes, ortodoxos, cristianos, pero también tenemos
a nuestro Gauchito Gil, a nuestra difunta Correa, la tenemos a Gilda, lo tenemos a Rodrigo, lo tenemos a Ricardito Ford, también tenemos Macumba, tenemos Fetiche, tenemos de todo, y todo convive con nosotros. Yo no sé si somos un país racista. Estoy seguramente que no. Ustedes allá en Estados Unidos, Don Matrix, tienen halcones y palomas. Nosotros acá tenemos halcones, palomas, gorila, rata. Tenemos de todo. Tenemos un espectro mucho más amplio. No tenemos negros en nuestro fútbol. Porque los negros se fueron con el tiempo, ¿sí?, diluyendo en los cruces. Pero estaban. Y siguen estando, porque en nuestro ADN siguen estando. No tenemos negro, pero tenemos cualquier cantidad de animales. Ratones, ratón ayala, el pulpo, el caballo, el bisonte, la araña. Tenemos de todo. Yo creo que cuando no te conocen, una vez yo dije algo, ¿no?, que esta sociedad va a cambiar cuando sea más importante lo que sos que lo que creen que vos sos. Cuando uno no tiene que dar explicaciones de lo que es, porque se sabe lo que es y no se prejuzga, vamos a tener una sociedad muchísimo mejor. Podemos aceptar que es parte de nuestros pueblos originarios fueron exterminados por la generación del 80, sí, ¿cómo que no? Son los conservadores, son los halcones suyos. ¿Sí? Podemos aceptar que un mestizo, un mulato, un mestizo, libertó a medio continente, ¿no? Porque estamos hablando de la mitad de América del Sur. Mientras ustedes lo que hicieron fueron conquistar Texas, invadir Irán, Irak, bloquear Cuba, ir a la guerra en dos oportunidades, generar otras para poder generar más negocios. Samuelito, entre ustedes y nosotros hay una diferencia infernal. Es más, no hay diferencias, no hay una sola similitud. Y yo lamento que cualquier soquete se suba a un caballo para criticar de una forma tan estúpida. ¿Qué somos los argentinos? Somos una mierda, pero somos nuestra mierda. Eso no te quepa duda. Somos soberbios, somos altaneros, somos narcisistas. ¿Sabés qué? Tenemos con qué. Nos sobran cosas con qué. Pero esto, más allá de que yo se lo diga a Samuel L. Jackson, que en la puta vida me va a escuchar, me parece que es una reflexión para nosotros mismos. Somos mucho, mucho más de lo que creemos. ¿Sí? Somos mucho más de lo que pensamos. El tema es que todavía no lo terminamos de explotar. El tema es que todavía no lo terminamos de llevar adelante. El tema es que todavía, y ya que estamos hablando de racismo, tenemos un presidente que no entiende que el racismo es un delito. No entiende que el racismo es un crimen, y es un crimen de lesa humanidad, porque es de odio, ¿sí? Y no implica
solamente la muerte. ¿Qué fue lo que pasó? Te voy a leer la noticia. Dice, otro elemento que complejiza el debate sobre el racismo en Argentina es la posición que adoptó recientemente frente a los reclamos internacionales vinculados con la esclavitud y la trata transatlántica. El 25 de marzo de 2026, Argentina votó en contra de la resolución de la Asamblea General de las Naciones Unidas, impulsada por Ghana y la Unión Africana, que proponía reconocer la trata de africanos y la esclavitud racializada como un crimen de lesa humanidad y avanzar en mecanismos de justicia reparadora, incluyendo eventuales disculpas formales y compensaciones. La iniciativa fue aprobada por amplia mayoría. Recibió 123 votos a favor, 52 abstenciones y 3 en contra. ¿Quiénes votaron en contra? Argentina, Estados Unidos e Israel. Este pelotudo de Miguel se cree que estamos formando la triple alianza, el triple eje. Me parece que este muchacho está totalmente desquiciado. Pero bueno. La justificación de la Cancillería fue que el texto se había tratado a libro cerrado, ¿sí? Sin la posibilidad de incorporar modificaciones y establecer la jerarquía de los crímenes históricos, porque podría abrir la puerta a reclamos económicos de reparación. ¿Y quién es el primero que pegó el grito? Estados Unidos. ¿Y qué fue que hizo Milei? Le dijo a Trump, por favor, permítame su cremallera. Y ahí fue que le dijo a Netanyahu, permítame su cremallera. Y ahí fue. Sin embargo, la decisión también fue interpretada por algunos sectores como una señal nefasta al posicionarse nuestro país negándose a condenar la esclavitud y la discriminación racial. O sea, a este tipo le importa el negocio. Mirá toda la vuelta que di para llegar acá, ¿no? Si vos querés hablar de racismo, ahí tenés el racismo en la Argentina. El racismo no está en la gente, el racismo no está en el pueblo. El racismo no está en nosotros como comunidad. El racismo está en gente que lamentablemente desde hace siglos, más de un siglo, está gobernando este país. Porque nosotros también nos matamos por ideas políticas. Y hoy no nos estamos matando, pero ahí sí todo, ¿eh? Gente, en un ratito vamos a estar hablando con Adriana Monteverde por el encuentro que van a hacer en Puerto General San Martín, ¿sí? Por un lado, y por el otro lado, en la segunda hora vamos a estar hablando de parto respetado, como habíamos prometido. Así que vamos con un tema y a la vuelta seguimos con más Conscientes y en Colectivo.

0: Muchas gracias.
1: Thank you very fucking much.
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6: Bien, seguimos en Conscientes y en Colectivo. Estamos acá en la 95.3. Son las 16:36 minutos y bueno, ya estamos en contacto con Adriana Monteverde, secretaria regional de ANSAFE San Lorenzo, porque hay dos temas para tratar. Uno es lo que podríamos decir otra vez vos, o sea, el tema de las paritarias y las ofertas ridículas de Puyaro, que también podríamos llamarlo más de lo mismo. Y por el otro lado, un tema que es realmente muy interesante, muy piola, y que está muy bueno que se haga, que es un congreso, un encuentro que van a hacer de alfabetización. Así que bueno, vamos a hablar con los dos temas. La saludo a Adriana Monteverde. ¿Qué tal, Adriana? ¿Cómo estás? Ricardo para Conscientes y Colectivo. Y no sé por dónde querés empezar.
7: ¿Qué tal?
6: ¿Por las buenas
7: o
6: por las malas?
7: No, por cualquiera de las dos no hay ningún problema. Vamos a comenzar por el tema de la paritaria.
6: Bien.
7: Porque hoy estamos votando. En unas horas ya nomás vamos a hacer el cierre de las votaciones en la delegación San Lorenzo. Durante toda la jornada de hoy se estuvo debatiendo en cada una de las escuelas. Lo que ayer también comenzó a discutirse en la Asamblea Departamental. Bueno, que fue justamente el análisis de la propuesta del gobierno provincial, una propuesta que, bueno, vos bien caracterizabas, con un aumento que es del 10,1% para todo el semestre, el segundo semestre del año 2026, con una recomposición salarial de 0%, para los jubilados con respecto a la pérdida del acumulado en el primer semestre de este año y con el análisis de cada uno de los casos, en el caso de los activos, del salario de los activos para ver si recomponen o no. Nosotros seguimos sosteniendo que, bueno, que el salario perdió con respecto a la inflación. Tuvimos un aumento en el primer semestre del 12,5% y la inflación que superó el 17%.
6: Sí.
7: Por lo tanto, hemos perdido con respecto a la inflación en este primer semestre, pero ya tenemos una pérdida de un 35% por el año 2024 y el 2025. No hay ninguna propuesta al respecto de parte del gobierno provincial para poder discutir todo esto, este porcentaje de pérdida del poder adquisitivo, de los salarios, tanto de los activos como de los jubilados. Se sigue hablando de presentismo y de hecho el presentismo se incrementó en un 15%, el gobierno provincial lo incrementa en un 15%, en tanto que el salario no llega a aumentar ese porcentaje.
6: Perdón, discúlpame. O sea, que para este gobierno es más importante que vos vayas a que ganes bien.
7: Sí, por supuesto.
6: O sea, la lectura simple es esa.
7: Siempre fue así desde el primer momento en que no quisieron discutir.

0: discutir condiciones de trabajo, no quisieron discutir concurso, y de hecho la única paritaria en donde se habla de concurso la incumplieron, que es del año 2024. Obviamente cuando modificaron el régimen previsional, cuando pusieron el presentismo, cuando no quieren discutir la cobertura de la obra social, cuando no quieren hablar de todos los temas, hasta de los pedagógicos, que nosotros, por supuesto, que queremos discutir, al gobierno provincial le interesa más que se vaya, que todos estemos en la escuela todos los días que ellos pretenden, antes que la docencia esté bien paga, que tengamos condiciones para enseñar, condiciones para aprender los chicos, que haya condiciones edilicias. Por lo tanto, sí, aumenta un 15% el presentismo y un 10,1% en todo el semestre el salario.
1: Te hago una consulta, ¿no? Porque seguramente estos muchachos lo que deben estar haciendo es, creo yo, ¿no? O sea, ese 15% de aumento del presentismo lo deben meter dentro de la bolsa del 10,1. O lo deben agregar al 10,1, ¿cierto? Para justificar un aumento más alto.
0: No está calculado el tema del presentismo dentro de lo que es el salario, pero sí ellos calculan lo que es jornada extendida, que lo está cobrando solamente, que lo está cobrando menos del 20% de los docentes. Entonces eso sí lo toman para el cálculo, y por eso muestran un salario de un docente que en diciembre va a cobrar 1,5 millones, lo cual ya hoy está por debajo de la línea de pobreza.
1: Totalmente.
0: Imagínate en diciembre cómo va a ser, pero sin embargo ellos lo muestran como el gran sueldo, y es un sueldo que no es real, porque tiene sumas en negro y tiene sumas que van a cobrar algunos compañeros nada más, que son algunos maestros de grado que tienen la jornada extendida, y que es un fondo de nación, así como todos los otros fondos que va poniendo la provincia también, que termina ensuciando el salario, un salario que habíamos logrado que fuera todo en blanco, no teníamos sumas en negro, por lo tanto todo iba a jubilación. Hoy hay un gran desfasaje con respecto a lo que cobra un activo de lo que cobra un jubilado. Los jubilados ya no están cobrando el 82%,
1: no.
0: La movilidad no existe.
1: Perdón, pero ¿por qué, discúlpame, por qué los jubilados no están cobrando? Bueno, más allá de la variación esta, que son los 3 meses de que se tendría que terminar con el tema de los 3 meses, digamos, de demora para que cobren los jubilados, pero, digamos, ¿va a quedar que el 82% móvil sea real?
0: Mirá,
1: porque ese también es un tema.
0: Por ley de emergencia previsional tenían 60 días de mora, gracias a la lucha y a la insistencia, porque en realidad fue la lucha de la docencia organizada, hoy están cobrando a los 30 días el aumento, lo cual es totalmente injusto, porque hasta que esta modificación se dio y hasta que este gobierno provincial y los diputados y senadores en su gran mayoría definieron votar la reforma previsional y la emergencia previsional, los jubilados cobraban en tiempo y forma, en igual tiempo y forma que los activos.
1: Claro.
0: ¿Por qué decimos nosotros que no cobran el 82%? Porque hoy tenemos sumas en negro dentro de nuestro salario.
1: Claro.
0: Entonces, esas sumas en negro, que no son remunerativas, que no son bonificables,
1: no entran,
0: no solo afectan al docente que está en actividad, sino que no van para las jubilaciones.
1: ¿Cuánto estaría cobrando real hoy un jubilado docente?
0: Un jubilado docente varía, pero están cobrando en algunos casos, en el mejor de los casos, pueden estar cobrando un 80%, pero hay una variación, depende de la cantidad de tiempo también que tengan de jubilado, o bueno, la antigüedad, sí, con la que se hayan jubilado, ¿no? porque bueno, el cálculo es bastante complejo como para poder explicarlo acá en unos minutos.
1: No, está bien, pero a lo que me
0: pero
1: refiero
0: se toman
1: es...
0: los 10 últimos años de trabajo y la antigüedad pesa muchísimo.
1: No, eso está, pero si de repente los montos...
0: Un 76%, 78% debe estar cobrando la mayoría de los jubilados.
1: Bien, por ahí va el tema, porque el no remunerativo no suma para la jubilación y no es cálculo para la jubilación.
0: Exacto.
1: Bien, perfecto. Entonces, el tema del 82% móvil en ANSAFE es una mentira.
0: No en ANSAFE.
1: Perdón, en Santa Fe. Perdón,
0: en Santa Fe.
1: Perdón, en Santa Fe.
0: Claro.
1: En Santa Fe.
0: Porque ANSAFE logró en el 2005, después de grandes jornadas de lucha, la reforma previsional que se adecuó a lo que es el régimen específico docente a nivel nacional, que es un régimen que todavía no se modificó, que es un régimen que continúa de esa manera, que es por la tarea específica que nosotros realizamos. No es un régimen de privilegio. Tenemos que trabajar 30 años o más para poder jubilarnos, pero en la provincia de Santa Fe eso no es suficiente, evidentemente, con algunos argumentos extremadamente machistas, y abusivos, plantearon, bueno, la igualdad de género, quieren igualdad de género, tienen igualdad de género, a las mujeres maestras, a las maestras mujeres, le subimos la edad jubilatoria, en lugar de bajarle a los varones. Entonces nosotras tenemos que estar trabajando prácticamente 40 años en la docencia, en una tarea compleja como la docente.
1: Que te van a pagar por los 10 últimos.
0: Claro, te van a pagar de acuerdo a lo que vos hayas tenido los 10 últimos años.
1: Claro. Sí. Bueno. Bien. Hoy se vota, o sea, que ¿qué es lo que se está votando hoy?
0: Bueno, estamos votando
1: ¿qué mociones?
0: Una sola moción fue la que surgió de la Asamblea, hubo una moción única. Fue un debate larguísimo, la verdad es que fue una asamblea muy muy rica porque había distintas posturas, pero llegamos a una única moción con medidas de fuerza, un plan de lucha en realidad, con distintas jornadas de protesta por diferentes temas, tanto en defensa de las escuelas técnicas, por el IAPOS, por las jubilaciones, adherir al paro nacional de la CETERA el día 3 de agosto, un paro que nosotros entendemos que en donde tenemos que estar todos los dos, toda la docencia del país, con las acciones también que la CETERA en su momento defina, y bueno, continuar con ruidazos, semaforazos, clases públicas, y de estas jornadas de protesta que realizamos también durante este comienzo del año, el comienzo de este año, y que la vamos a estar llevando adelante durante esta segunda parte.
1: Bien, perfecto. Bárbaro. Entonces, bueno, a ver, lo que vamos a ver es por cuánto se aprueba la propuesta, digamos, en las escuelas. O sea,
0: de todas maneras, a ver, es la única única moción de San Lorenzo, pero mañana se hace la sumatoria de votos en la provincia, en donde en otros departamentos sí hubo distintas mociones.
1: Bien,
0: ¿no?
1: Perfecto.
0: Había diferentes mociones de rechazo, así que también esas votaciones
1: obviamente también cuentan. Perfecto. Contame ahora del 25, que se va a hacer este encuentro docente, pero contámelo vos bien, porque yo voy a decir alfabetización y me parece que no es
0: solo alfabetización.
1: Claro.
0: Bueno, nosotros vamos a tener el primer congreso pedagógico del cordón industrial. Este congreso pedagógico que a nosotros nos llena de orgullo, demanda muchísimo esfuerzo de organización, tenemos cientos de inscriptos, por eso le damos prioridad a los compañeros que son afiliados, obviamente para poder participar, porque es organizado íntegramente por ANSAFE San Lorenzo, y también a los estudiantes de los profesorados, que son nuestros futuros compañeros, que es muy importante que estén participando de estas acciones. En este congreso pedagógico vamos a hablar de diferentes temas, vamos a hablar de las condiciones de trabajo, vamos a hablar de temas de coyuntura, de la realidad que atraviesa la docencia, vamos a hablar de soberanía pedagógica, de memoria, de derechos humanos, de educación sexual integral, de alfabetización y de inteligencia artificial. Y tenemos también un cierre, dos cierres artísticos en realidad. Primero van a pasar el ballet de Karina y Hugo Carranza.
1: Ah, mira vos.
0: Y el cierre va a ser con la murga La Cotolengo.
1: Bien, perfecto, perfecto, perfecto. Me alegro que esté Karina y Hugo con el ballet Carranza, así que es una alegría. Mujer, te agradezco esta comunicación, obviamente después del congreso pedagógico, que a uno le trae reminiscencias increíbles y recuerdos maravillosos de otros tiempos. Así que bueno, ya nos vamos a encontrar para poder charlar un poquito de qué fue lo que pasó, obviamente lo van a difundir, ¿no? Pero el mano a mano, como siempre te digo, es mucho más lindo para poder contar qué fue lo que pasó.
0: Sí, sí, seguro. Y bueno, obviamente te esperamos el sábado. Estás invitado a participar de esta jornada, así que entendemos que es una jornada que no solamente tiene gran importancia en la delegación San Lorenzo, que somos quienes lo estamos organizando, quienes lo impulsamos, sino también en toda la región, porque van a estar participando compañeros de otras delegaciones sindicales.
1: ¿Dónde se va a hacer? ¿En el Teatro de Puerto?
0: Se hace en el Centro Cultural de Puerto General San Martín, que es un lugar que agradecemos también a la municipalidad, lo pusieron a disposición. No solamente el teatro, sino el resto de las instalaciones, porque, bueno, somos muchos, pero muchos.
1: Sí, sí, lo conozco.
0: Así que vamos a estar cómodos en el lugar y vamos a poder llevar adelante todas las actividades.
1: ¿A partir de qué hora?
0: La acreditación es de 8:30 a 9:30. A las 9:30 comienza y a las 17 horas ya estamos finalizando.
1: Bien, perfecto, perfecto. Muy bien. Mujer, te agradezco muchísimo. Espero que tengan una muy buena jornada. Mañana se defina la propuesta de ANSAFE y a ver si este gobierno de una buena vez por todas toma conciencia de lo que está haciendo. Y bueno, empecemos a tener la famosa cláusula de convivencia social, convivencia en paz, no sé cómo que se dice, este gobierno empiece a generar acciones para que eso realmente suceda.
0: Bueno, esperemos que sea así, hasta el momento no lo está demostrando, pero puede dar también señales de civismo, señales de democracia y bueno, de dar el respeto que se merece el ámbito paritario. Perfecto. Eso es lo que deseamos todos.
1: Ariana, muchísimas gracias. No, por favor, nos estamos encontrando. Así que ya saben, en el Centro Cultural de Punta Quebracho, Puerto General San Martín, se van a encontrar con este congreso pedagógico al cual van a poder asistir si están acreditados, y bueno, con distintos tipos de talleres, de paneles de debate para poder participar. Vamos a un tema y a la vuelta seguimos con más Conscientes y en Colectivo.
2: Pero un temita nuestro, vamos con Rufián. Este es un tema nuevo que presentamos en la presentación del disco aquella y pocas veces más lo hemos tocado.

0: Muchísimas gracias, ahora sí nos vamos despidiendo.
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0: Y ellas siguen hablando, y siguen hablando, y siguen hablando, y uno que se calla la boca, no dice nada, porque le gusta este jueguito, pero no. En realidad, no llegamos a grabar nada de todo lo que estaban diciendo. Así que quédense tranquilas, están cuidadas. Este es un lugar seguro, este es un lugar seguro, un lugar cuidado. Bien, estamos acá en Consciente y en Colectivo, son las 17 y algo. Según este reloj es y 15, según aquel es y 13. Y según lo que vos tengas ganas de creer, es la hora que vos tengas ganas de creer, porque cada uno con su tiempo hace lo que quiere. ¿Estamos? Bien, perfecto. Hace ya un tiempo la venimos conociendo, venimos hablando, venimos charlando, y habíamos prometido que íbamos a tener una charla sobre parto respetado, que es solamente un pedacito de todo el proceso que se llama embarazo. Pero recién charlando, también nos encontramos con otro tema que la semana que viene comienza, en realidad es la otra semana, porque este mes tiene 31, sí. Pero el primero de agosto comienza la semana de la lactancia materna, ¿no? Que nos reíamos por el eslogan que han puesto con esta cuestión que tienen así de decir, wow, todo lo que vamos a decir, pusieron la lactancia en la vida. Es el único lugar en el cual se puede lactar, es el único lugar donde se puede dar de amamantar, a menos que tengas la posibilidad de la difunta correa, que, bueno, no conocemos otro caso más, pero bueno. Estamos acá con la señora licenciada a la que habíamos prometido que le íbamos a invitar, Valeria Dinolfo. Ella es especialista en suelo piso pélvico, como ya hemos hablado un montón de veces. ¿Kinesióloga sos?
1: Kinesióloga, licenciada en
0: kinesiología. Licenciada en kinesiología, bien, perfecto. Y por el otro, en el otro rincón la tenemos a Fátima.
2: Franco.
0: Fátima, exacto. Franco, iba a ser una asociación de ideas, pero no, la dejamos ahí. Que ella es puericultora, ¿sí?
2: Sí,
0: ¿está bien así? Bien, perfecto. Sos la primera que ha venido a este programa.
2: ¿La primer puericultora?
0: La primera puericultora, porque en realidad no es una profesión a la cual, periodísticamente hablando, uh-huh. ¿no? O sea, yo tengo conciencia que se acuda para preguntar. Siempre va al obstetra, al pediatra, esto, pero digamos al puericultor, a la puericultora.
2: Sí, sí, siempre uno se enmarca como paciente, ¿no? Se enmarca más en lo que es el arco médico, claro, que en la puericultora, pero bueno, la puericultora está desde la Segunda Guerra Mundial adentro del equipo médico, digamos. Lo que pasa es que como profesión,
0: claro,
2: y hará 10 años que está así como en auge, digamos, levantándose el punto fue, digamos, donde empezó un declive, pongámosle, de la cantidad de puericultoras que hay en la zona, cuando se cierra la formación de que estaba en el Hospital Español en el 2015.
0: Ah, mirá vos.
2: Y después, recién el año pasado, abrieron una, pero bueno, no conozco cómo está la trayectoria, digamos, la capacidad de alumnado.
0: Bien, perfecto. Compartimos algo histórico en cuanto a profesiones.
2: Sí.
0: Vos hablaste de que la puericultura nace dentro de lo que es el equipo médico a partir de la Segunda Guerra Mundial.
2: Sí.
0: Bueno, yo soy ex estudiante de terapia ocupacional y en nuestro caso exactamente lo mismo, porque había que hacer todas las adaptaciones, todas las prótesis, todas las ortesis para los las víctimas, digamos... Las víctimas que quedaban vivas, vamos a aclarar,
2: sí,
0: ¿no?
2: Sí, porque sí, como, sí. Como los veteranos de guerra.
0: Claro, todos los veteranos de guerra, para que pudieran, digamos, volver a vivir, ¿no es cierto? Uh-huh. Tener una vida digna. Así que, bueno, compartimos ese espacio histórico, digamos, claro, dentro de las profesiones. Bien, perfecto. Así que, bueno, como acá se han mezclado todo...
1: Hicimos un
0: porque,
1: mix.
0: Pero vos ya sabés cómo es.
1: Sí,
0: perdón.
1: Hay que hacerlo. Sí.
0: ¿Dónde está?
2: ¿Dónde está quién?
1: La dejé. Por eso llegué también con lo justo. Está con el papá. Estaba a punto de venir con ella.
0: Ah.
1: Iba a venir, pero ya vino.
2: Ah, ya es conocida de la casa.
0: Sí, sí,
2: ya
0: sí.
2: Bueno, está bien, de chiquita hay que empezar a moverla.
0: No, por supuesto. ¿Y vos también estás más o menos en la misma situación?
2: No, yo tengo los dos míos, pero ya son grandes. El más chiquitito tiene 7 y el más grande tiene 9. No.
0: Ah.
2: Yo ya estoy en otra etapa.
0: ¿Y la relación entre ustedes?
2: Profesional.
0: No, sí, ya sé cuál es, qué profesional. A ver, nosotros somos acá, pero tampoco tanto, digamos.
2: Pero es que no nos conocimos como mamás, digo yo, ¿no? Nos conocimos en los consultorios.
0: Ah, bien, ahí va.
1: Sí, sí, sí,
0: bien,
1: perfecto. Vamos. Desde el vamos profesionalmente.
2: Sí, pues. Sí, bien, sí, porque perfecto. Ella ya era la kine de suelo pélvico y yo ya venía trabajando. Lo que pasa es que yo también soy musicoterapeuta. Voy a hacer
0: las tenés todas, digamos.
2: Sí, las tengo todas, las difíciles las tengo yo. Hoy es el día del musicoterapeuta, vamos. Mirá, a aclarar.
1: ¡Feliz día! No sabía.
2: Muchas gracias.
1: Era hoy.
0: Feliz día.
2: Empezamos ahí, yo ya trabajaba con embarazadas desde la musicoterapia y era puricultora y ahí con la Vale hicimos, che, está bueno, sí, porque necesito para mandarte mamás, sí. Y ahí arrancamos.
0: Bien, perfecto, buenísimo.
2: Equipo.
0: Buenísimo.
2: Del 2020.
1: Pues fue en pandemia, ustedes vieron un rizoma,
2: claro, Ricardones. Exactamente. Sí.
0: Mirá vos, buenísimo. Bueno, linda forma de encontrar.
1: Nos conocimos por una pediatra.
2: Por Eri. Uh-huh.
0: Y por una pediatra en común. O sea,
2: claro.
0: Todo profesional.
2: Y todo, sí, todo el arco, sí, no, que atiende este gama de esta edad.
1: A la mujer
2: Claro, embarazada o en posparto. Sí,
0: bien,
2: sí.
0: Perfecto. Y después tenemos otro dato, ¿no? Que recién estaban comentando que hubo en un congreso o en un encuentro de salud mental, sí, y estuvieron trabajando el tema de posparto, ¿no?
1: Sí.
0: Básicamente que es todo un tema.
2: Mundo. Uh-huh.
0: A ver, esto es un tema desde lo social, desde lo familiar, sí, así que desde lo clínico, supongo, sí, que también debe serlo, ¿no?
1: Sí, sí.
0: Así que, tal. Bueno. Sí, ¿por dónde arrancamos?
2: Por donde tengas ganas. ¿Querés que arranquemos por el inicio de lo que vos dijiste, lo que es el parto respetado? Arranquemos el parto respetado. Desde nuestras profesiones, las dos vemos a las mamás desde el embarazo. Entonces, claro, nos da lugar para poder plantear ciertas cuestiones de lo que quieren, lo que saben, lo que conocen.
1: Mucha escucha.
2: Sí, sí, podemos escuchar y podemos orientar también, o dar información, que me parece que esa es una de las patas importantes en cuanto al parto respetado, digamos, si vamos al caso.
0: Seguro.
2: Que, digamos, para poder respetar, primero ellas tienen que poder elegir.
1: Exactamente.
0: Claro.
1: Hablábamos ayer, antes de venir para acá, que como que teníamos eso en común, de decir, bueno, a ver, la información es la base para poder ir a un respeto, para que se nos respete, ¿sí?
0: Claro.
1: Decisiones. Hay una parte, o la que más se ha comunicado, la que más se popularizó, que, bueno, que el parto respetado era el parto vaginal, ¿sí? O el parto natural,
0: sí,
1: se les llamaba. Y bueno, hay otra tanda de cosas, una lista impresionante que tiene que respetarse, ¿sí? Más allá del tipo de parto que se elija o se desencadene
2: uh-huh,
1: también. Que, bueno.
0: Hubo una época... ya hace muchos años atrás, donde la cesárea es como que estaba de moda, ¿sí? Para decirlo de esta forma, ¿no?
1: Sí.
0: O sea,
1: sí,
0: había,
1: sí, sí, sí,
0: sobre cantidad, ¿no es cierto?, de cesáreas que por ahí eran innecesarias.
1: Uh-huh.
0: La cesárea de hace 40 años atrás no es la misma cesárea que
2: no,
0: se hace ahora.
2: Uh-huh.
0: O sea, técnicamente es
2: cambió
0: otra cosa,
2: un montón.
0: Ha cambiado muchísimo para bien, gracias a Dios, ¿no?
1: Y sigue cambiando,
2: sí,
1: ¿no?
0: Y sigue cambiando.
2: La pandemia fue de hecho una bisagra también en los cambios de los partos, porque veníamos con una corriente antes de la pandemia mucho más naturalista, digamos, sí, si vamos al caso.
0: Bueno.
2: La pandemia cortó, se medicalizó mucho,
0: claro,
2: y ahora estamos como ahí, como en un gris, diría yo,
1: gris,
2: no sé,
1: como
2: es como,
1: volviendo,
2: pero todavía esto de que vos decís de las modas de la cesárea, hay muchísimo porcentaje de cesáreas aún, ¿eh?
1: Sí.
2: Es muy
0: no,
2: alto.
0: No, sí,
2: no
0: bueno,
2: cambió.
0: Pero una
2: tanto.
0: Cosa es que, digamos, haya un gran número de cesáreas. Uh-huh. El tema es cuando la cesárea es necesaria y cuando es producida.
2: Sí, sí,
0: ¿entendés?
2: Sí.
0: O sea, son dos cosas totalmente diferentes.
2: Es que si vamos a la Organización Mundial de la Salud, dice que dentro de una institución tiene que haber el 10-12%,
1: sí,
2: de cesáreas. Y hoy estamos hablando 70, 80.
0: 70% de cesáreas.
2: Y te lo digo porque yo veo mis números, ¿eh?
1: Sí.
2: O sea, la cantidad de madres que vienen y que después terminan diciéndome, fue una cesárea. De, no sé.
0: ¿No hay un sindicato de cesariadas que dicen, vamos con ella?
2: Es que el sindicato debería ser el obstetra o el equipo médico, digamos.
1: Yo creo que hay varían los equipos médicos de los diferentes obstetras, las instituciones también. Pero bueno, hoy también hay mucha sobreinformación por las redes sociales, hay mucha.
2: Sí, o información sesgada.
1: Sobreinformación, porque... sí, para mí es como por demás y que tenés que atar con alambre.
2: Sí, por eso, por ahí no están bien contextualizadas. Sí, sí, es complejo lo de las redes.
0: Sí. Sí, porque vos tenés un problema, o sea, tenés sobreinformación, como bien decía sí. Vale, ¿no? Pero también está lo tuyo, que esa sobreinformación está sesgada, está apuntada hacia un lugar determinado.
1: O también es mala información.
2: Sí, obvio,
0: errónea. Errónea creo que es más ansiosa para que de repente, digamos, uno pueda tome decisiones equivocadas, ¿no? Sí. Que después, obviamente, la decisión... Porque el tema no es en el proceso hacia el parto cuando vos tomas la decisión, el tema es cuando vos tenés que la decisión tomarla en el momento.
2: Sí.
0: ¿Sí? Porque de repente te encontraste con que tenés una placenta envejecida, o porque tenés problemas de presión, o porque tenés distintos cuestiones que no fueron controladas durante el embarazo, o sí, pero digamos, se desataron en el momento y que hay que solucionarla. Sin ir al extremo de es uno u otro.
2: Claro.
0: Siempre son los dos, ¿no? Pero digamos, es uno u otro. Entonces, digamos, toda esa información de la que ustedes hablan debe ser trabajada en el antes.
2: Sí.
0: Y
1: tenemos la posibilidad, nosotras, de cómo se, creo, cómo se dan la consulta o el encuentro con la paciente, con la embarazada, a veces con la pareja, tenemos quizás hasta un poco más de tiempo, una charla en la cual se da la información por parte nuestra y también la escucha de sus miedos o qué es lo que quiere. Entonces, ahí también podemos brindar información necesaria que quizás uno tiene o que la puedo ayudar. Esto de no sentirse cómoda con algún profesional, tener que cambiar, la posibilidad de cambiar al último momento.
0: Sí, claro.
2: Sí, de saber que quien va a parir es la mujer, es la que mujer. El equipo de médico acompaña, pero no Exacto. decide, digamos, a no ser que obviamente estemos en riesgo.
1: Tal claro. cual. Y esto de, bueno, no medicalizar al embarazo y no medicalizar a la embarazada en el sentido de no es una patología estar embarazada. Es una condición y aparte sumamente natural.
0: Sí, naturalmente natural. Sí, iba a pasar.
1: Y bueno, ahí cuando la mujer entiende o puede comprender eso y que es uno de los mejores estados en el que puede estar también, cambia un montón la situación.
2: Sí, sí, pero bueno, muchas mamás llegan ya con la idea de, no sé, yo tengo miedo por esto. Yo creo que lo que más hace es el TikTok.
1: Sí.
2: El TikTok muestra y al empezar a tener cierto lineamiento de lo que mirás, también te tira el algoritmo, también te es bastante enemigo.
1: Sí.
2: Hoy. Entonces te bombardea la cabeza. Entonces es muy difícil después llegar a las consultas y que una les dé otra información y que eso pueda, no sé, blanquear.
1: Claro, esto de salir, ves en redes, se ve mucho por las publicidades, los influencers y demás. Me voy con mi valijita, me voy al sanatorio,
2: me lo sacan.
1: La panza así, pelito planchado, maquillada, y se hizo así en la habitación porque te vienen a buscar y. Y bueno, ahí no hay ningún desencadenamiento natural.
2: Sí, ninguna posición mamífera de la mujer, no. Digamos, que es como deberíamos parir, como deberíamos. Digamos, lo más natural.
1: Sí.
0: Pero bueno. Vos sabés que tocaste un tema puntual. Y yo lo hablaba con Gisela el otro día, con mi pareja, porque a mí me había parecido, que es, pasaron 15 años de esto, ¿no? Uh-huh. Que es la edad de Jero, mi hijo más chico, que cuando ella fue al Baigorria, porque Jero nació en el Baigorria.
1: Yo también.
0: La buena gente nace en Baigorria. ¿Qué sé yo? Yo ni siquiera nací en provincia de Santa Fe.
2: Bueno, yo no soy de acá.
0: Pero de última soy la que puede decir. Sí. Tu hijo y yo somos lo más. Lo que se dio fue que llegó una mujer embarazada con su comadrona. Uh-huh. Porque era parte de uno de los pueblos originarios. Uh-huh. Entonces, cuando fue a parir, el tema es que fue a parir de pie.
2: Claro. Sí.
0: El tema es que el cuerpo médico no sabía qué hacer.
2: Claro.
0: Porque no la podían convencer
2: de que se acueste.
0: De que se acueste.
2: Claro.
0: Parió de pie.
2: Obvio.
0: Uh-huh. Sí. Entonces, ante esa. Está bien, es una cuestión muy extrema, ¿no? Pero vos tengo. Porque aparte tampoco hablaba castellano, ni ellos hablaban, digamos.
2: Claro.
0: Entonces, digamos, era todo muy difícil, ¿no? Uh-huh. Bien de película, pero real. Y en esas situaciones, ¿qué se hace? O sea, ¿por dónde pasa el respeto?
2: Y lo que pasa es que ahí había ido con la comadrona. Yo creo que ella era la que
1: guiaba.
2: Sí, guiaba, y justiciaba comadrona. Un poco de. Sí, matrona, partera, como sí, la sí, llamemos sí, sí. Dentro de sí, él. Sí,
1: licenciada en obstetricia, hoy sí. Podríamos.
2: Sí, pero ese ya sería el título universitario. Sí, yo creo que no. Estas mujeres eran más.
1: Digo que cómo se pudo. Es como bastante similar el trabajo.
2: Sí, obvio que es similar. Obvio, sí. De hecho. Acá en provincia de Santa Fe no se trabaja con matronas o con parteras, pero en otras partes del país sí. En provincia de Buenos Aires hay ley para las parteras. Entonces, como depende en qué zona te reubiques. Mm. Y en estos círculos más de los pueblos originarios, digamos, donde más van más a la naturaleza o al origen.
1: La dula también.
2: Lo que pasa es que la dula no sé si tiene una formación para entrar a las salas de parto.
1: No sé.
2: Porque también eso, dentro de la sala de parto está dentro de una institución. La institución claro. Tiene que avalar el ingreso de una persona que tenga un título.
0: Sí. Claro, pero acá digamos, estamos en una cuestión que, digamos, es un hospital público. Y donde entraban los dos o no entraba nadie.
2: No, igual puede entrar como si hoy entra la pareja,
1: la madre. Un acompañante
2: más. Sí. Y está perfecto, digamos, nada más que esa acompañante era la matrona, Sí, sí, sí. Pero el tema ahí yo creo que lo más complejo era el lenguaje, porque cómo le explicás que después, no sé, la recepción del recién nacido, que ¿a qué le llamamos recepción? De que cuando agarran el bebé, le dan las vacunas, lo pesan. Todo esto. ¿Cómo le explicas a la mamá que eso es parte de los protocolos dentro de la institución?
1: De la institución.
0: Claro.
2: Porque ya parir va a parir y seguramente no iba ni siquiera a usar epidural, ni suero, ni nada. Y parió parada como debería ser. Y bueno, el tema es que el después, en la atención del recién nacido, ahí debe haber habido como nada, un
0: de gris. Hecho hay un conflicto. De hecho, claro. De mínima hay un conflicto, pero por cuestiones culturales, claro. ¿No? Digamos, por cuestiones protocolares. Bueno, obviamente por cuestiones protocolares, pero digamos, el tema es como, porque ahí no tenés posibilidades de, está bien, me traje un tema muy muy complicado, porque ahí tenés la primera barrera que es el idioma. La comunicación, ¿no es cierto?
2: Tendría que haber un traductor, ahí tendrían que haber apelado a eso.
0: ¿Pero de qué? Teóricamente la matrona es la que haría de las veces de traducción.
2: Sí, si podía, si sabía. Claro.
1: Si sabía.
2: Sí, pero sí, bueno. Sí, es complejo. Bueno. Son situaciones complejas, pero bueno, que el equipo de salud también les debe llegar de sorpresa, digamos. Porque de sorpresa si y esta madre nunca se había ido a atender, no, ellos no tienen forma de anticiparse a nada.
0: No, por supuesto.
2: ¿Cómo hace?
0: Por supuesto.
1: Y bueno, y siempre hablando de este gris, de quién entra con en carácter de qué.
2: También eso, sí.
1: Porque

0: de qué es lo que quiero,
1: y
0: cuando me acerco.
1: Viene.
0: Claro, y cómo sí. viene, porque primero es todo el inicio de si se formó, si late los corazones, si viene bien de peso. Y cuando todo eso avanza bien, uno ya puede pensar en el parto, pero es ya pasado la mitad del embarazo, por lo menos.
2: Y donde se puede retener un poquito más de información también.
0: También eso, bueno, hoy que decíamos lo del Congreso de Salud Mental, la salud mental se ve afectada, sí,
1: afectada.
0: Sí, tenemos Obvio. Menos retención, nos olvidamos más las cosas. Entonces, bueno, más de una viene con la pareja por eso, porque la pareja escucha y retiene mucho más que la embarazada.
2: Sí, sí. También porque hay que informar a la pareja.
0: Obvio, claro. Sí, necesitamos que sepa acompañar.
1: Que te aviso sí. que es morochito.
0: Sí, sí, tiene que saber acompañar.
2: Saber lo que se va a suceder.
0: Que no se asuste, porque también hay...
2: Yo soy de encararle siempre a la embarazada, si bien trabajo con la embarazada de acuerdo a lo que me planteé, porque puede venir por una incontinencia en el embarazo o porque tiene dolor en el embarazo, porque se quiere preparar para el parto también. Entonces depende de lo que me planteé, pero yo soy de no minimizar lo que va a suceder y de entrada le voy con el dolor para que no lo romantice.
0: Claro.
1: O sea, te va a doler. Tu forma de romper el hielo es te va a doler.
2: Te va a doler, sí.
1: Bien.
2: Sí, y he recibido buenas devoluciones, porque sí, ya sabía que me iba a doler, entonces no me sorprendió, dice.
1: No, está bien.
2: Soy como de machacar ahí, mucho, claro, en ese sentido.
0: El tema y de cómo es el dolor.
2: Y de cómo claro, es el dolor.
1: Ahí. Uh-huh. Ahí. Y cómo se puede, digamos, trabajar previamente claro. para que, digamos, duela menos. O el... No duela menos, se pueda soportar, digamos, tengamos un umbral de dolor más alto.
2: Tengamos un umbral del dolor. El dolor a veces cuando nos sorprende, el umbral, ahí puede bajar y mucho en el dolor sorpresivo. Claro. O nos han pellizcado y sin querer saltamos y como que nos duele y a lo mejor si sabemos que nos van a pellizcar...
1: Es otra cosa.
2: Bueno, es otra cosa.
0: Pero eso es lo que tiene también el saber que la primer contracción, que hablando de las de trabajo de parto, sí. ¿no? Te va a doler porque es la primera. La Exacto. segunda vas a decir, ahí viene. Me paro, camino, me muevo, me siento la pelota, hago, me meto a la ducha. Sí. Pero ya cuando uno tiene una seguilla, vas como anticipándote. Hay algo que muchas me comentan en el posparto, digamos, cuando las veo después, es que se dan cuenta que las primeras contracciones que tuvieron no eran tan heavy como las que tuvieron en el momento del parto.
2: Claro.
0: Y digo, ¿ves? Eso es lo que te decía. Bueno, de hecho, hoy una mamá me escribe y me dice que tenía un tipo de dolor. Digo, no, ese no es el de trabajo parto. Si vos querés ir al sanatorio para quedar tranquila, andá, pero no es el de trabajo de parto. Capaz parís mañana, pero hoy... No, pero bueno, todas se asustan.
1: ¿Cómo estamos con la luna?
0: No sé, la lluvia, no sé qué onda.
1: No sé, me parece que estamos con una luna por ahí.
2: No tengo idea.
0: Igual
2: no
0: te digo, ni la luna, no. ni la lluvia. A mí no me ayudó nada, los míos nacieron cuando se les antojó.
2: Sí.
1: Ah, bueno, pero por supuesto.
0: Eso es así.
1: Eso ni hablar, Sí.
0: Bueno, la Clari arrancó sola el trabajo de parto, sí.
2: Sí.
0: Y vos después desencadenó. Sí, sí. Pero los tres, digamos, nacieron cuando quisieron.
2: Sí, sí.
0: Que sí, eso sí. Es lo fundamental también para respetar el nacimiento. Porque también dentro del parto respetado tenemos que respetar el nacimiento.
2: Y gran parte de muchas veces ese no respeto que existe es programar, bueno, si no nace para tal fecha, y digo, hablando de fechas tempranas, hoy muchos obstetras ya esperan hasta más de la 41, de la semana 41, muchos hasta la 42, que también legalmente están cubiertos,
0: claro.
2: O sea, porque tiene que ver también un poco con eso, me parece.
0: Se puede esperar.
2: Se puede esperar. Y,

0: que él o la médica que la mujer elija, que la pareja elija para llevar el embarazo, para que la guíe, respete un poco esos tiempos naturales. ¿Sí?
1: O sea, sigue funcionando eso de que a la fecha son 15 días antes o 15 días después.
2: En realidad, lo que hoy se toma la fecha, la semana 40, el día de que se cumple la semana 40, son 3 semanas para antes y una semana y media para después.
0: Sí.
2: Sería lo exacto, digamos.
0: La semana 40, la mayoría hoy de los obstetras, semana 40 llega como fecha probable de parto.
2: Y probable.
0: Probable.
1: Está bien.
0: Pero el bebé puede empezar a nacer sin riesgo, vamos a llamarle, a la 37. Se dice,
2: hablando de un parto a término.
0: Un parto a término, a la 37 un bebé puede nacer, querer nacer querer tranquilamente y que se desencadene
2: espontáneamente. Sí, sí, sí.
0: Hasta la 41 y medio.
2: Sí, 3 días, 3, 4 días, depende.
0: Sí.
2: O sea, 41 semanas, 3 días.
0: 3 días.
1: Bien, 10
0: o sea
1: días, que, digamos.
2: Sí, desde la semana 40.
0: Sí. Ver, y algunos ya te digo, 42 han dejado.
2: Sí, pero a lo que voy es que no son 15 días antes, porque si vamos a 15 días antes es semana 38.
0: Claro.
2: Y ya podría haber nacido una semana antes.
0: Sí, sí, en la 37.
1: No lo planteo desde ese lugar. Lo planteo desde el saber popular de que se puede adelantar, se puede atrasar.
2: Sí,
1: pero digamos,
2: tal cual. Sí,
1: digamos, es como la angina de la abuela se cura con una semana en cama y la del médico con una semana en reposo.
0: Y esto de popularizar de la jerga, porque en realidad es una fecha probable de parto, semana 40. Nació en la 38. ¿No se adelantó?
2: No.
0: Nació porque ya tenía... Ya estaba en fecha.
2: Sí.
0: Y muchas veces el dicho, lo que te traen es... No, se me adelantó 2 semanas. No, no se adelantó nada.
2: Nació antes de lo que la fecha...
0: De una fecha estimativa.
2: Sí, por eso yo siempre hablo de un mes, que es lo probable. Dentro de este mes es probable.
0: Es probable.
2: ¿Qué día? ¿Qué hora?
1: Que venga.
2: Que venga. Por lo menos tener el bolsito listo.
0: Sí.
1: Bueno, pero hoy con todo el tema de los baby shower y todo eso, ya más o menos cuando te dan el peso que puedes llegar a tener, viste, que ya.
2: El sexo. Yo creo que muchos son esperan el sexo. Pero después no sé si hay tanto baby shower. No, hay gente que quiere y gente que no.
0: Y gente que no.
2: Sí, bueno, hay de todo.
0: Yo te digo, no tenía el bolsito hecho hasta último momento. Y eran casi las 40.
1: No.
0: Puede pasar, pero...
1: Todo puede pasar, ¿no es cierto? Pero bueno, cuando me refiero al baby shower es que, digamos, no es como uno...
0: Sí, los regalos y demás.
2: Y ahí vas armando con lo que tenés.
1: Te vas armando en la cabeza que, bueno, ya me falta tanto, o le falta tanto, bla, bla, bla, bla, bla. En fin, perfecto. Y nace el pibe, o la piba. Sí, nace Clarita, nace Renata.
2: Luca y Dante.
1: Luca y Dante, ¿no? Jerónimo, Nahuel y Guadalupe. Nacieron. Fueron al control, que nosotros lo llamamos así el control, porque el control médico va a ver con ese pibe está primero, ¿sí? Si llora, si no llora, por ahí son medio renegados, no tienen ganas de llorar, entonces los pibes no lloran, están ahí. Es un tema muy complicado para la madre, para el padre no, porque el padre por ahí puede o le da la posibilidad de acercarse, ¿no? Y ¿cómo lo viven?
0: El padre debe acercarse.
1: Bueno, está bien, perfecto. Pero depende también las instituciones y depende también, digamos, los protocolos.
0: Bueno, eso también es parte.
2: Es que eso también cambió, ¿ves? Ahí están sí o sí.
0: Sí.
2: Sí, el padre, el acompañante, pareja, lo que sea, entra sí o sí a la sala de parto.
0: Sí.
2: Y de hecho es el primero que se encarga del bebé, porque la mamá depende del parto vaginal o cesárea, está en curaciones, o la están vistiendo, la están sentando, y quien se queda en ese rato es él, ella, lo que sea.
0: Sí.
2: Pero sí.
1: Y la pareja,
2: sí, sí.
1: No importa.
2: sí.
1: Bien, perfecto.
2: Sí, eso fue.
1: Pero, ¿qué pasa con la madre? Porque yo puedo contar mi experiencia, digamos, como padre, que estuve ahí en el momento y cuando no pude estar por distintos motivos. Entonces, bueno, yo puedo decir, mira, es un momento realmente complicado, porque vos tenés todos los miedos del mundo, porque estás viendo que de repente esto, aquello más allá, y salís con tu pibe del hospital, como nos pasó a nosotros, ¿no es cierto? Y en un momento resulta que salimos con el pibe, qué lindo nene, y en un momento el nene se empezó a poner negro, terminó en Baigorria. ¿Sí? 40 estudiantes de medicina queriendo saber qué era lo que tenía el nene, que estaba negro, que se había puesto, que recién había nacido, bueno, hace un par de días que había nacido, qué sé yo, bla, bla, bla, bla, bla. Y foto de acá, foto de allá, y esto, y yo, y nosotros no, dejó el nene, no teníamos ni idea qué era lo que estaba pasando. Y llegó una obstetra. Agarró un trapito, agua, suero fisiológico, y le empezó a limpiar la carita. Resulta que las gotitas de plata se habían distribuido y no se lo habían sacado bien. Entonces, como no se habían sacado bien, le pegó el sol y se puso negro el pibe.
2: Ah, claro.
1: No te puedo explicar la locura nuestra, pues no sabíamos que tenía.
2: Claro.
1: Y nadie nos decía nada. Y por ahí te tienen tiempo. Bueno, eso es algo que nos pasó a nosotros dos juntos, ya, digamos, tanto fuera. Pero en el momento que vos estás en la camilla, ¿no?
0: Sí, en la sala de parto.
1: En la sala de parto.
0: Dependés.
1: Sí, después te puedo contar la de preparo. Tengo otra para contarte. Pero, digamos, pero yo te pregunto como mujer, ¿no? Más allá de, digamos, la cuestión de si fue por cesárea, si fue por parto. Digamos, ¿qué les pasa?
2: Un mundo nos pasa.
0: Yo creo que depende mucho de la calidad humana del equipo que esté ahí acompañándote.
1: Sí.
0: Saquemos al acompañante que quizá está
2: ocupándose del bebé.
0: Del bebé. Pero depende mucho de eso, creo.
2: Hay que ver, digamos, cómo. Depende cómo fue el parto, si ella lo está viendo o no al bebé. Ahí hay como dos mundos distintos. La que está viendo al bebé y que lo ve a UPA de la persona que lo cuide, está en un estado de tranquilidad, de paz, porque ve que está todo bien, que la están esperando que terminen con ella para empezar
0: si
2: la teta.
0: Si lo vieron hacer, si no.
2: Claro. Ahora, es otro mundo aquella mamá que por ciertas circunstancias el bebé terminó en neo. Ahí se juegan un montón los miedos, un montón las dudas, porque encima el acompañante se va con el bebé. ¿Sí? Porque es quien acompaña al bebé a, bueno, si hay una internación e ingresó a neonatología, se tiene que quedar a ver todo lo que le hagan, qué tiene, hasta aparte tiene que dar la conformidad de todo lo que le vayan a hacer al bebé. Hasta que la madre llegue a la habitación y este acompañante termine en neo y vaya con la mamá, eso puede ser horas. Y esa es ese gris que es terrible, porque es un negro en realidad. Sí. Es un momento de angustia. ¿Uno sabe qué pasó? Porque vos no tenés un celular, tu acompañante también tampoco tiene un celular como para ir diciéndote estoy acá, está todo bien, ¿me entendés?
1: Claro.
2: Son situaciones que depende de la vivencia de cada madre.
0: Si hay algún otro familiar, si dejan entrar, si no.
2: Si está, si decidieron ir más.
0: Claro,
2: la mayoría van solos los dos.
0: Si decidieron ir solos o no.
2: Entonces hay un momento de mucha angustia a veces de las madres. Sí. Y hay otras que no, que tienen la suerte de que esté todo bien. Sí. Bueno.
0: Sí, pero aún así, estando todo bien en la misma sala, que hoy generalmente estas intervenciones al bebé se les hace en la misma sala, depende de las instituciones. Hay algunas instituciones que la tienen aparte, pero todavía.
2: Sí, lo que pasa es que hay que ver qué le hay que hacerle al bebé. Sí. Por ahí a veces no lo separan.
0: No lo separan, no lo toquetean tanto tampoco al niño. Que antes sí.
1: Sí.
2: Antes nos agarraban de la pata, nos ponían boca abajo, nos daban un chirlo en el culo.
1: Sí, sí, seguro.
2: Para hacernos respirar,
1: supuestamente. Seguro.
2: Hoy por suerte eso no se hace más.
0: Ya no se aspira.
1: Ah, no se hace más.
2: No,
1: ya no se aspira.
2: No. No, porque, digamos, la aspiración ya no se hace porque se esperan 24 horas dentro de la internación del bebé, que el bebé haga pis, caca y obviamente tome la teta. Y entonces ahí se sabe que todos los esfínteres están desbloqueados, digamos. Y esto de el llanto, de agarrarnos del pie y ponernos boca abajo y pegarnos un chirlo, eso tampoco se hace más porque se espera el corte tardío del cordón umbilical, o sea, el cordón que late durante toda la gestación, sigue latiendo después del parto durante unos minutos. Y entonces el cuerpo de la madre hace que el pulmón active la respiración, digamos, oxigena al pulmón del bebé. Entonces ahí ya se sabe que respira, que el bebé va a respirar. Entonces la neonatóloga, que es la que está en la sala de parto, solo se acerca al bebé para observar el color, el tono muscular, bueno, el Apgar, el famoso Apgar. Pero si está todo bien, no, nada. Solo se espera un ratito que el cordón empiece a mermar o deje de latir, se corte, se deja todo arriba de la panza de la mamá.
0: Sí.
2: Montón. Mirá, vos, cambió.
0: Cambió muchísimo.
1: Han cambiado las cosas, ¿no? Porque esto también tiene que ver con esta charla, ¿no es cierto? Es importante. Por ejemplo, hay un montón de cosas que ustedes me están contando que yo ya no tenía ni idea, ¿no? Cómo era. Es más, si le tuviese que decir algo a mi hija, digamos que es por una cuestión de edad solamente, digamos, la que más probabilidad tendría de ser madre hoy, aunque lo veo muy lejos, que también es una opción,
2: sí, obvio.
1: Me parece bárbaro, porque de última es su opción. Habría muchos conceptos que ya no son erróneos, pero digamos yo, hoy ya están desactualizados, claro. Digamos, a lo que. Y me parece que eso también tiene que ver, ¿no es cierto?, con la falta de ir adecuando y actualizando los conocimientos de generación a generación para que de repente, digamos, sea mucho más fácil, no sé si es más fácil, más sencillo por lo menos, digamos, llegar al momento del parto y lo que pasa después del parto. Y vos contabas de cuando el nene sale a
0: Aneo,
1: ¿sí? El tema es cuando está todo bien, la pareja se fue, y él, por un motivo determinado, al nene lo pasan a Neo, y vos no te enteraste el otro día,
0: a la hora,
1: ¿me entendés? Dos. Y vos estás a 20 kilómetros y te querés matar, porque sí, ¿qué fue lo que pasó acá? Y a veces también el tema de la falta de información de los equipos médicos hasta no tener la última palabra. También es una situación complicada.
2: Sí, sí, sí, de hecho a veces no se informa mucho.
1: Claro.
2: Se dice, estamos observando.
1: Sí. Claro, sí, está todo bien. ¿Pero qué fue lo que tuvo? Y estamos viendo.
2: Y estamos analizando. Y vos,
1: claro,
2: sí,
1: tiene que estar en observación. Y vos decís, ¿pero qué pasó?
2: Sí, sí, sí. Sí, aparte también depende en qué neo vayas a quedar, digamos, porque hay neos abiertas, hay neos de 24 horas de ingreso, 24 horas, hay neos de ingreso cada 3 horas, hay neos que solo se ingresa de día y de noche no, y hay en otros países.
1: Por ejemplo, estábamos en, cuando estuvimos en Baigorria con Jero, estuvo 10 días en neo y había un horario.
2: Claro.
1: Había un horario.
2: Sí, sí, cada 3 horas, normalmente es cada 3 horas.
1: Que, obviamente yo no podía. Obviamente mi.
2: Sí, aparte de la
1: iba en el momento que ella necesitaba o que el nene necesitaba. En el caso nuestro, no, tenías la posibilidad de verlo una o dos veces con toda la suerte.
2: Claro.
1: Pero, son momentos complicados,
2: sí, son reduros, son reduros. O sea, parir y dejar a tu hijo ahí.
0: Dejar a tu hijo ahí.
2: Es durísimo.
1: Decir que nosotros nos tocó. No, no a nosotros particularmente, sino, digamos, dentro del servicio está una enfermera muy piola, como es Jorgelina Signa, que le mandamos un saludo, aunque no vaya a escuchar esta nota, pero se lo mandamos igual, ¿no es cierto?, porque corresponde, que fue una mujer que nos tranquilizó muchísimo en esa época, porque el tema estar ahí y necesitar, y tener a alguien que de repente, digamos, sea empática y te acompañe es fundamental.
0: Por eso digo que depende mucho de la calidad humana del equipo, de la institución.
2: Sí, y el de la NEO tiene que ser, sobre todo, empático pero formado. Hay, pero hay de todo, obviamente. Hay de todo.
1: Sí, porque aparte yo también entiendo que, o sea, cada...
2: Cada persona le pasa un mundo también atrás, claro. Obvio.
1: Sí, por ejemplo, sí. El otro día me enteraba que en el provincial, en Neo, hay mínimamente un fallecimiento por semana. Uh-huh. Que un dato que por ahí uno no maneja. Me enteré porque conocí a alguien de casualidad. Uh-huh. Me comentó, nos pusimos a charlar y debe ser durísimo, ¿no? Debe ser durísimo, digamos. O sea, vos estás continuamente en el umbral entre la vida y la muerte. Uh-huh. En muchos casos, no, a ver, si hay un fallecido por semana, es que hay un montón que salieron bien.
2: Sí, obvio. ¿Sí? Sí.
1: Pero igualmente hay que te queda la imagen de que se fue.
0: Uh-huh. Hay que tener esa flexibilidad de ir a la piedra y a lo blando.
1: Claro.
0: Todo el tiempo, sí, para no llevarte eso a casa, ¿no?
1: Obvio.
0: Digo la del profesional que está ahí. Pero
2: nosotras no, ninguna de las dos entrábamos, ni tenemos contacto. Bueno, yo suelo tener contacto con las madres, pero por una cuestión de la lactancia, cuando estoy hablando por el tema de si se prenden, si no se prenden y demás, pero... El equipo médico que está ahí con ellas 24/7 acompañándolas hoy cambió un poco esto de que jugó, digamos, de contacto de ustedes esta enfermera. Hoy está así como protocolo, ya hay una enfermera asociada a cada familia y esa enfermera los tiene que acompañar durante todo el proceso.
1: Sí, yo no sé demás, cómo era en ese momento. Pero bueno, lo que nos sucedió y agradecido de la vida, obviamente.
2: Sí,
1: ¿no?
2: Sí, obvio. Sí, tal cual. Aparte que lo sacaron adelante. No, estás dentro de ese grupo que...
1: No, sí, seguro.
2: Entonces
1: seguro.
2: Eso es un montón.
1: Pero yo no tenía idea, por ejemplo, de lo que... De este dato, ¿no es cierto? Uh-huh. De tener un bebé fallecido por semana en el provincial, y tampoco el dato que vos diste de entrada, el 70% son cesáreas. Sí. Yo pensé que de repente todo esto del parto respetado iba a ayudar a que sean menos.
2: No son menos todavía, no, digamos, hay mucha información, hay mucha bandera dando vuelta, pero no, los números en algún momento sí se movieron, ahora están bastante estancados, digamos, en cuanto a las cesáreas, pero hay muchas mamás, porque tengo, digamos, varios obstetras con los que me encuentro por semana que me dicen, yo le doy información y quiero, pero ella me dice que quiere cesárea, entonces hay muchas mamás que van con esa ya decisión tomada. Quiero cesárea porque no quiero sufrir por el parto, te dice.
0: Sí. Y bueno, y ahí también es ser respetado en ese en esa
1: también
0: decisión.
1: Lo tiene que respetar.
0: Es parte de...
2: Sí, tal cual.
0: De tener de ese respeto como paciente. Si vos lo decidiste.
1: No, sí, seguro. Tanto y en cuanto no... Las decisiones que uno pueda tomar en tanto y en cuanto no afecten la vida de ninguno de los dos, está todo bien. O sea,
2: sí,
1: yo creo que hay...
2: Lo que no falta información es saber que la cesárea es un riesgo.
0: Es
2: ¿no?
0: una
2: de
0: cirugía. Claro,
2: es exactamente.
0: Una cirugía de riesgo. Me pasó, cuento un caso de una paciente, ella quería una cesárea desde el vamos, quería cesárea. Muy miedosa la paciente. Y estaba aterrada porque el médico no le daba la opción, le decía que no. Yo le sugerí, mirá, le digo, cambia, porque necesitas a alguien que te entienda y que vaya de la mano con vos. Bueno, cambió. Su siguiente médico la acompañó en la decisión. Ella terminó pariendo por vagina. ¿Sí? Pero estaba acompañada porque su médico acompañante actual había respetado su decisión y dijo, sí, por supuesto, vos querés, vamos a programarla. Y programaron la cesárea, sí, para tal fecha.
2: Nació antes.
0: Y se desencadenó de tal manera que terminó pariendo de por vagina y bueno. Y todo bien, pero ella se sintió bien también con lo que uh-huh. sucedió.
1: Claro,
0: por eso
1: hay un acompañamiento previo.
0: Entonces hay que saber también leer a la persona un poco, acompañarla en lo que quiere, guiarla y bueno, pero también que sepa que después hay desencadenantes que van para un lado o para el otro. No, qué sé yo, vas como caballito pensando en un parto vaginal, bárbaro, y querés eso, listo. Se desencadena algo de fuerza mayor que no lo podés manejar. Obvio. Y terminaste una cesárea. Terminaste una cesárea, un drama, uh-huh. No me respetaron. No. Bueno, a ver, también hay que entender ciertas cosas. Creo que con la información e informar que pueden haber sucesos que no queremos que sucedan, pueden llevar a una intervención, ¿sí? A una cesárea. Y que no por eso no se la va a respetar. Pero bueno, yo creo fundamental en el acompañamiento previo, en la información que se le pueda dar. Y bueno, después
2: sí, y que
0: la
2: también
0: empatía de ese equipo.
2: Sí, que también sepan que hay tiempo para la cesárea. Que no, digamos, que vos arranques con una contracción no quiere decir que llegamos tarde y no se puede hacer cesárea. No, cesárea se puede hacer hasta los 10 centímetros de dilatación, ¿no?
1: Claro.
0: O sea, 10 de 10 tenía yo.
2: Claro, no estaba con una cesárea.
0: Terminé con cesárea. Sí. Fue 13 horas de trabajo y estaba 10 de 10 porque estaba borrado el cuello, dilatada el 100%, todo, y bueno.
2: Pasaron cosas.
1: Con vos lo que ella quiera, ¿no?
0: Sí.
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0: Estaba pariendo parada y bueno,
2: y
0: ¿no?
2: No. Yo salgo por el otro lado.
0: Acá no bajo.
1: Así que bueno. Gente, les agradezco mucho. Estamos pasando del tiempo.
0: Sí.
1: Viene un programa de Gabriel Gómez Fiori que va grabado, pero igualmente le vamos a respetar el tiempo como corresponde. Les agradezco mucho que haya venido. Acá no te vas sin poner una sonrisa, ella ya lo sabe. Así que bueno, y estaría bueno en otro momento poder agarrar y poder, digamos, continuar. Porque ahora vamos a tener la semana de la lactancia en 10 días, poner en 8 días. Y está bueno también concientizar, ¿no? Con ese eslogan tan largo, que son insufribles, para terminar diciendo algunas sonceras. Pero bueno, les agradezco mucho que hayan venido.
0: A vos,
1: vale,
0: Ricardo, como siempre.
1: Pórtense mal. Y a ustedes, gente, les digo, los espero la semana que viene. Y recuerden que para mucha gente, escrúpulos es solo una isla griega.

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26: Hola, gente maravillosa. Bienvenidos y gracias por hacernos bienvenidos a nosotros en tu casa, en tu auto, en donde nos estés escuchando según el dispositivo con el cual nos estás sintonizando, sea la tradicional FM 95.3, audio por internet en radiouniversal.com.ar. Y hoy en directo con streaming en video por nuestro canal de Nueva Región en YouTube. ¿Qué tal, Irene? ¿Cómo estás?
27: Buenas tardes, la audiencia. Muy bien. Muy bien.
26: ¿Bien?
27: Como todos los jueves.
26: Bueno, quiero comentarles como siempre que como director de NuevaRegión.com, que es un grupo que contiene varios portales, hoy les voy a comentar justamente que hay una cantidad de títulos en portada, como ya están viendo quienes nos siguen en video. Y por supuesto, el fútbol no solamente es el mundial, también la Liga San Lorenzina sigue con Cristian Ibarra publicando toda la información en su portal síntesisdeportiva.com.ar, del cual nosotros a veces tomamos alguna nota para nuestro portal nuevaregión.com y le agradecemos mucho. Y como pueden ver, en la tapa pueden encontrarse con diferentes notas, pero usualmente les recomendamos también nuestra sección de humanismo y espiritualidad. Entonces, por ejemplo, el título Trampa de Tucídides.
27: ¡Qué título!
26: Esa es la continuación del diccionario de geopolítica que inició nuestro amigo y analista Javier Belda desde Barcelona, que lo vamos a tener hoy también, haciendo un análisis muy especial lo que está pasando en Europa. Dos escenas, una sentida historia que habla de las personas y sus sufrimientos y sus soluciones cotidianas en Colombia. Por supuesto tenés todas las los programas anteriores de Connection en la sección Connection o también de Humanismo y Espiritualidad, ahí en nuevaregion.com. Otros títulos, Crecer no siempre sana, decidir cambiar sí. Otro título, Nación Humana, la otra mundialización. Y ya vamos entrando en el área del Foro Humanista Mundial. Y vamos a hacer una pequeñísima pausa con uno de nuestros nuevos separadores musicales mientras preparamos la tradicional sección para escuchar a Silo, como siempre hacemos en los primeros minutos del programa.

0: ¿Qué tal nuestros nuevos separadores?
1: Se pasa
0: la banda,
1: sí.
0: La banda Connection.
1: Connection, la contrató exclusivo.
0: Ahí estamos en cámara, Ireneo. ¿Qué tal?
1: Bien.
0: ¿Se ha venido con una remera especial hoy?
1: Sí, una remera que me regaló un colega de Sierra Colorada.
0: Lo saludamos.
1: Lo saludamos a Julio Ramírez. Ramírez,
0: sí.
1: Mira, Sierra Colorada, Río Negro, me mandó una remerita.
0: Seguimos, una chomba, de la radio en la que él trabajó allá, AM880, Sierra 80. Colorada, uh-huh. Río Negro.
1: Río Negro.
0: Saludos a nuestro amigo. Les comentaba que en la primera parte del programa siempre dedicamos unos minutos a escuchar al sabio de los Andes, al escritor, sí, pensador, guía espiritual para muchos, Mario Luis Rodríguez Cobos, nacido en Mendoza, Argentina, 1938, que dio una arenga inicial el 4 de mayo de 1969, pero ya tenía grupos de estudio. Siempre hubo grupos de estudio sobre la escuela, sobre los distintos caminos internos para superar los obstáculos en el despertar de la conciencia, para conocer cómo funciona el psiquismo y mucho más. Silo, durante todos esos años, viajaba para reunirse con distintos grupos de estudio que se fueron formando en varios países y continentes. En los 80s, te cuento, Irene.
1: Sí, yo en 80 estaba terminando secundario, sí.
0: Yo también.
1: Sí. No, vos ya lo había terminado, te olvido.
0: En los 80s fue para el norte del continente y en el 81 estuvo en México, en Ciudad de México, donde se reunió ya con varios grupos de estudios relacionados con estos temas del autoconocimiento, el despertar, que se habían armado en torno a la mirada interna y otros materiales que ya habían circulado, escritos por Silo. Aparte se estudiaban, ¿no?, múltiples temas de materiales que solo eran escritos, tomas de nota, anotaciones de discursos. Silo a veces daba explicaciones, en aquel tiempo se grababa en cassette,
1: sí,
0: y luego se transcribía para compartir lo que había dicho, y a veces algunas de esas charlas se tornaban magistrales y generaban un impacto tan importante que quedaron como un extracto atemporal, importantísimo. Y a veces esos escritos no están en los libros,
1: no.
0: Pero fueron rescatados y a veces fueron, donde se pudo, fueron rescatados también los audios de aquellos cassettes. Se está haciendo un trabajo ahora para, gracias a la inteligencia artificial, tratar de mejorar algunos audios que eran muy precarios en aquellos finales de los 70, principios de los 80, todavía había mucho ruido en algunas cintas. Pero en esta ocasión se escucha muy bien lo que quiere decir, y es un extracto de una charla en el que se mete con el tema de la muerte, la trascendencia, la libertad interior de creer o no creer y la certeza de experiencia. Así que te invito, Irene, y los invito a todos los que nos siguen a escuchar a Silo.
2: Entonces, quien logre esa fe inconmovible o esa experiencia trascendente, aunque no pueda definirla en términos precisos, como no puede definirse el amor, reconocerá en sí la necesidad de orientar a otros hacia el sentido, pero jamás tratará de imponer su paisaje a quienes no lo reconozcan. Y así, coherentemente con lo enunciado antes, declaro ante ustedes mi inconmovible fe y mi certeza de experiencia respecto a que la muerte no detiene el futuro, a que la muerte, por lo contrario, modifica el estado provisorio de nuestra existencia para lanzarla bienaventuradamente hacia la trascendencia inmortal. y no impongo mi certeza ni mi fe inconmovible. Y convivo con aquellos que se encuentran en estados diferentes respecto del sentido. Pero me obligo a brindar solidariamente el mensaje que reconozco hace libre y feliz al ser humano. Por ningún motivo eludo mi responsabilidad de expresar estas verdades, aunque tales fueran discutibles por quienes sufren la provisoriedad de la vida y temen el absurdo de la muerte. Por otra parte, jamás pregunto a otros por sus particulares creencias. Y en todo caso, aunque defino con claridad mi posición respecto a este punto, proclamo para todo ser humano la libertad de creer o no creer en Dios y la libertad de creer o no creer en la inmortalidad. Así, entre miles y miles de mujeres y hombres que codo a codo solidariamente trabajan con nosotros, se suman ateos y creyentes, gentes con dudas y con certezas, y a nadie se pregunta por su fe, y todo se da como orientación para que sigan por sí mismos la vía que mejor aclare el sentido de sus vidas. No es valiente dejar de proclamar la propia certeza, pero es indigno de la verdadera solidaridad tratar de imponerla.

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0: Hola, Irene.
1: Hola, ¿cómo le va?
0: Hola de nuevo.
1: De nuevo.
0: Ahora te saludo como la pitonisa de Connection.
1: Obvio, porque si no, viste que yo te hice la predicción de... Bueno, digo lo que dije, porque si no van a...
0: Irene.
1: Sí.
0: Número 10.
1: Sí, número 10.
0: Número 10 de Espejos del Cosmos. Adelante.
1: Hoy la Espejo del Cosmos, muy bienvenidos a un nuevo encuentro en este espacio de sintonía y reencuentro. Cerramos por un momento las persianas del día y nos regalamos una pausa. Porque sabemos que cuando aquietamos el ruido del mundo, emerge una mirada dulce que todo lo comprende. Hoy nos asomamos al espejo de nuestro propio centro. En un mundo que a veces corre demasiado rápido y nos llena de ruidos ajenos, hoy elegimos volver a casa, elegimos mirar hacia adentro, no con juzgamiento, sino con la ternura de quien abraza un tesoro largamente buscado. Hoy nos inspiramos en esa fuerza que unifica lo que pensamos, lo que sentimos y lo que hacemos, para dejar que la luz de la comprensión disipe cualquier sombra de contradicción. Sean todos muy bienvenidos a esta edición especial del Espejo del Cosmos. Prepara tu corazón para que hoy vamos a navegar a través de la sabiduría de los elementos, descubriendo que la paz y el sentido que tanto buscamos afuera ya están latiendo intactos en tu propio interior.
0: ¿Qué tool? ¿Eso es la introducción nada más?
1: Sí, es la introducción.
0: Bueno, vamos con el primer elemento.
1: Me inspira.
0: ¿Para quién es?
1: Vamos para el elemento fuego. Se lo voy a dedicar a Silvia Gómez, a la negra.
0: Cierto,
1: ¿no? Claro, ella de fuego.
0: Abrazo.
1: Abrazo para nuestra compañera. El fuego sagrado. El fuego no es solo un calor exterior, es la representación de aquella fuerza inicial que enciende el propósito en la conciencia humana. Es la chispa divina que disipa la inercia y nos empuja a buscar el sentido más luminoso de la vida. Consejo guía. Orienta tu energía hacia una acción que unifique lo que sentís con lo que haces. No desgastes tu calor en reacciones estériles ante el mundo. Usalo para abrigar a quienes te rodean a través de la bondad y el servicio. Cuando sientas impaciencia, abraza la pausa protectora y recordá que el verdadero fuego interno abraza, no destruye. Bueno, cerramos con la reflexión. Que la fuerza de tu fuego interno sea siempre el motor de una acción unificada, transformando cada dificultad en un faro luminoso de fe y esperanza para vos y para los que te rodean.
0: ¿Qué tool? Me encantó.
1: Bueno.
0: Repetime la reflexión, que a mí me gusta.
1: A él le gusta la reflexión. Repetí. Que la fuerza de tu fuego interno sea siempre el motor de una acción unificada, transformando cada dificultad en un faro de luz, de fe y esperanza, para vos y para todos los demás que te rodean.
0: Qué lindo, ojalá se pueda... Bueno, es una aspiración,
1: obvio,
0: potente,
1: sí,
0: ¿eh?
1: Potente, sí.
0: Te da una dirección mental. Y sí. no achicarte ante los obstáculos, sino...
1: Exacto, seguir adelante.
0: Afrontarlo y convertirlos.
1: Convertirlo hacia que sean positivos, sería.
0: Me encantó. Uh-huh. ¿Pongo un poquito de música?
1: Pongo un poquito de música, lo invito. Una música linda.

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1: Ahora hacemos conexión con Chile para escuchar a la psicóloga humanista Leticia García Farías. Es miembro del equipo coordinador del Centro Mundial de Estudios Humanistas. Nos habla desde el Parque de Estudios y Reflexión El Remanso, ubicado en el centro sur de Chile.
2: Así es, ahora vamos a escuchar a nuestra amiga Leticia García Farías, psicóloga humanista, que está en una campaña muy linda, muy importante, a la que por supuesto que adherimos y vamos a colaborar en todo lo que podamos, que es ¿Qué hago yo por la paz? Así que los invito a escuchar su nota ya mismo. Adelante, Leticia.
3: Hola, querido Gabriel, te mando un abrazo muy cariñoso a ti y a las auditoras y auditores de Conexión. Hace algunas semanas les conté que estaba comprometida en una causa con un grupo de chilenas y chilenos que quisiéramos hacer un aporte ante esta situación de violencia desmesurada en todo el mundo y que es el tema de Activistas por la Paz. Y entonces, en un grupo, porque trabajamos en grupo, distintas funciones, comunicaciones, acciones, etcétera, y yo estuve involucrada en el tema de cuál iba a ser el relato que nos unificara a estos activistas por la paz, y que estoy muy contenta de contarles de que se han plegado ya grupos de Argentina, grupos de Perú y algunas otras personas en distintos lugares en Latinoamérica. Y las preguntas que nos hicimos fue, primero, ¿qué es lo que entendíamos por paz? Y no solamente coincidíamos en que tenía que ver con la ausencia de guerras, sino que también con la experiencia profunda que cada uno de nosotros y nosotras tenía respecto de su vida, respecto de sus experiencias cotidianas, es decir, si teníamos paz al interior de nosotros mismos, que se profundiza cuando hay un avance o una dirección hacia la coherencia entre lo que pienso, siento y hago, y en el cumplimiento de la regla de oro, que es tratar a otros como yo quiero ser tratado. Entonces partimos desde lo general. Y dijimos, hoy día está primando un discurso neofascista que pone el énfasis en las diferencias, no como diversidades, sino como elementos que se oponen entre sí. Entonces, aquellas cosas, como decíamos la semana pasada, que nos dividen, no porque la hemos elegido, sino que porque nacimos en una determinada condición, hace que las personas nos convirtamos en enemigos por pensar distinto. Y este discurso neofascista, además, se profundiza en lo que es la vocería pública y en la utilización de los medios de comunicación masivo y también de las redes sociales, de la tecnología, para generar un control de la subjetividad de las personas. Entonces dijimos, bueno, la única modo es ocupar efectivamente esas mismas redes para una cuestión opuesta, pero además para hacer patente que lo que son las cuestiones que se oponen dentro de la cultura occidental particularmente, tanto desde un extremo a la derecha o un extremo a la izquierda, como se quiera decir, los conservadores o los liberales, etcétera, están fundamentados en el materialismo, es decir, en aquellas cosas que son concretas, que tienen que ver con el manejo de los medios de producción y particularmente de los medios económicos, que en un caso estaban en manos del Estado y en otro caso estaban en manos de los dueños del gran capital. Entonces teníamos dos mundos separados, como si fuera una manzana partida por la mitad, donde estaba por una parte los capitalistas, por otro lado los comunistas. Aunque el comunismo nunca

se dividió realmente como estaba planteado en la teoría, pero de igual modo el tema es que el control sobre el todo social estaba o en una institución creada por la humanidad, que es el Estado, o en manos de quienes tenían el gran capital, ¿no? Y se olvidaba lo esencial, que es el tema de la centralidad de lo humano. Y lo humano no es materialismo, lo humano es existencia. Desde ese punto de vista, avanzamos un pasito y dijimos, bueno, ¿y eso cómo se plasma en las relaciones interpersonales? En las relaciones interpersonales, cuando yo cosifico al otro, se convierte en algo material, algo que me es útil o inútil, algo que me sirve o no me sirve. No está allí la profundidad de la existencia humana, sino que está la utilidad práctica, el pragmatismo en las relaciones cotidianas. Y cuando esa persona no solamente la experimento como no útil para mí, sino que además que tiene un sistema de creencias, una ideología que se opone a la mía, se convierte en mi enemigo. Y entonces este neofascismo general que uno ve en la esfera de lo político y de lo geopolítico, se convierte en un neofascismo en las relaciones interpersonales. Entonces dijimos, bueno, ¿qué nos puede unificar? Si tú crees en algo, tú eres católico, eres evangélico, o eres protestante, o eres musulmán, bueno, el elemento que nos puede unificar a todos es la paz. ¿Por qué? Porque ahí llegamos a otra esfera, que es el tema del uso de las armas como instrumento de opresión. El complejo militar industrial, en realidad, lo que pretende es, a través de la generación de una política de guerras, de exacerbación de las guerras, y bajo el discurso de hacer mantener la economía y adornándolo con discursos específicos respecto de la democracia, etcétera, finalmente a quienes atenta siempre son a la población civil. Por lo tanto, esta población civil es la que es víctima independiente del lugar del mundo en el que uno haya nacido. Las bombas no se crean para que se pelee un ejército con otro, sino que van en contra de la población civil, van a escuelas, van a hospitales, van a los lugares donde la gente vive, so pretexto de cosas que en realidad solamente les interesan a los que tienen el poder. Entonces, es también nuestro rol y nuestra responsabilidad denunciar esto, que es la población civil la afectada, por lo tanto la población civil puede luchar para terminar con eso, y eso es un elemento que nos unifica. Y en las relaciones interpersonales, otra cosa que nos unifica es la experiencia, ¿no? Si nos ponemos a discutir porque tenemos posiciones distintas en distintos ámbitos y lo que ponemos en tela de juicio son las ideas, eso se elimina cuando lo que ponemos e intercambiamos son respecto de nuestras experiencias, de aquellas cosas que sentimos, de aquellas cosas que queremos, de aquellas cosas que nos hacen felices, de los afectos que los que tenemos. Y a todos nosotros que nos afecta esta situación de violencia general, seguramente cuando las conversamos con esos otros diferentes, vamos a ver que estamos todos buscando lo mismo. Y la paz es un elemento unificador en ese sentido. O sea, nadie quiere ser violentado por otros, por lo que piensas, por lo que sientes, etcétera. Hay una frase que plantea así lo que dice, que si yo profundizo en mí, tú profundizas en ti, ahí nos vamos a encontrar, en la profundización, no es la disputa de ideas que además han sido impuestas por otros o que nosotros hemos adquirido no por una libertad de elección, sino que es lo que se nos ha impuesto. Y además lo último es el llamado que hacemos en Activistas por la Paz, que es también una frase de Silo, que es lleva la paz en ti y llévalo a los demás. ¿Y qué estamos diciendo de esto que está en el libro de la mirada interna? La importancia de una transformación simultánea de uno mismo y de su medio. Si yo crezco, si yo me desarrollo, si yo profundizo, si yo logro un centro interno y voy avanzando además en un proceso de transformar la realidad en que vivo, amando esa realidad que construyo, voy a estar trabajando simultáneamente en la transformación personal y social. Y eso lo relacionamos con la frase fuerza que acuñó la campaña de Activistas por la Paz de lleva la paz en ti y llévalo a los demás. Así que además invitar a todas las personas que nos están viendo o escuchando a sumarse a esta campaña, que es libre, que es horizontal, que es de iniciativas, que es de creatividad. Y si alguien quisiera, me puede escribir a leticiagarciaf@gmail.com. Lo repito, leticiagarciaf@gmail.com, y por ahí les voy contando más detalles de cómo pueden plegarse. Les mando un gran abrazo a todas y a todos.

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0: De Margarita Schmidt. Qué lindo single que hizo, ¿eh?
1: Sí, qué bueno que sí.
0: ¿Te gusta?
1: Sí, me gusta.
0: ¿Y le gusta cómo estamos saliendo por YouTube?
1: Sí, me encanta.
0: ¿Nuestro canal de Nueva Región en YouTube?
1: Sí, me encanta. Estamos ampliando los...
0: ¿Estás en una oficina? Andá a YouTube, poné youtube.com/Nueva Región y listo. Entrás directo al canal, buscás en vivo ahí.
1: Estamos ampliando los horizontes.
0: Cuidado que hay como 1.300 videos. Somos el que está en vivo en este momento.
1: Sí, sí.
0: Irenita, segunda intervención de este décimo micro, dividido en cuatro partes.
1: Espejo
0: del cosmos, donde lo nuevo es que el destino está en tus propias manos, gracias a la sabiduría que comparte con vos Irene Margarita Schmidt.
1: Gracias. Vamos con el elemento tierra, el templo sagrado. Atención, Tauro, Virgo y Capricornio. La tierra representa el espacio de arraigo, el templo sagrado, donde las grandes verdades del espíritu se manifiestan en actos concretos y solidarios. Nos enseña el valor del proceso y la paciencia constructiva. Guía y consejo. Aprende a descansar en el tiempo presente y a sembrar certezas tiernas en tus rutinas cotidianas. No permitas que la ansiedad por el mañana te quite la paz. Conviértete en un refugio firme para vos y para lo demás, sabiendo que en cada paso bondadoso edifica una realidad luminosa. Vamos con la reflexión para cerrar lo de elemento tierra. Enraizar la mirada en lo profundo nos permite florecer hacia lo alto. La verdadera estabilidad nace cuando nuestros pasos en el mundo son el reflejo exacto de nuestras convicciones más nobles.
0: Por favor, repetímelo despacito.
1: Bueno, enraizar la mirada en lo profundo nos permite florecer hacia lo alto. La verdadera estabilidad nace cuando nuestros pasos en el mundo son el reflejo exacto de nuestras convicciones más nobles.
0: Tremendo.
1: Tremendo, sí.
0: Ahora, explícame un poquito. Enraizar en lo profundo.
1: Sí, sí, echar raíz en lo profundo. Enraizar.
0: ¿En lo profundo de qué?
1: De nuestro interior. No va, ¿por?
0: Para que me quede más claro.
1: Sí, sí, ya ve.
0: Y resulta que enraizando en lo profundo es como más alto llego.
1: Sí.
0: ¿Eso
1: sí, sí,
0: entendí
1: sí,
0: bien?
1: Sí. Claro, vos raizás y te pones bien firme, vos creces y vas hacia lo alto porque tenés un suelo firme, has crecido interiormente, te arraigás en el...
0: Estás conectando el ¿cómo es? Los pies en la tierra y la cabeza en los cielos, ¿no?
1: Exacto.
0: Buenísimo. Y decime, ¿y cómo es? Después hablas de ideales, aspiraciones. Todo eso está conectado con la resonancia, con las mejores aspiraciones.
1: Claro, si vos, sí, tu frecuencia, como vibrás. Si vos vibrás alto, vas a tener una frecuencia alta. Si vibrás abajo, siempre vas a estar triste, casi bajo.
0: ¿Hay relación entre las emociones y esas vibraciones?
1: Sí, sí. Vos, si tenés una emoción muy triste, siempre va a estar... cansado, agotado, con fatiga, y cuando vibras alto siempre está con ganas de hacer cosas, con mucha energía, está siempre mirando todo en positivo, por más que hay alguna cosa que no te gusta, vos decís, le buscás siempre el lado positivo, no lo estás buscando,
0: claro,
1: el lado negativo.
0: No es que uno va atolondrado, olvidado del mundo y de sí mismo, todo lo contrario.
1: Trata de ver la situación y, pucha, me pasó esto, pero ¿por qué? Bueno, lo voy a tratar de ver al lado positivo, buscarle siempre la parte buena, no siempre quejándose.
0: Claro, nada de olvidarse de uno mismo.
1: Exacto.
0: Y seguro que debe haber en el siloísmo herramientas para autoconocimiento, autosuperación.
1: Sí, creo que hay un libro.
0: Claro, para desarrollar esa coherencia interna. Esa coherencia interna que se basa en la unidad entre lo que se piensa, lo que se siente y lo que se hace.
1: Exacto. ¿Puede decir el libro cuál es?
0: ¿Cuál es?
1: La autoliberación.
0: Ese es uno de los libros, sí, de prácticas.
1: Sí. Bueno, tenés que...
0: Autoliberación, todo, de Luis Amann, que lo vamos a presentar. Vamos a comentar ese libro en otro programa. Sí, incluso vamos a escuchar a Luis Amann hablando de ese libro, que es otro de los videos que hemos rescatado para nuestro archivo. Y la verdad, me encantan estas reflexiones porque, bueno, abren puertas, abre la cabeza y conectan, hacen conexión
1: en su interior.
0: Con lo interior y con lo más elevado también.
1: Exacto.
0: Vamos a un poquito de música y seguimos enseguida.

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2: Y ahora viene la sección en la que conversamos con o escuchamos a nuestro analista internacional en geopolítica, Javier Belda. Vamos a presentarlo adecuadamente y vamos luego con su audio.
3: Ahora hacemos conexión con el humanista y analista internacional Javier Belda. Es miembro del Centro Mundial de Estudios Humanistas, editor en la agencia Presensa. Es director del Instituto Humanista de Pronosticación Sistémica y varios canales en Telegram.
4: Saludos desde Barcelona para ti, Gabriel, y para toda la audiencia de Conexión. Hoy quisiera aprovechar esta oportunidad que me brindas para presentar un nuevo proyecto del que formo parte. Se trata de un centro de estudios humanistas que recién hemos puesto en marcha. Primero, unas líneas de contexto. Nos encontramos en un mundo interconectado mundialmente que se adentra vertiginosamente en la cuarta revolución industrial. La aceleración tecnológica basada en la IA y las nuevas máquinas nos precipita hacia cambios vertiginosos, lo cual ocurre mientras la humanidad no ha podido superar su violencia residual que le ha acompañado desde siempre. Esta combinación de factores define el nuevo paradigma del siglo XXI que nadie puede eludir. Y esto es así por más pequeños o insignificantes que creamos ser. Seguro que todos hemos tenido la experiencia de la postergación, ya sea con cosas menores, como ordenar tu espacio vital, o con asuntos mayores. El caso es que nunca encuentras el día de empezar a organizar las cosas, y así un día tras otro, hasta que el caos, si es grande, comienza a producir consecuencias. Pues bien, con la violencia residual pasa lo mismo. El mundo está en fase de dar un gran salto evolutivo, pero sigue siendo tan violento como siempre. Bueno, unos dirán más violento que nunca, otros que no tanto, pero no hay duda de que el sistema de poder instalado que domina el mundo es ultraviolento. En estas circunstancias hay algo que debemos hacer todos y cada uno y que no podemos postergar, porque de lo contrario nos vamos a la extinción. En la nueva etapa, la humanidad en su conjunto y cada uno de nosotros se ve abocado a definir una estrategia vital basada en lo válido de su pasado, con un espíritu de renovación. En una nueva era tecnológica, basada en la inteligencia artificial y la robótica, que amenaza con transformarlo todo, ponemos nuestro foco en la defensa de la identidad, la soberanía, el bienestar y la paz de los pueblos. Este es el encuadre que manejamos en la puesta en marcha del nuevo Centro de Estudios Humanistas, que llevará por nombre Macroantropos. Desde el 7 de junio de este año ya está en marcha. Por ahora contamos con amigos de España, Rusia, México, Cuba, Bolivia y Costa Rica, varios de los cuales ya habíamos organizado cosas juntos en México y Cuba principalmente, y también no presenciales en formato online, en el periodo que va desde 2017 a 2020. Desde un enfoque de análisis interdisciplinario, convocamos a académicos, científicos y filósofos que puedan ayudar a pensar el mundo con mayor profundidad, sin perder la perspectiva de los movimientos sociales de base, tanto nuevos como resilientes, a los que ofrecemos un espacio para alzar sus voces. El pasado domingo estuvimos en la reunión internacional del Centro Mundial de Estudios Humanistas en representación del CEH Macroantropos, formalizando ya nuestra adhesión al organismo. Y el próximo sábado nos reuniremos para ver los temas de investigación que nos interesan, hacer un plan de seminarios, de cualificación y trabajo personal para miembros y simpatizantes. También veremos qué propuestas de lugares y fechas tenemos para actos de presentación del CEH Macroantropos. Por el momento ya tenemos definido que Cuba será uno de estos lugares en el mes de septiembre. También trataremos el tema del crecimiento del CEH Macroantropos, poniendo el foco en culturas de interés estratégico, teniendo presente que nos interesa tanto la irradiación del nuevo humanismo como la permeabilidad nuestra hacia los aportes de las diversas culturas. Ni que decir tiene que si lo dicho ha despertado el interés de los oyentes, pueden escribirme al siguiente correo. Todo juntito, eix.org@gmail.com. Lo repito, eix.org@gmail.com. Bueno, pues esto es todo desde Barcelona. Javier Belda, un saludo para toda la audiencia.
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2: Gracias, Luis Pared, por la primera hora de operación. Sí. Bienvenido, Daniel Barzola, el mejor locutor de esta hora de la radio.
7: Exacto.
2: Y el más grande operador en esta hora de la radio.
7: Y el Luis Pared también.
2: Sí, bueno, en este, claro, primera hora, segunda
7: hora. Pasa que se nos va rápido, no lo podemos despedir, ¿viste? Tenemos justo la...
2: Estoy sintiendo olor. ¿Pierde aceite la escoba o no usa más aceite?
7: No, a mí es eléctrica.
2: Es eléctrica.
7: Y estoy pensando hacerla distinta ahora. No eléctrica, sino estilo Star Trek, ¿viste? Con...
2: con algo, está esperando la desclasificación,
7: claro,
2: que
7: exacto.
2: Aparezca el motorcito antigravitacional.
7: Exacto, sí, porque están, pero pasa que
2: hay cosas.
7: Si aparezco así, ¿verdad? Viste, van a decir cómo lo tiene. Yo lo tengo, pero viste, hay que esperar que la NASA
2: tiene
7: y
2: que
7: todo
2: pasar
7: el mundo,
2: desapercibido.
7: El gobierno de Estados Unidos, Trump, me deje pasar con mi escoba nueva.
2: Bueno, ¿usted nada que ver o ha visto algo de la desclasificación OVNI que está haciendo el gobierno de los Estados Unidos?
7: Yo vi las películas, vi la peli, que tiene mucha coincidencia con las películas viejas que se estuvieron dando en la televisión, en que pone mucha atención, hasta el sonido. Era de una película muy vieja que...
2: Hemos estado descubriendo cosas que otros no. Sí.
7: El lenguaje que...
2: Parece que la desclasificación empezó muchos años antes.
7: Exacto.
2: Sutilmente a través de Hollywood.
7: Y sí,
2: cositas de fantasía y otras cositas que no eran tan fantasía.
7: Es mucha coincidencia.
2: Eso es lo que están diciendo los analistas.
7: Exacto.
2: Están confesando los miembros del gabinete, diputados...
7: Sí, bueno, lo están presionando también. Lo están presionando para que salga toda la luz. Porque no podemos vivir... la gente no puede vivir en la ignorancia.
2: ¿Quién sabe, no? ¿Quién sabe...? Spielberg mismo dijo que algunas de las imágenes que están en su última película son reales. Ahora, eso puede haber sido un macaneo marketinero.
7: Sí, puede ser, pero yo veo que siempre lo extraterrestre en todas las series que vos mirás de televisión hace mucho tiempo atrás, de años atrás, te hablo de 80, 90, de los años que yo, siempre son las mismas caritas. Ojos chiquitos, ojos negros.
2: Salvo algunas películas muy de tanque, de pochoclo, muchas
7: siempre
2: otras...
7: Tienen la misma fisonomía del cuerpo, sacando, qué sé yo, el Día de la Independencia, que son insectos, que son insectos grandes, que no sabés.
2: Bueno, Según un ex de estos que han estado trabajando ahí, hay por lo menos cuatro tipos.
7: Sí, cuatro tipos de especies.
2: Y en cada tipo, varios variantes.
7: Sí, entre los reptilíneos, entran todos.
2: Claro,
7: sí,
2: entonces sí. Insectos puede haber, qué sé yo. ¿Ves? Son temas delicados y que ahora están abiertos al público. En unos días más ya avisaron que viene la cuarta, pues ya se hicieron tres. No sé si las personas están al tanto, todas, o se lo toman en serio, pero el gobierno de los Estados Unidos, en una página oficial, publica desclasificación, o sea, publica documentos reales del gobierno, que son los del seguimiento de los casos que no han podido explicar, de todo el tema OVNI, UFO, UAP.
7: Es como la expediente secreta, ¿se acuerdan? Expediente X.
2: Claro, bueno, todo eso ya no es tan secreto.
7: Cuando la abducción llevaban a las personas.
2: Se hicieron tres desclasificaciones, o sea, tres tandas de documentos, fotos y videos que están disponibles en ese web del gobierno, que después te lo voy a decir bien cuál es. Y ahora se anunció una cuarta. Y cada vez, o sea, primero empezaron con los documentos tachados y fotos borrosas.
7: Sí.
2: La segunda tanda fue un poquito más interesante. La tercera ya empieza a mostrar videos de lejos en colores de algunas cosas. O sea, y la cuarta, están viendo a veces ya de una vez por todas, muestran algo claro, bien filmado, bien nítido. Porque según los que dicen que saben, hay material.
7: Y bueno, fíjate.
2: O no lo largan.
7: Sí, no lo largan, pero avistaje de nave de extraterrestre hubo. Mira,
2: siempre
7: hubo,
2: hay.
7: Gerente de arribo hubo, hay un montón de cosas.
2: Bueno, y ahora los pilotos que antes tenían prohibido hablar están empezando.
7: Están hablando, así que hablar, no bueno, estamos pero solos. Es decir, nosotros no estamos solos.
2: Dicen que en julio, el mes próximo, el Trump agregaría a lo que ya dijo un discurso donde oficialmente se daría otro paso más en la divulgación, en la aceptación, en la agenda de aceptación. Así que veremos qué pasa.
7: Y no ven, Fabio Serpa tenía razón, no estábamos solos. Un gran
2: tendríamos
7: propulsor.
2: Que poner ese tema, Daniel.
7: Claro, no estábamos
2: Fabio
7: solos.
2: Serpa tenía razón.
7: Claro, Fabio Serpa tenía razón, no estábamos solos.
2: Mirá vos, ¿eh? Y también han desclasificado que es cierto que hay organizaciones que han estado trabajando para ocultar, impedir toda divulgación durante décadas.
7: Y bueno, no estaba el lugar este de la. El lugar 51, ¿cómo se llama?
2: Bueno, sí, es típico, pero bueno,
7: para bueno, pero para algo estaba, a ver.
2: Hay otros.
7: En la área 51.
2: No vamos a contar la película, pero bueno, justamente una de las cosas que muestra la película esta de Spielberg, el día de la revelación, es que como que es ultra evidente que hay organizaciones privadas, no gubernamentales, encargadas de hacer lo que haya que hacer para que algunos secretos no se conozcan nunca, porque hay otros que están sacando provecho de la ingeniería inversa.
7: Sí.
2: O sea, si es cierto que se recuperó algún artefacto, lo mandan a laboratorios privados para hacer la ingeniería inversa y tratar de
7: hacer armas. Sí. Estilo como está el gay, así que hacen la edad. Estaba la M. Claro.
2: Estoy escuchando la cortina que nos puso. Subilo un poquito.
7: Soy Fabio Serpa, tiene razón.
2: Hay marcianos entre la gente. Hay marcianos entre la gente. Y algunos muy marcianos.
7: Claro.
2: Con antenitas y todo. Claro, los más jóvenes ni se acuerdan quién es Fabio Serpa, pero fue uno de los divulgadores, un periodista de investigación especializado en el mundo de la ufología.
7: Sí, sí. Sí.
2: Claro, Andrés Calamaro dice que hizo el tema. Sí, y un reconocimiento, ya no, hace bastante que partió a otros espacios Fabio Serpa, pero dejó, bueno, un legado, ¿no?
7: Sí, sí, pero era un precursor.
2: Claro. El profesor argentino del tema.
7: Uh-huh.
2: Bueno, disculpe que metimos este tema.
7: No, pero es muy interesante.
2: En su ambiente.
7: Si ustedes miran la Star Trek, miran la última que estábamos mirando, Stargate. La serie de Stargate, Portal hacia las estrellas, muchas cosas que dice de los privados que manejaban todo, está todo ahí, es como si tuviera una réplica de lo que están tratando de...
2: Es cierto, ahora que las cosas desde lo oficial se empieza a develar y a aceptar las cosas, uno empieza a mirar
7: con otros ojos la serie. Ojo,
2: y por ahí mirás una serie antigua y empezás a reconocer detalles, decís, pero esto es lo mismo que pasa en esta otra serie, cómo van mostrando cositas. Y bueno, tenemos un amigo común, Raúl se llama, que siempre nos dijo que a su vez él conocía a alguien que le aseguró que la serie Star Trek tenía un asesor científico que venía, estaba conectado con ciertos ambientes
7: de otro lado,
2: lo cual entonces le pasaban algunos datos para que no todo sea tan fantasioso, sino que algunas cositas vayan largando de cierto modo, como para que tenga verosimilitud, proximidad a una realidad que algunos conocen y todos los demás no sabemos.
7: Bueno, pero en Stargate hubo una en un capítulo uno que le sabía que era extraterrestre, ponerle alienígena, que hacía el programa y
2: claro.
7: Estaba ya así. Bueno, hacía el programa, entonces vos decías cómo
2: en la misma serie unos capítulos hubo sobre alguien que hacía un programa en televisión para
7: teleportar de la estrella,
2: fantasear con todo esto y
7: claro.
2: Entonces, de algo que para la serie era verdad, lo presentaban como una fantasía y entonces claro. Iba mezclando verdad.
7: Pero nunca se iba a ver.
2: Claro.
7: En la montaña de
2: Cheyenne.
7: ¿Qué filmaron en la montaña de Cheyenne? Usted me hizo un comentario el otro día que habían hecho algo en la montaña de Cheyenne que la pasaron justa.
2: Hay varios documentales hechos ahí. Y bueno, en la serie Stargate se desarrolla ahí.
7: Ahí, justo en la montaña. Existe la montaña de Cheyenne.
2: Bueno, estos días se creó otro comité de investigación sobre el tema, de estos documentos desclasificados, por orden del presidente Trump. Y puso a Avi Loeb, que es un prestigioso científico del ambiente de astronomía y ciencia del espacio de Estados Unidos, al frente de esa comisión, a estudiar particularmente un tema. ¿Y cuál es ese tema? La aparición de un enorme, gigantesco orbe luminoso, del cual se desprendieron otros orbes, y todo eso sucedió en las inmediaciones de la Cheyenne Mountain, o sea, la montaña
7: Cheyenne.
2: Pasan cosas allá adentro. Entonces, eso que pasó está documentado. A nosotros nos resultó muy muy muy llamativo con Irene, porque justamente hace un tiempo que estamos hemos vuelto a mirar la serie Stargate, Puerta de las Estrellas. Y todo sucede ahí,
7: claro, ¿no?
2: Cheyenne Mountain. Y muchas veces muestran en la serie la entrada
7: a y esas
2: instalaciones militares. Y fue filmada realmente ahí.
7: Claro.
2: Entonces, fue chocante ver
7: claro.
2: Lo que ves en la serie, el mismo video de la puerta, de la entrada, como es el lugar, lo ves en las fotos y los videos reales
7: claro.
2: Que están en este momento desclasificados.
7: Sí,
2: muy interesante.
7: Bueno, es que es un análisis en serio, hay que empezar a hacer todo un análisis de toda la ciencia ficción, cuánta hay de realidad ahí adentro, cuánta verdad hay.
2: ¿Quién sabe cuánto hace que nos vienen preparando con un poco de fantasía, un poco de verdad, mezclando cosas?
7: Mira, cuando estaba Star Trek con el primero.
2: La serie televisiva.
7: Usaban el teléfono.
2: Claro.
7: Que fue una precursión del teléfono celular, cuando abría con la
2: El comunicador con tapita. Uh-huh. Claro, no existía nada.
7: Con Shane. ¿Cómo era el
2: Jim Kirk? Bueno, Irene,
7: sí.
2: Subimos un poquito, hacemos un pequeño separador y volvemos a Espejos del Cosmos.
7: Y bueno, volamos por el cosmos, anduvimos por todos los planetas.

0: Anita Schmidt.
1: Retomamos Espejo del Cosmos.
0: Sí, ya vi, viajamos por todo el cosmos, por todas las galaxias, ahora volvemos al interior.
1: Volvemos, porque si no este tema te engancha.
0: Sí, te engancha, te encanta. Dale. Vamos con el elemento aire, el aire cristalino. Atención, Géminis, Libra y Acuario. El aire encarna la mente libre y diáfana. El espacio luminoso donde el pensamiento se eleva con soltura para abrazar las certezas hermosas. Es la brisa suave de la conciencia que nos conecta con el propósito más alto y nos llena de claridad y paz. Guía y consejo. Cultiva pensamientos que inspiren, que construyan puentes y enciendan sonrisas. Elegí con amor tus palabras, buscando que sean caricias sonoras, que abra ventana de esperanza en la vida de los demás. Eleva tu mente con gratitud. Recordá que por encima de cualquier circunstancia pasajera, el cielo de tu conciencia permanece infinitamente azul, cálido y despejado. Vamos a cerrar con la reflexión. La mente se vuelve un espejo de luz cuando piensa desde el corazón. Que la claridad de tus pensamientos sople como un viento cálido, esparciendo semillas de alegría, libertad y optimismo en cada rincón del mundo.
1: Y se me quedó mirando.
0: Claro.
1: Repetime, por favor, que me encanta, bueno, escuchar la reflexión.
0: Bueno, después la analiza ustedes tranquilos, ¿sí? Y cuando el señor Barzola la analizan entre los dos, yo mido si ustedes entienden algo o no.
1: Claro.
0: La mente se vuelve un espejo de luz cuando piensa desde el corazón. Que la claridad de tus pensamientos sople como un viento cálido, esparciendo semillas de alegría, libertad y optimismo en cada rincón del mundo.
1: Muchas gracias, Irene. Música, señor operador, y volvemos. Estamos con Conexión 15, desde los estudios de Radio Universal.

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3: Gracias, señor operador. Linda música, lindas publicidades. Y ahora estamos en cámara, Irene, para anunciar el micro de salud.
4: Sí, el doctor Arraca.
3: El doctor Jorge Arraca, cirujano de una eminencia que desde Rosario y Buenos Aires también atiende a...
4: centenares de personas.
3: Centenares de personas, no solo de Argentina.
4: Exacto, también, sí.
3: Uno de los iniciadores del turismo de salud en su momento, cuando no solo de Argentina, sino de otros países, vienen a su centro de cirugía en Rosario, centrodecirugia.com, en internet, para hacer todo el proceso y la cirugía de obesidad con su equipo multidisciplinario. Te quiero invitar a escucharlo en este video que preparamos, donde justamente explica hoy con más generosidad en el tiempo acerca de la cirugía de obesidad, los fármacos que han salido también con el tema de la obesidad y la ley que está en desarrollo en este momento en el Senado de la Nación, del cual él es uno de los impulsores y redactores.
4: Oh, mira qué bueno, buenísimo. Sí.
3: La verdad, Irene, la obesidad se está empezando a tratar como una enfermedad crónica.
4: Y sí, sí, sí.
3: Afecta realmente la vida y la salud de millones de personas. Se lo está considerando ya como pandemia de enfermedad. Y tiene que ver con el control de la saciedad y cómo una buena parte de la población está perdiendo la habilidad de saciarse y cómo eso se puede controlar. Un tema muy delicado, sí, así que lo vamos a escuchar.
5: Hola Gabriel, bueno, Gabriel y todo tu equipo, un gusto estar nuevamente con ustedes, agradecerle la invitación a charlar de un tema muy vigente que hoy en día es obesidad. Obesidad durante mucho tiempo fue un tema considerado como un problema de comportamiento de las personas, de voluntad, de falta de voluntad. Y ustedes saben que últimamente se ha avanzado muchísimo en obesidad y sabemos que realmente en determinados grados la obesidad ya no es un problema de voluntad, sino es una enfermedad compleja, crónica, que no depende de la voluntad de las personas, sino que dependen de factores hormonales que hacen que las personas que padecen esta enfermedad no tengan saciedad. Por lo tanto, a veces le pedimos a las personas con obesidad que para corregir este problema pongan fuerza de voluntad y en realidad tienen factores inhibitorios de la saciedad. ¿Qué quiere decir esto? Que no es que no lo quieran hacer, sino es que no lo pueden hacer. Es como si le pidiéramos a una persona que tiene asma que respire mejor y o que para dar los medicamentos respire mejor. Es lo mismo que hacemos en obesidad, baje de peso y si baja de peso le damos el tratamiento. O sea, tenemos un enfoque erróneo. Hoy se sabe mucho y a pesar de todo lo que se sabe, desde el punto de vista de los marcos legales y reglamentarios, está terriblemente desactualizado el abordaje de esta problemática. Y es por eso que estamos trabajando junto a la doctora Mónica Cass y al doctor Colmillo en un proyecto de ley que tenga una visión moderna, fundamentalmente de lo que es obesidad, declararla como una enfermedad crónica y garantizar el acceso al diagnóstico y al tratamiento, o sea, interpretar que esto ya no es un problema de voluntad, sino que es una enfermedad mucho más compleja que requiere un manejo mucho más serio. En estos últimos meses aparecieron en forma explosiva los fármacos para la obesidad, los medicamentos, las inyecciones para la obesidad, denominados análogos del GLP-1. Estos fármacos son útiles, pero lo lamentable a veces es el marketing que tienen la industria a la hora de difundir esto y mostrarlo como una solución mágica, y en realidad no existe, no hay magia para el tratamiento de la obesidad. Sí hay un abordaje multidisciplinario, o sea, el abordaje de nuestros hábitos, de nuestras emociones y del estado clínico. Y cuando ese programa integral funciona, los fármacos son útiles porque son una herramienta que ayudan fundamentalmente a que las personas tengan saciedad, que es lo que generalmente cuesta mucho, fundamentalmente con las personas que tienen grados avanzados de obesidad. Por lo tanto, son útiles, pero bien manejados en un contexto de un tratamiento multidisciplinario. Ahora bien, estos fármacos, ¿borran a la cirugía? No, para nada. Los fármacos vienen a complementar a la cirugía para que todavía sea más efectiva. Las operaciones se llevan adelante para pacientes que tienen grados avanzados de obesidad y que evidentemente no lo han podido hacer de otra manera y que ya tienen las consecuencias o que van a tener las consecuencias como diabetes, hipertensión o problemas articulares, y es la cirugía lo que permite hacer cambio. Ahora, ¿son iguales los fármacos que la cirugía para el tratamiento de la obesidad? No, no, son distintos. Los fármacos lo que hacen es ayudar a que las personas tengan saciedad con menor cantidad, con menor volumen, pero dependen de que se lo sigan colocando. Si usted no se pone más los fármacos, ese efecto desaparece. Por lo tanto, depende de que esto se haga en un contexto controlado y que una vez que estas personas logren bajar de peso, bueno, lo puedan sostener en el tiempo. La cirugía es algo diferente. La cirugía bariátrica hace modificaciones en el aparato digestivo sobre los cuales se construyen nuevos hábitos. Y eso es lo que permite que a lo largo del resto de la vida de las personas siga funcionando. Ya no depende de que uno se aplique una medicación, sino la cirugía hace esas modificaciones para que personas no es que no puedan comer, sino que coman de otra manera. Coman lentamente y tengan saciedad con menor cantidad. Por lo tanto, y a manera de síntesis, como para que esto quede claro, el tratamiento de la obesidad no es ni una inyección ni una operación. El tratamiento de la obesidad es un trabajo en conjunto con nutricionistas, psicólogos y médicos clínicos que permiten hacer o generar estrategias para ordenarnos. No hay que estar todos los días yendo al médico, pero con que se vaya una vez y se vea todo el grupo de tratamiento, se generan nuevas indicaciones que el paciente empieza sobre ese trabajo a cambiar hábitos y conductas. En determinado grado de obesidad aparecen los fármacos como una ayuda para lograr eso y también si esos pacientes ya tienen una historia muy prolongada de obesidad o ya tienen diabetes o hipertensión, la cirugía es una herramienta más que útil y adecuada para generar un cambio que se sostenga en el tiempo, no a través de inyecciones, sino ya a través de estas modificaciones que quedan en el aparato digestivo. Si yo tuviera que hacerte un resumen y decirle a las personas que tienen este problema de obesidad, es en primer lugar que este problema tiene solución. O sea, no hay soluciones mágicas, pero hay soluciones bien fundamentadas cuando se hace un abordaje serio. La semillita, la inyección, todas esas cosas sueltas así no son útiles. Si bien puede bajar algo de peso, no es algo que se vaya a sostener en el tiempo. Por lo tanto, el tratamiento tiene que ser serio. Cuando se hace seriamente y en equipo, ahí este resultado se obtiene. Y para las personas que tienen la indicación, la cirugía bariátrica cambia rotundamente la historia de la vida de esta persona, permitiéndole nosotros que desciendan de peso, que lo sostengan en el tiempo y que por sobre todo no están impedidas de comer. No hacemos las operaciones para las que personas no puedan comer, sino para que lo hagan de otra manera. Por lo tanto, hay soluciones, aléjense de las cosas mágicas, trabajen con equipos serios y no busquen en una inyección o en una operación la solución. La solución es diferente, es cambiar las conductas, no para no comer, sino para comer de otra manera. O sea, el problema no es comer, es cómo comemos. Y ahí es donde tenemos que trabajar. No se puede dejar de comer. Por lo tanto, las dietas y esas cosas son todas cosas transitorias. Lo que tenemos que lograr es cosas que podamos repetir el resto de nuestra vida. No para no comer, sino para hacerlo de otra manera, disfrutando el sabor de la comida y no la cantidad de lo que comemos. Este es uno de los graves problemas que hoy en día tenemos, que el placer está asociado con la cantidad de lo que se come, y en realidad el placer tiene que estar asociado no con la cantidad de lo que se come, sino fundamentalmente con el sabor de lo que comemos. Así que, a trabajar seriamente, esto tiene solución, podemos ayudarlos a todas las personas que tengan este inconveniente, no busquen soluciones mágicas, no hay recetas mágicas, no hay dietas mágicas, buscamos volver a ordenarnos, a relacionarnos correctamente con los alimentos, a comer en forma variada, a disfrutarlos, no por el volumen, sino por el sabor, y por sobre todo, entendiendo de que hoy en día obesidad son muchos años menos de expectativa de vida o de mala calidad de vida. Por lo tanto, si pensamos en el futuro, hoy estamos a tiempo de hacer los cambios adecuados para disfrutar no solo este presente, sino también todo lo que está por venir.
6: Muchísimas gracias, doctor Jorge Arraca. La verdad que un lujo. ¿Qué decís, Irene?
4: La verdad que sí.
6: Vamos a hacer una pequeña pausita. Y después vamos a estrenar micros especiales de inteligencia artificial.

0: inteligencia artificial también nos ha recontra superado mucho más rápido que todos los otros temas tecnológicos. Está creciendo enormemente y está ya no cambiando, está mutando a saltos.
1: Muy rápido,
0: sí. Muchas veces. Y está generando cambios en los hábitos. En este caso, el tema son las noticias y cómo las personas se informan. Está pasando algo curioso y llamativo y peligroso también para quienes se toman en serio el tema del respaldo que tengan las noticias. O sea, no es lo mismo que vos escuches periodistas de verdad, en medios de verdad, que aunque tengan un sesgo porque están a favor o en contra de un gobierno o defendiendo o atacando alguna empresa o algo, siempre lo hacen desde algún lugar con respaldo, mostrando algún dato, midiéndose en lo que dicen. Si bien es cierto que desde los grandes medios en todo el mundo, pero aquí en Argentina se ha mentido muchísimo en temas de campañas políticas, por ejemplo, para tratar de que odies a alguien, como no hay pruebas, entonces hay que meter otro tipo de usos y abusos de la libertad de expresión. Si bien es cierto que se ha mentido mucho, pero uno sabe que está mintiendo. En el fondo, uno sabe que está mintiendo. Ahora, está pasando que una generación entera nueva de nuevos usuarios de los dispositivos están accediendo a informarse por otros medios novedosos y se están creyendo esas noticias, y a veces son totalmente inventadas de punta a punta.
2: Sí, son
0: fábulas. Y está pasando que moldear la realidad ya pasó de ser una simple manipulación de años atrás a convertirse en una profesión y en un servicio que hacen las empresas para manipular con mucho más eficacia la opinión pública, lo que las personas creen,
1: que es real,
0: y que termina manejando lo que sienten, lo que piensan, lo que compran y lo que votan.
1: Sí.
0: Entonces, está muy claro por qué está sucediendo en múltiples países que muchos pueblos terminan votando a personas que le dicen exactamente lo que el algoritmo le dijo, lo que tenía que decir, porque es lo que en ese momento las personas están queriendo escuchar, porque la estadística le dice eso, según el análisis, traspasando la privacidad de las personas, a ver qué están mirando, qué están preguntando. Entonces, los dueños de las redes, los dueños de los grandes medios, no son las personas que están justamente a favor de los intereses de los trabajadores. ¿No es cierto? Entonces, estamos cada vez más urgidos y preocupados de cómo vamos a resolver, a quién le creemos y cómo procesamos la información que escuchamos, porque estamos inundados todo el tiempo de videos, de fotos, de textos que aparecen en los celulares. Y entonces vamos a tener que subir un poquito el nivel de conciencia, el nivel de atención, para tener un nivel más en el cual darnos cuenta cuando por lo menos una información sea sospechosa, amerite decir, no, pará, voy a mirar dos veces, voy a mirar en otro lugar, a ver.
1: Sí, voy a investigar a ver si es cierto lo que están diciendo, porque si tomo el parrafito cortito de una oración, porque más de dos oraciones, y es cierto, es mentira, ¿cómo es? Porque si no siempre estamos a hacerse el planteo, ¿será cierto?
0: Hay que preguntarse hoy, ¿será cierto?

0: 26. Es el estudio más grande del mundo sobre cómo la gente consume noticias. Lo hacen en 48 países. Llevan 15 años haciéndolo y este año los datos son inquietantes. Primero, las redes sociales acaban de superar a los sitios de noticias como la fuente número uno de información en el mundo. Por primera vez en la historia, el 54% de la gente se informa principalmente por TikTok, Instagram, YouTube o Facebook. No por el periódico, no por la tele, más bien por las plataformas. Pero bueno, eso ya lo sabíamos, ¿verdad? Lo veníamos viendo venir. Lo que me parece verdaderamente interesante de este reporte es lo que está pasando con la IA. El uso de chatbots como fuente de noticias creció un 43% en un año. Y en países como Corea del Sur, Grecia y España se duplicó. Y la razón por la que la gente los prefiere es súper interesante, porque no es porque sean más rápidos, es porque puedes hacerles preguntas de seguimiento. Te explican el contexto y se sienten como una conversación, no como una noticia seca o como un titular. La gente no quiere recibir información, más bien quiere entenderla. El 42% de los usuarios dice que lo más valioso es poder preguntar: oye, pero ¿qué pasó antes? ¿Por qué importa esto? ¿Qué dicen otros medios? La IA está convirtiendo el consumo de noticias en una conversación, y eso es un cambio de paradigma gigante. Por otra parte, la confianza en las noticias que dan los chatbots de IA es bajísima. Solo el 20% de la gente en el mundo dice confiar en ellos, versus el 37% que confía en las noticias en general, que ya de por sí está en su mínimo histórico desde 2015. Ahora bien, entre quienes sí los usan activamente, la confianza sube al 44%. Es decir, la gente que más lo usa, más les cree. Y la gente que no los usa, los desconfía desde lejos. Al mismo tiempo que más gente usa IA y redes para informarse, la confianza en las noticias está en el nivel más bajo desde 2015. El 62% de las personas en el mundo tiene miedo de no poder distinguir de lo que es real de lo que no. Es súper curioso porque nos estamos informando más por canales en los que confiamos menos. Entonces, la confianza está ganándole a nuestra preocupación. ¿Tú qué me estás viendo? ¿Ya usas IA para informarte? ¿Confías en lo que te dice? ¿Ves a más creadores de noticias que antes? Cuéntame abajo por qué esta conversación recién empieza. Soy Ana Lagos y sigamos hablando de IA.
1: ¿Qué tal?
2: ¿Qué tal?
1: Gracias, Ana Lagos. Impecable tu informe. ¿Qué te deja, Irene?
2: Y que uno se tiene que informar. Lea, la IA te pone algo.
1: Okay. O sea, los medios importantes que tienen respaldo y sí, los periodistas que tienen respaldo también están en las redes sociales.
2: Obvio,
1: incluso
2: sí,
1: con canales propios en
2: YouTube,
1: en WhatsApp, en YouTube, Telegram, uh-huh, aparte de Facebook, Instagram, sí, sí, TikTok, lo que fuera. Pero, o sea que está todo, pero ¿cómo sabemos detectar? ¿Cómo hacemos?
2: Dicen, bueno, tienen que hacer la pregunta, ¿será cierto lo que están poniendo ahí? ¿Es verdadero? ¿Hay otra fuente? ¿Salió en otra parte? ¿Salió en la tele? ¿Algún comentario? Tenés que buscar la fuente de todo.
1: ¿Sabés de qué me acuerdo, por ejemplo, de cuando Cambridge Analytica, la empresa británica, contratada por Mauricio Macri, en realidad por la BlackRock,
2: sí, la BlackRock,
1: que son los jefes de Mauricio Macri, para ganar las elecciones acá en el país, cuando ellos admitieron que habían influido en varios países, una de las herramientas que usan, aparte de las fake news, de inventar cosas, es la repetición.
2: Sí, sí, es como para que vos te lo grabes.
1: Ahí tenemos una pista, uh-huh, una pista. Cuando ves que algo, un mismo mensaje, aparece muchas veces o aparece con distintas ropas, de distintos modos, pero está diciendo el mismo mensaje repetido, ahí hay alguien interesado en que vos te creas y te absorbas y te tragues ese mensaje.
2: Sí, sí.
1: No es lo mismo. Cuando ahí lo estoy diciendo como una...
2: Sí, te dice...
1: Una ayuda para detectar, a ver cómo nos llega la información. Si por abrís la computadora y te encontrás con el mismo mensaje. Abrís el celular y te encontrás con el mismo mensaje. Cambiás de aplicación, sí, y te encontrás con la misma propaganda. Bueno, si te llegan por varios lados el mismo mensaje, hay alguien interesado y alguien que está pagando para que ese mensaje llegue, sí, a muchas cabezas.
2: Que se multipliquen por todos lados, entonces la gente llega, tiene que
1: todo,
2: llegar.
1: Bueno, esto,
2: sabemos que se pueden comprar las páginas, a ver.
1: Estamos hablando de campañas de manipulación de la opinión pública sobre alguien de un gobierno, sobre alguien de alguna profesión.
2: Claro,
1: O sea, cosas que están relacionadas a grandes contratos, a
2: claro, para torcer la conciencia de las personas y manipularla, hacen un estudio previo, van haciendo un estudio de qué te gusta, qué no te gusta, qué hace, a qué hora escuchan,

0: entonces todo, hacen todo, está todo hecho. Entonces decir, claro, bueno, para ganar tenemos que decir esto y te repiten.
1: Por ejemplo, Facebook a vos te preguntó si te pidió permiso para utilizar tus datos para entrenar su inteligencia artificial.
0: No.
1: ¿Nunca te apareció?
0: Nunca me apareció.
1: ¿Y tenés alguna duda que estén usando esos datos?
0: Y obvio que lo están usando. A ver, si vos, es como si querés comprarte algo, en, por bueno, ejemplo, Facebook, en algún lado.
1: Recordemos que Meta, la compañía Meta, es dueña de Facebook, de Instagram y de WhatsApp. Exacto, que son los programas más usados.
0: Sí.
1: O sea que todos involuntariamente estamos contribuyendo a entrenar a estas IAs para que sepan globalmente las tendencias, los gustos, las preferencias en todos los órdenes de la vida.
0: Yo estaba leyendo,
1: incluso los más privados,
0: de la IA esta de la Meta, de que mucha gente mayor, como se siente sola, habla con la IA y ella le lo escucha, entonces le da consejo, es como si ellos lo toman, entonces la IA le va marcándole el camino, esa es una cuestión, pero dice que un montón de gente se siente sola, habla con la IA, como le contesta, y es dulce cuando te contesta, vuelve a preguntar, yo he hecho la prueba y te contesta,
1: pero
0: te busca, y cómo estás de
1: ánimo. Nadie te trata tan bien.
0: No, cómo estás de ánimo, hoy estás bien, estás tomando mate, estás tomando, ¿qué le echaste al mate? Entonces vos haces una conversación bastante dinámica y muy interesante.
1: Y en Japón también, pero en China ya están vendiendo en este momento robots de compañía vinculados a la IA, de modo que tengas un objeto que parece una persona, es un humanoide.
0: Ah, como la película Soy Robot.
1: Claro. Entonces, tenés un muñeco o muñeca, que sí, ya le pusieron el título de novios, robot novios.
0: Sí.
1: Pero no es solamente ese concepto, sino que, bueno, ya está enganchado de modo que haya un humanoide con el cual podés conversar.
0: Y te ayuda.
1: Pues en vez de conversarle con el celular.
0: No, te ayuda. Habla como si estuvieras hablando. Bueno, a ver, Juancito, hoy estamos.
1: Por eso, esto es imparable, es omnipresente, está en todos los ámbitos de la vida. Por favor, hagamos un esfuerzo en subir el nivel atencional para darnos cuenta de nuestras verdaderas necesidades de usar estos dispositivos y tecnologías con coherencia.
0: Y además te ve un escasito práctico que estamos haciendo el otro día. Viste que estamos haciendo una encuesta, una múltiple joy.
1: Sí.
0: Entonces, por las dudas, a ver, vamos a ver si la IA responde igual que nosotros.
1: Estamos chequeando.
0: Y se equivocó la IA.
1: ¿Viste?
0: Y no es que todo lo que dice la IA es perfecto. Se equivocó y es garrafal el error que hizo.
1: Muy importante.
0: Porque es garrafal el error
1: muy
0: que
1: importante.
0: Tuvo.
1: Muy importante.
0: Un error muy, muy importante. No es que vos me decís, toda la gente que hace, dice, la IA me hace todo, me hace el resumen.
1: No.
0: Pero hay que ver que se equivoca. Se equivoca.
1: Verificar doble, triplemente. Claro. Porque la IA no es que sabe, responde cosas por estadística.
0: Por base, porque su base de datos que tiene responde. Sí. Y si no, te lo inventa.
1: Y por la estadística también lo que más fue aceptado.
0: Y además después, lo que no sabe te lo inventa, te hace como una fábula del
1: ha punto, mejorado,
0: ¿no?
1: Al principio alucinaba mucho más, pero estamos hablando de.
0: Sí, pero alucina,
1: un tiempo veloz.
0: Pues si voy a hacer el examen que me lo haga la IA.
1: Bueno, el punto es que hay personas atrás de esto que empiezan a utilizar la inteligencia artificial para la guerra, para la manipulación de los mercados y sobre todo para manipulación de la subjetividad. Sí, cada vez más rápido y cada vez más sutil. Así que vamos a ser engañados y conducidos con más docilidad todavía.
0: Sí,
1: con más suavidad.
0: Como vaca al matadero sería.
1: Así que atentis.
0: Eso.
1: Hacemos una pequeña pausa. No sé si tenés por ahí, Daniel, me gustaría escuchar un tema de los buenos que tenemos, un temita que mezcla español e inglés, un conectados en inglés. La voy a invitar a Irene.
0: ¿A qué?
1: Voy a invitar a bailar ahora.
0: Ah, bueno, bailamos acá, pegaditos los dos.
1: Bueno, entonces, ahí vamos. Gracias.

0: Margarita Smith.
1: Sí. Quiero escuchar la cuarta y última parte vamos de hoy, Espejo del Cosmos.
2: Sí, vamos con el elemento agua, el agua de vida y luz para Cáncer, Escorpio y Piscis. El agua, cuando se enciende con el sol de nuestro centro, se transforma en un reflejo radiante de amor incondicional y vitalidad pura. Representa el fluir del afecto que nutre los paisajes del alma y la maravillosa capacidad de conectar con los demás desde la alegría y la empatía más profunda. Guía de consejo, permítete brillar a través de la pureza de tus sentimientos. Deja que el amor fluya libremente como un manantial cristalino bajo el sol, llevando calidez, alivio y luz hacia cada ser humano que cruces en tu camino. Confía plenamente en la fuerza de tu sensibilidad y úsala como un faro de esperanza, abrazando al mundo con una ternura radiante que todo lo embellece. La reflexión, para cerrar el elemento agua. Al encender el corazón con el amor más puro, el agua se vuelve un espejo brillante, templado y lleno de vida, permitiendo que la alegría de la unidad dance en ella con toda su dulce y radiante plenitud.
1: Buenísimo, Irene.
2: Bueno, ahora vamos a hacer
1: el cierre final.
2: Vamos al cierre final de esta... No importa cuán fuerte sople el viento afuera, tu chispa está intacta, tu tierra está firme y tu río sabe hacia dónde fluye. Míralos con ternura, unificas tu fuerza y caminas sin miedo, porque llevas al universo entero latiendo en tu pecho. Bueno, nos vamos despidiendo del programa.
1: Les recordamos a nuestros oyentes
2: de Conexión
1: que...
2: la próxima semana.
1: Muchas gracias por seguirnos en Conexión, en este Conexión 15 que hemos hecho. Exacto. Estamos en el canal Nueva Región en YouTube. Estamos en facebook.com/Nueva Región. Por supuesto, el portal nuevaregión.com. Ahí tenés todo.
2: Sí.
1: Irene, muchas gracias.
2: Gracias.
1: Señor Daniel Barzola, muchísimas gracias.
2: Muchas gracias. Nuestro.
1: Nos vamos a quedar en la 95.3 FM y en radiouniversal.com.ar para escuchar
2: al señor Daniel Barzola en su programa
1: Nada Más Importa.
2: El mejor gracias. De hace años, el mejor.
1: Y a eso de las 10 nos conectamos música. Al TikTok para verlo
2: en claro,
1: vivo.
2: Claro, lo vemos en vivo también.
1: Irene,
2: sí.
1: ¿Cómo nos despedimos?
2: Para todos los oyentes y para nuestro... operador, paz, fuerza y alegría.
3: Paz, fuerza y alegría para todos.

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1: Muy buenas noches, bienvenidos a Nada Más Importa, jueves. Jueves 23 de julio. Estamos en pleno invierno. Comenzamos con este tema y este señor, Eric Clapton, haciendo Forever Man.

Forever Man, por siempre hombre, Eric Clapton en el comienzo de Nada Más Importa. 25 minutos, temperatura 14 grados, humedad 90%. No, veo mal yo, 80% ahora. La presión 1014.4, el viento del noroeste a 10 kilómetros, la visibilidad normal 15, visibilidad, el cielo está cubierto. Ya comenzó el fútbol local, señoras y señores. 30 minutos del primer tiempo, el campeón Belgrano frente a Rosario Central en Córdoba 0-0.

homenaje a Di María, pasillo del campeón y reconocimiento a la selección argentina en Córdoba. El que no salta es un inglés, la gente está full con la selección. Un poco de amor entre tanto ruido. Napoli, el club italiano, lanzó una nueva camiseta en homenaje a Argentina y a Diego Armando Maradona.

Farmacéuticos rosarinos contra la desregulación de medicamentos y la venta online no amplía ningún derecho ni mejora el acceso, dicen. La provincia suma un equipo de 10 psicólogos itinerantes para asistir a las escuelas. Después te cuento de una nueva modalidad de estafa. Usan tu foto de perfil en WhatsApp y le escriben a un familiar. Aumentó el peaje Rosario Victoria, tarifas, telepase y beneficios. Pero está muy caro todo. Alerta por el aumento de tuberculosis. Toda persona que tose más de 15 días continuos seguidos debe consultar al médico. Hay un título en rosario3.com. Estados Unidos reactiva la guerra comercial con 60 países y volverá a imponer aranceles, incluye a la República Argentina. No se salva nadie con Estados Unidos.

¿Qué pasa en River con Juanfer? ¿Qué dice de Coudet? Bueno, hay peleas ahí. El refugio del 10, Messi en Rosario, mejor dicho, en Funes. La fortaleza, espectacular mansión que tiene allí en Funes, el 10. Seguimos en Nada Más Importa, No Te Vayas, en el cumple de Pedro Aznar y también en el día que se fue nuestra querida Amy Winehouse. Hablando de voces, de lindas voces, llega Celine Dion. I'm Alive. 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Mi nombre es Daniel Barzola. Te presento los mejores clásicos. Esos que siempre quisiste volver a escuchar, están acá.

No solamente Pedro Aznar nació un día como hoy, sino también Slash, The Guns N' Roses, un día como hoy, un 23 de julio de 1965, nacía Slash. Y vamos a hablar un poquito de él, de la historia. Después vamos a hablar de Pedro Aznar también y vamos a hablar del día, un día como hoy. Se nos iba, se nos adelantaba en el camino Amy Winehouse. Un día como hoy, pero de 1965, nacía Slash, de nombre real Saul Hudson, en Stoke-on-Trent, esto es en Reino Unido, guitarrista de Guns N' Roses, hasta 1996. Antes, en 1995, ya había editado su primer disco solista, así debe ser considerado, bajo el nombre Slash Snacky Pit. En 2003 llegó el primer disco de Velvet Revolver y desde 2010 comenzó a grabar como Slash. Pero nosotros lo vamos a recordar de esta manera a este gran guitarrista de los Guns N' Roses, Slash, con Velvet Revolver. Full to Pieces. A las 22 minutos.

un día como hoy, pero del año 2011, hayan muerta en su casa de Londres a Amy Winehouse. Debido a la gran cantidad de alcohol que había ingerido, tenía apenas 27 años. Era como la gran esperanza del soul, con solo dos discos, uno llamado titulado Frank del 2003 y el otro Back to Black del año 2006. Sus últimos años fueron un disparate realmente. Estuvo en el ojo de la tormenta de los medios de comunicación debido a su vida alocada, escándalos, excesos. Parecía que había entrado en una espiral descendente y a casi nadie, lamentablemente, le sorprendió su muerte. Tenía una de las voces más sensacionales que jamás haya escuchado. Nuestro pequeño homenaje a Amy Winehouse en Nada Más Importa, recordándola con su disco Back to Black.

0: Taiwan haciendo la versión del tema de Aha, Take on Me, Tómalo por mí. Hacemos la primera pausa, sí, de esta noche, de jueves, y enseguida volvemos. 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

Estamos en vivo haciendo Nada Más Importa por Radio Universal. Los mejores clásicos, Lab, Generation, Buck Sinclair. Central está perdiendo 1-0 ante Belgrano en Córdoba. 18 minutos del segundo tiempo, perdón, 10 minutos del segundo tiempo.

0: Nicolás Otamendi anunció su retiro de la selección argentina. Me despido con la tranquilidad de haber dejado todo, dice.
1: A la música la tenemos sonando.
0: Me retiro, dice, con la tranquilidad de haberlo dejado todo. Otamendi, que se va de la selección argentina. Bruno Mars ahora, tesoro.

buena energía, buena onda, tiene algo especial la música y la voz de Bruno Mars. Tesoro. En nada más importa. Bueno, tengo noticias que no son tan buenas. Por un lado, consumo en picada, las ventas mayoristas cayeron un 2,3% interanual a mayo de 2026. En un informe reciente de la INDEC, consta de que las ventas repuntaron levemente en el trimestre pasado, pero no alcanzó para revertir la comparativa de mayo de 2025. Escuchaba a un economista hoy que hablaba sobre los grandes supermercados que están en una crisis tremenda realmente, al igual que los comercios de proximidad, o sea que sean igualmente los comercios de proximidad, almacén chino, super chino, todavía están y no han bajado tanto el consumo, pero sí en los grandes supermercados han bajado muchísimo, lamentablemente. Hablan también de que obviamente no cayó la venta por internet o digital, pero hay locales lamentablemente que han cerrado y siguen cerrando lamentablemente porque no pueden sostener un comercio común y corriente, ¿no? Donde uno paga un alquiler, le paga a los empleados. En definitiva, el saldo es negativo igualmente, lamentablemente, ¿no? Así como las ventas en supermercados y autoservicios mayoristas repuntó en mayo de 2026, los precios también subieron, pero en menor medida. El INDEC informó que en junio hubo un incremento del 1,1% en índice de precios internos al por mayor. Los artículos de almacén son los que más tienen vida útil, representan un 44,4% de los productos adquiridos en mayo de 2026. Sin embargo, contra un 25,9% de los elementos de perfumería y limpieza. Justamente, los alimentos han bajado el consumo y también los de higiene personal, como recién mencionaba. El resto de las categorías quedó por debajo de esos dos grandes grupos, como fue el caso de bebidas 10,7% o la carne 3,4% y los lácteos de 5,40%. La carne que ha bajado el consumo enormemente, mirá, el bajón más grande en 30 años del consumo de carne. Se come un poco más de pollo, cerdo, pero en un país que somos consumidores, tremendos consumidores de carne vacuna, por eso nos caracterizamos, ha bajado enormemente. Bien, ahí estamos. Y otro de los temas que te quería contar tiene que ver con una nueva modalidad de estafa. Usan tu foto de perfil, atención a esto, usan tu foto de perfil para engañarte, para estafarte. Son ciberdelincuentes que buscan suplantar la identidad de una persona con el objetivo de estafar a, generalmente, su padre, su madre. El Ministerio Público de la Acusación recibió varias denuncias en lo que va de este mes de julio. ¿Qué hacer ante este tipo de hechos? Una configuración de la privacidad en WhatsApp y exponer mucha información personal en las redes sociales a veces puede jugar una mala pasada. En las últimas semanas, en el Ministerio Público de la Acusación comenzaron a recibir varias denuncias por una nueva modalidad de estafa que se intenta realizar a través de WhatsApp. Se trata de un delincuente que suplanta la identidad de una persona y luego le escribe un mensaje de texto a través de esa misma aplicación a un familiar con el objeto de hacerle saber sobre una falsa urgencia económica para que transfiera dinero. Pero no me transfieras al mío y, bueno, transferís dinero y fuiste estafado.
Los ciberdelincuentes suelen dedicarle muchísimo tiempo a la preparación de determinados delitos. En este tipo de casos, esa es una cuestión de ingeniería social, de observar imágenes en el perfil de la red social de una persona a quien etiqueta y quienes interactúan en los comentarios, cabos sueltos que ellos comienzan a analizar para avanzar con un plan que tiene un único fin: estafarte. Es así como logran determinar quién es un familiar, un amigo, una pareja, entre otras cosas, ¿no? Se están espiando continuamente. Muchos usuarios suelen publicar en sus propias redes su línea telefónica, ya sea por fines laborales o solidarios. Ocurre que una persona puede agendarte y rápidamente ver cuál es tu foto de perfil de WhatsApp. ¿Cómo? Por defecto, ese servicio de mensajería tiene la configuración de privacidad que la foto de ese perfil, la cual pueden ver todos. Lo que aconsejan los investigadores siempre es que en eso sea cambiado para que únicamente la puedan visualizar las personas que uno tiene agendado. ¿Quiénes pueden visualizar tu perfil? Solamente las personas que te tienen agendado. Está bueno eso, ¿eh? Según, atención a eso, hay que ir entonces a ajustes. ¿Cómo es la historia? Bueno, según los casos difundidos y denunciados, delincuentes usan así la foto de perfil de una persona gracias a esa configuración de WhatsApp. Y posteriormente le escriben un mensaje, generalmente a una, bueno, acuerdos a las prestaciones judiciales que realizan, a la mamá de la persona suplantada, al hijo, bueno. Y por eso te piden dinero para estafarte. Tené cuidado, nada más. Chris Ria, Let's Dance. Estamos en vivo. 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A las 22 estamos con el vivo de TikTok. Siempre hasta las 12 de la noche juntos.

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